0: Tu barca dejó de ser una barquita de pescadores, ahora se convierte en una casa para salvar hombres y mujeres y introducirlos al reino de Dios. Lo que tú le das a Dios, tu carrera, tu matrimonio, tus años dorados, tu juventud, Dios lo hace en una vara que manifiesta la presencia, la gracia y el poder de Dios. Yo tengo un reto para algunos que estamos aquí de parte de Dios. Deja la comodidad y deja las excusas y acepta que Dios tiene una misión para que tú seas una diferencia en el mundo si abrazas el llamar de Dios para tu vida. Y te quiero invitar en el nombre del Señor a que te rindas a Dios este año, a que le rindas tu tiempo, tus recursos, tu carrera, tus experiencias, tu oficio, tus conocimientos, los rindas en el altar de fuego. Dios no te va a consumir, Dios te va a purificar como lo hizo con Moisés. Dios no te va a aplastar, Dios te va a enfocar. Dios no te va a desechar, Dios te va a calibrar para que veas las cosas como Él las ve. ¿Quién recibe esa palabra en esta tarde? Padre, te damos gracias por tu palabra. Díselo conmigo, la recibo, Señor. La abrazo. Y te digo, heme aquí. Yo creo que tú tienes una misión para mí, en mi vida, en mi casa, en mi barrio, en esta iglesia, en esta ciudad, en este tiempo. Abre mis ojos a esa visión de ti y de mí. Abre mis oídos para escuchar tu voz. Y dame la sabiduría para entender los tiempos y las maneras en que yo puedo servirte, Señor. Antes de irte con tus ojos cerrados, es indispensable que esta tarde, imperativo más bien que esta tarde, algunos Moisés que están en sus desiertos le digan a Dios: yo estoy dispuesto a ir a donde tú me mandes. Algunos Gedeones que están escondidos detrás de manojos de trigo salgan de ahí y le digan al Señor: si tú me quieres usar, yo estoy dispuesto. Algunos que han fracasado como Pedro, que negó al Señor, se atreva a decirle: aquí estoy, Señor, te amo con todo mi corazón. Algunos que han estado indecisos, inseguros, le digan al Señor: este año no será un año más, este año yo te serviré, Señor. Aquellos que quieren dejar atrás esas cosas que les impidieron, un fracaso en las relaciones personales, un sueño que enterraron, que los ha llenado de dudas, pero hoy oyen la voz de Dios. Esos que quieren decirle: Señor, yo estoy dispuesto, pónganse de pie y díganle al Señor: me consagro a ti a hacer tu voluntad este año, y yo suelto estas cosas, y yo rindo estos temores, yo rindo estas vergüenzas, inseguridades. Abra esas manos conmigo y conságrese a Él. Sé que lo hemos dicho varias veces en esta tarde, pero es imperativo que en este primer servicio de este año en Lakewood haya gente que le dice: aquí estoy, Señor, te doy tu lugar, te doy permiso, te doy tu lugar. ¿Qué tienes para mí, Señor? Pregúntale: ¿qué tienes para mí? Yo voy a dejar de pelear con la idea si Dios querrá o no querrá. Sé que quieres. Yo dejaré de decir: yo no sé si soy capaz o no, tú me vas a capacitar. Yo dejaré de decir: hay otros que tienen más que yo, y voy a decir: yo sé que tengo lo que se necesita porque tú estás conmigo. Pero te digo hoy, Señor, con estas manos en alto, soy tuyo. Si tú me hablas, yo iré, Señor. Si tú me mueves, yo me dejaré usar por ti, Señor, porque tú eres el todo suficiente para mí, Señor. Así de pie, quiero hacer una oración más. Este llamar de Dios entra en acción cuando alguien tiene un encuentro real con Jesucristo como su Señor y su Salvador. Y no hay mejor manera de comenzar este año que encontrando la paz con Dios a través de Jesucristo. Y si Jesucristo no es tu Señor y tu Salvador, porque no le has abierto el corazón, quiero que hagas esta oración conmigo y le digas conmigo: Señor, vengo arrepentido a tus pies, me rindo a ti. Te pido que me limpies de mis pecados y me laves con tu sangre. Hoy me entrego a ti, te ruego, hazme un hijo tuyo, una hija tuya. Yo confieso con mis labios que creo que tú eres el Hijo de Dios hecho carne, muerto en la cruz por mis pecados y en mi lugar, y resucitado al tercer día, sentado en gloria. Te invito, entra en mi corazón, dame esa nueva vida que prometes a los que creen en ti, y te doy gracias porque creo que hoy lo haces, y a partir de hoy soy tu hijo y soy tu discípulo, Señor.
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0: En Radio Auténtica UAT te informamos la hora. Son las 7:32.
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0: Dale a Cristo ese aplauso.
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2: Cuando pensamos en las personas que hicieron la obra de Dios en la Biblia, nos las imaginamos como gente especial, diferente, como, digamos, superhéroes de la fe.
0: El desierto pintado se extiende más de 160 millas, unos 257 kilómetros, y va desde el Parque Nacional Bosque Petrificado hasta el Parque Nacional Gran Cañón. Moldeado durante cientos de años por las condiciones naturales como los volcanes, las aguas del mar, el viento, la lluvia y los terremotos, la composición única de minerales estratificados produce una especie de ilusión óptica, como si se tratara de capas pintadas de bandas en todo el terreno del desierto. Esculpidos por la erosión de las montañas afiladas que sobresalen desde el desierto y que reflejan matices de púrpura brillante, azul, dorado y rojo. Todas las montañas que nos rodean emergen como dunas en llamas, con estratos multicolores creando un arco iris de color naranja, marrón, rojo y morado. Tal belleza nos recuerda a las huellas de la creación y del Creador. De Dios queremos hablar como protagonista de nuestra Ruta 66. El poder pertenece a Dios. Este es el tema que no nos va a dejar indiferentes al acercarnos a los Salmos 60 al 62.
2: En nuestra Ruta 66 avanzamos por el libro de los Salmos y hoy estudiaremos los Salmos 60, 61 y 62, abordando un tema que podemos decir contundente. El poder pertenece a Dios. En el Salmo 60 encontraremos un lamento de la comunidad, del pueblo, una oración pidiendo victoria en una batalla. Aquí podemos notar una especie de lamento que cuestiona qué sucedió realmente con el pueblo a partir de la actitud de abandono por parte de Dios. Veremos también el Salmo 61, que es una especie de poesía que manifiesta una confianza en Dios, una búsqueda de un refugio, de una roca en la que el salmista pueda poner su seguridad. Y allí vemos una oración a favor del rey de Israel. Y en el Salmo 62 tenemos un cántico que manifiesta la confianza del salmista en Dios, reconociendo la gran verdad que está presente en estos tres salmos, la de que el poder pertenece a Dios. En el Salmo 60 tenemos un título muy grande. Al director musical, sígase la tonada del lirio del pacto. Mictam didáctico de David, cuando luchó contra los arameos del noroeste de Mesopotamia y de Siria central, y cuando Joab volvió y abatió a 12.000 edomitas en el Valle de la Sal. Y el Salmo en sí empieza entonces a decirnos lo siguiente, según podemos leer en la Nueva Versión Internacional. Oh Dios, tú nos has rechazado y has abierto brecha en nuestras filas. Te has enojado con nosotros. Restáuranos ahora. Has sacudido la tierra. La has resquebrajado. Repara sus grietas, porque se desmorona. Has sometido a tu pueblo a duras pruebas. Nos diste a beber un vino embriagador. Como podemos observar aquí, encontramos una oración nacional que pide auxilio de parte de Dios después de que la nación hubiera sufrido alguna especie de ataque militar. Cuando leemos los versículos 8 y 9, aparentemente el contexto sugiere algún problema con los edomitas. ¿Y qué está pasando realmente? ¿Cuál es el contexto de esta composición poética? Recordemos que Dios es el Dios que tiene un pacto con Israel. Y aún más, ahora en tiempos de la monarquía, Dios tiene un pacto con el rey David. Así que lo que está realmente pasando mediante esta derrota, este problema de lucha, de combate con las naciones que están alrededor de Israel, es, digamos, un problema teológico difícil de resolver. ¿Cómo es posible que Dios, que está a nuestro lado, no estuvo presente para darnos la victoria? Y entonces solo hay una única respuesta y explicación. Mira, Señor, si eso pasó, es porque tú mismo lo permitiste. Tú eres el Dios que tiene todo poder. Eres el Dios soberano, que domina todas las cosas. No hay nada que haya ocurrido que no tuviera permiso o incluso la acción directa de Dios. Es interesante y muy sorprendente observar que el salmista no vislumbra otra fuente de referencia para explicar las experiencias negativas de la vida. Él atribuye todos los momentos difíciles y complicados al propio Dios. Y hay más. Él entiende que Dios está en su derecho de actuar así. Al fin y al cabo, como estamos viendo, el poder pertenece a Dios. Dios tiene su dominio sobre la historia, sobre el tiempo y sobre la vida de los simples seres humanos mortales. Y ante esa realidad, no le queda más al salmista que contar con la misericordia y la gracia de Dios. De ahí viene lo que dice en la oración: restáuranos, repara las grietas. Y el texto sigue en el versículo 5, donde dice, por ejemplo, líbranos con tu diestra. Respóndenos para que tu pueblo amado quede a salvo. Dios ha dicho en su santuario: triunfante repartiré a Sequén y dividiré el valle de Sucot. Aquí vemos claramente el contraste de la necesidad humana, de la súplica del pueblo de Israel y de la palabra inequívoca y contundente de que Dios es simplemente el Señor soberano. Esto, de hecho, queda bastante claro cuando esta soberanía y poder divino se manifiestan no solo sobre Israel, sino también sobre todas las naciones. Observa, por ejemplo, lo que dice el Salmo 60 en los versículos 7 y 8. Mío es Galaad, mío es Manasés, Efraín es mi yelmo, y Judá mi cetro. En Moab me lavo las manos, sobre Edom arrojo mi sandalia, sobre Filistea lanzo gritos de triunfo. Dios domina sobre todo Israel, sobre la parte norte de Israel destacada aquí, y también sobre las naciones que están alrededor del pueblo elegido. Y el texto prosigue y nos dice: ¿quién me llevará a la ciudad fortificada? ¿Quién me mostrará el camino a Edom? ¿No eres tú, Dios, quien nos ha rechazado? Ya no sales, oh Dios, con nuestros ejércitos. Bríndanos tu ayuda contra el enemigo, pues de nada sirve la ayuda humana. Con Dios obtendremos la victoria. Él pisoteará a nuestros enemigos. No cabe duda de que el salmista entiende claramente que el Dios soberano, sí, solamente Él tiene todo el poder. Aquí podemos notar que todos los problemas son claramente atribuidos a la acción y permiso divino. Todas las dificultades tienen que ver con la acción del Señor en la historia, porque al fin y al cabo, como estamos viendo, el poder pertenece a Dios. En los Salmos 61 y 62 encontraremos un texto un poco diferente, ya que ambos son cánticos que manifiestan la confianza en Dios. Son dos oraciones que solicitan la misericordia y la acción divina. El Salmo 61 empieza, según el texto de la Nueva Versión Internacional, diciendo lo siguiente: «Oh Dios, escucha mi clamor y atiende a mi oración. Desde los confines de la tierra te invoco, pues mi corazón desfallece. Llévame a una roca donde esté yo a salvo, porque tú eres mi refugio, mi baluarte contra el enemigo». Se trata aquí de la esperanza, de la confianza, de que todo refugio seguro se encuentra en Dios. Aparentemente el salmista parece estar un poco lejos de su ambiente natural. Él dice que está clamando desde los confines de la tierra. Parece estar distante. Parece estar en una región limítrofe, con lo que, según algunos especialistas, este salmo puede tener que ver con el momento en el que David huía de su hijo Absalón. En aquella famosa rebelión, en el inicio de la monarquía de Israel en la Edad Dorada, en el tiempo propio del rey David. Y así él prosigue orando a Dios como aquel en el que él podía confiar. Dios es responsable por todo, y Dios también es la gran fuente de confianza. Por eso la oración es la siguiente: concédele al rey más años de vida, que sean sus días una eternidad, que reine siempre en tu presencia, y que tu amor y tu verdad lo protejan. Así cantaré siempre salmos a tu nombre, y cumpliré mis votos día a día. Llegando al Salmo 62, observaremos aquí que un detalle bien significativo es ver que el Salmo es compuesto para Jedutún, que es el estilo de música cantado con esta composición poética. Este Salmo también presenta este cántico, que manifiesta su confianza absoluta en Dios. El salmista entonces dice: solo en Dios haya descanso mi alma. De Él viene mi salvación. Solo Él es mi roca y mi salvación. Él es mi protector. Jamás habré de caer. Y así el salmo prosigue diciendo que los enemigos, los hombres malos, perversos, no podrán destruirlo. aquellos que lo amenazan no tendrán poder alguno sobre él. Invita a su alma en el versículo 5 a descansar en Dios y manifiesta su esperanza porque Dios es la roca que salva. Dios es su torre elevada. Él tiene su salvación, su roca, su refugio. Como vemos, varias figuras desfilan por el texto mostrando a Dios como fuente de seguridad. Y el desenlace del Salmo nos mostrará el contraste entre el Dios Todopoderoso y el ser humano limitado que está en su condición básicamente simple y humilde, en medio de sus limitaciones. Los versículos 9 y 10 son muy importantes. Una quimera es la gente de humilde cuna, y una mentira la gente de alta alcurnia. Si se les pone juntos en la balanza, todos ellos no pesan nada. No confiéis en la extorsión, ni os hagáis ilusiones con sus rapiñas. Y aunque se multipliquen vuestras riquezas, no pongáis el corazón en ellas. Y como ya pudimos ver en los Salmos 60 y 61, el desenlace del Salmo 62 marca claramente ese contraste con nuestra limitación y fragilidad y hace resonar con mucha fuerza las palabras del versículo 11, que presentan de una manera rotunda el desenlace de este Salmo. Una cosa ha dicho Dios, y dos veces lo he escuchado, que tú, oh Dios, eres poderoso.

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0: Nuestra Ruta 66 es un programa original del profesor de Biblia Luis Sayao, producido por Radio Encuentro, Radio Transmundial en España, un espacio que ha sido traducido por Mateus Rodríguez y presentado y adaptado por el profesor de Biblia y comunicador Fernando Díaz Sarmiento. Continuamos aquí en nuestra Ruta 66. Nos estamos acercando a los Salmos 60 al 62 y después de la exposición, llega el momento de las preguntas. Por cierto, si tú tienes preguntas, comentarios, inquietudes, nos las puedes hacer llegar por escrito o bien a través de mensajes de voz al WhatsApp o Telegram 601-20-32-65 con el prefijo más 34 desde fuera de España. También lo puedes hacer en el correo info@radioencuentro.net. Como ya hemos dicho, ahora estamos de regreso tras la explicación de los Salmos 60, 61 y 62. Ha llegado el momento de responder algunas preguntas para que podamos aprender un poquito más. Fernando, ¿cuál es el contexto histórico del Salmo 60? ¿Cuándo sucedió esto realmente? Porque veo aquí en mi Biblia una gran introducción hablando de guerras.
2: Pues bien, Esperanza, de hecho tenemos aquí el título más largo del Salterio. Tenemos un título enorme con muchos detalles y la referencia histórica más específica que encontramos es cuando David combatió Aram-Naharim y Aram-Zobá, que son regiones que se sitúan donde hoy está Irak y Siria. En realidad no tenemos todos los detalles, pero hay una referencia en el capítulo 9 del segundo libro de Samuel, especialmente a partir del versículo 5, donde vemos la descripción de las victorias militares de David. Él enfrentó allí a Hadad-Ezer, el rey de Sobá. Tenemos esa clara referencia. Ahora es interesante que en el segundo libro de Samuel tenemos la referencia histórica de la victoria de la batalla, la victoria final. Tenemos allí lo que podríamos decir, bien, el final, el epílogo. Y aquí vemos que el proceso hasta llegar a este punto fue complicado. Por lo tanto, los detalles que aparecen en los Salmos no son abordados en los libros históricos. Y aquí veremos cómo ese proceso fue un proceso ciertamente complicado, digamos doloroso. Ellos parecen haber sufrido una derrota inicial que llevó a esa composición poética con lo que tenemos esta clara referencia. También hay una referencia después de que Joab hirió a 12.000 edomitas en el Valle de Elasar. Por lo tanto, esta composición se refiere a las dos victorias y son incluidas dentro del mismo Salmo, mostrando que el Salmo está enfatizando el poder de Dios en el momento en el que las batallas parecían que serían muy problemáticas.
0: Sí, ahora el salmista en el Salmo 60 y más allá, en esta secuencia de salmos, parece actuar de una manera un tanto extraña. Cuando leo el Salmo, miro este poema de una manera personal, como si se estuviera refiriendo a mí. El salmista parece un poco voluble, se le ve titubeante, parece estar vacilando un poco. En un momento está despreciando a Dios por olvidarlo y luego cree en Dios con todo ese entusiasmo. Incluso llegará a decir, en Dios haremos proezas. ¿Por qué el salmista va de un extremo al otro? ¿Por qué esta frecuente inconstancia y este cambio del salmista?
2: Pues bien, Esperanza, una cosa interesante para que reflexionemos y pensemos es que tenemos cierta ilusión de que nosotros tenemos el timón en nuestras manos, que nosotros hacemos que las cosas pasen, que las cosas sucedan. Incluso cuando pensamos en las personas que hicieron la obra de Dios en la Biblia, nos las imaginamos como gente especial, diferente, como, digamos, superhéroes de la fe. Pero cuando leemos la Biblia con atención y cuidado, nos damos cuenta de que esas personas como David, Elías o Noé son frágiles, son, al fin y al cabo, seres humanos. Y el hecho de que el salmista muestre claramente toda esa fragilidad concuerda exactamente con esta teología que aparece al final del Salmo 62. Mira, Aquí el ser humano, aunque sea importante y rico o del montón y sencillo, es absolutamente frágil y tiende a movimientos, digamos, inconstantes. Si tenemos la perspectiva correcta, entenderemos mucho mejor a las personas y a nosotros mismos y podemos afrontar mejor la realidad. Así que fíjate, esta inconsistencia es apenas un retrato de nosotros mismos, es el espejo de nuestra propia existencia.
0: Ahora está realmente mal. Y es que la gripe espiritual realmente puede derribar a cualquiera.
2: Ya ves, nunca mejor dicho.
0: Es que Dios parece rechazar a su pueblo constantemente, como parece decir el salmista. ¿Él también nos hace eso a nosotros?
2: De hecho, observando el texto, nos quedamos un tanto asustados. Porque hoy tenemos quizás un énfasis muy exagerado en factores que interfieren en nuestra vida, además de Dios. Así que las personas más seculares imaginan que todas las cosas ocurren con una relación de causa y efecto, a partir del universo natural. Por otro lado, al otro extremo, las personas más místicas entienden que es el demonio, el diablo y los seres malignos que interfieren en la vida más que el propio Dios. Ya el salmista entiende que la razón de ser de su experiencia, de la experiencia también del pueblo, está vinculada al propio Dios. Por lo tanto, si estás pasando por una situación concreta, es imposible que Dios no lo sepa. Así de simple, pero así de reconfortante. No es posible que Dios esté de vacaciones, que se haya ido de paseo. De hecho, Él está implicado, está metido en el asunto. Cuando el autor se da cuenta, él no entiende que Dios está haciendo una maldad, que Dios esté de alguna manera tratando a su pueblo con persecución. Dios puede de hecho estar disciplinando. Dios puede tener una razón que es desconocida para nosotros, pero seguramente detrás del dolor y sufrimiento existe como mínimo un permiso divino. Porque al fin y al cabo, el poder pertenece a Dios.
0: Estamos hablando del hecho de que el hombre es frágil, débil en todo su ser en cuanto a su constitución. Si somos tan frágiles y todo el poder y la gloria le pertenecen a Dios, entonces, como mencionaste antes, es Dios quien hace todo. ¿Significa esto que nuestras elecciones, las cosas que hacemos, no son tan valiosas? Ni siquiera necesitamos luchar por nada entonces, ¿no?
2: Pues bien, Esperanza. Fíjate, nuestra dificultad al leer la Biblia es que tenemos una mentalidad occidental moderna y pensamos a veces de una manera un poquito complicada y diferente. Pensamos de la siguiente forma: si Dios hace las cosas, entonces no me toca hacer nada. Pero si yo lo hago, entonces Dios se fue de paseo. Pero las cosas no son así. Cuando la Biblia dice que somos un soplo de aire, el enfoque aquí es especialmente sobre la arrogancia del ser humano, sobre la idea de que tenemos el dominio, el control de las cosas. Por lo tanto, perdemos la referencia de la realidad. Cualquier persona, por muy poderosa, rica o inteligente que sea, se puede perder por una tontería. Nosotros perdemos de vista esa dimensión de las cosas. Si las personas tuvieran ese enfoque correcto y claro en la mente todo el tiempo, serían, y digo, seríamos, más humildes, cuidadosos y responsables. Pero más bien las personas imaginan que vivirán para siempre. Así que cuando el texto dice que no somos más que un soplo, eso se refiere a nuestra temporalidad, a nuestra fragilidad física, a nuestra inconstancia, a nuestra limitación. Eso no quiere decir que no seamos responsables. No quiere decir que no tomemos nuestras decisiones. De hecho, son elecciones reales. Y no quiere decir que no tenemos la responsabilidad de interactuar con la realidad de Dios. Tanto es así que el versículo 10 arroja mucha luz sobre este tema. Porque él dice: no confíes en la extorsión, no pongas esperanzas en bienes robados. Si tus riquezas aumentan, no pongas en ellas el corazón. Esto muestra claramente que el salmista sabe que somos responsables de nuestras propias decisiones, de nuestras elecciones, de lo que elegimos. Por lo tanto, cuando descubrimos que Dios es totalmente soberano, que es omnisciente, omnipotente y omnipresente, que es el Señor de todo, que Él domina totalmente, eso no quiere decir que yo ya no tenga responsabilidad alguna, que lo que hago no vale nada. Esa conclusión sería ir más allá de lo que el texto bíblico sugiere. La verdad es que no somos capaces de conectar con mucha facilidad cómo esas cosas se combinan, porque son ciertamente un misterio de la fe. Pero la gran verdad es que el poder pertenece a Dios y a la vez eres responsable. Tus elecciones tienen valor y Dios quiere que le abras tu corazón, que abras el corazón a su palabra, a partir de tu libre decisión, mientras al mismo tiempo el poder le pertenece a Él.
0: Pues gracias, Fernando, como siempre respondiendo más allá de lo que en principio planteamos. Y vosotros, queridos amigos que seguís al otro lado, ¿estáis interesados, seguís interesados en el poder de Dios? Pues quedaros un momento más con nosotros. Desde Ruta 66 tenemos una palabra especial para vosotros. Llega el momento esperado de nuestra aplicación en este viaje tan peculiar y particular por la Biblia.
2: Hoy en nuestra Ruta 66 hemos estudiado los Salmos 60 al 62, con el tema contundente, el poder pertenece a Dios. Has visto en este Salmo de oración a nivel nacional y en estos dos Salmos de confianza, cómo Dios tiene el dominio, el poder y la soberanía, y cómo somos nosotros pequeños, limitados y dependemos claramente de nuestra confianza en el Señor. Pero ¿cuál es la gran lección práctica que debemos aprender de estos salmos para nuestra vida, para nuestro día a día? Quizás hayas imaginado que el secreto de la vida es buscar ser cada vez más fuerte, más importante, más inteligente, más combativo, más victorioso, capaz de sobrepasar tus límites y vencer a los demás. Pero aquí en los salmos encontraremos una sabiduría muy especial y muy diferente. Cuando te sientes pequeño, es entonces cuando serás grande. Prueba a orar sintiéndote como un grano de arena en el vasto universo, como una pequeñita mota de polvo en medio de esa gran creación. Y recuerda la grandiosidad, el poder y la soberanía de Dios. Cuando tu corazón capte tu fragilidad, lo pequeño que eres en este universo tan extraordinario, entonces, de hecho, serás grande. Mucho más grande.
0: Pues aquí nos quedamos en nuestra Ruta 66 de hoy, pero volveremos, claro que sí, volveremos en esta misma emisora y en este mismo horario. 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Nos encantaría saber tus impresiones, desde cuándo, desde dónde y desde qué medio nos escuchas. Esto es bastante importante para nosotros, así que escríbenos o envíanos un mensaje a las vías de contacto que te acabo de indicar. En la parte técnica estuvo Andrés Ocampo y te acompañó desde estos micrófonos Esperanza Suárez. Nos vamos, pero contamos contigo en nuestra próxima y particular Ruta 66, un camino abierto a la esperanza, un encuentro con el autor de la vida.
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1: Y el Espíritu Santo dijo que tenía que revisitarlo con un enfoque distinto. En el libro de Marcos, capítulo 5, versículo 21, dice la palabra de Dios: pasando otra vez Jesús en una barca a la orilla, se reunió alrededor de él una gran multitud y él estaba junto al mar. Y vino uno de los principales de la sinagoga llamado Jairo, y luego que le vio se postró a sus pies y le rogaba mucho diciendo: mi hija está agonizando, ven y pon las manos sobre ella para que sea salva y vivirá. Fue pues, y déjeme decirle que esto fue una oración. Él le pidió al Señor lo que él necesitaba. Y me encanta lo que dice el versículo 24: fue pues con él. Porque cada vez que tú clamas en fe, Dios se mueve a tu favor. Y le seguía una gran multitud y le apretaban. Pero, alguien diga pero. Una mujer, siempre es una mujer. Gloria a Dios por las mujeres de fe. Esta mujer probablemente vino a algún redoma. Pero una mujer que desde hacía 12 años padecía de flujo de sangre y había sufrido mucho de muchos médicos y gastado todo lo que tenía y nada le había aprovechado, antes le iba peor. Cuando oyó hablar de Jesús, vino por detrás entre la multitud y tocó su manto, porque decía: si tocare tan solamente su manto, seré salva. Y enseguida, alguien diga enseguida. Enseguida la fuente de su sangre se secó y sintió en el cuerpo que estaba sana de aquel azote. Luego Jesús, conociendo en sí mismo el poder que había salido de él, volviéndose a la multitud, dijo: ¿quién ha tocado mis vestidos? Sus discípulos le dijeron: ves que la multitud te aprieta y dices: ¿quién me ha tocado? Pero él miraba alrededor para ver quién había hecho esto. Entonces la mujer, temiendo y temblando, sabiendo lo que en ella había sido hecho, vino y se postró delante de él y le dijo toda la verdad. Y él le dijo: hija, tu fe. Así hay gente que te dice que no creas por un milagro. Así hay gente que te dice que no molestes al maestro. Así hay gente que te dice: olvídate y deja que... Tu fe. Quiere decir que si ella no hubiera obrado en fe, ella no hubiese recibido esto. Tu fe te ha hecho salva. Ve en paz y queda sana de este azote. ¿Cuántos saben que ese Dios está vivo hoy? Que Jesús es el mismo ayer, hoy y por los siglos. Que Él puede sanar tu casa, sanar tu matrimonio, sanar tu economía, sanar tus hijos, sanar tu familia. Alguien diga amén en este día. Y a ese Dios le servimos. A un Dios que no murió solamente en la cruz o permanece en la cruz, sino que está vivo hoy. Él es el mismo ayer, hoy y por los siglos. Nunca ha existido un día de milagros, solamente existe un Dios de milagros y Él nunca cambia. Él sigue obrando hoy. ¿Hay alguno aquí que esté entendiendo eso? Pon la mano en tu corazón y dile: Padre, a ti he venido en este día a buscar, en el nombre de Jesús. Amén. Dale el mejor aplauso que le hayas dado al Señor. Siéntate un momentito. Cuando enfocamos este pasaje en días pasados, hablamos de lecciones en busca de un milagro y tocamos en Jairo como un hombre que buscaba un milagro para su familia. Y el Espíritu de Dios me hizo sentir que yo tenía que revisitar este pasaje, pero enfocarme en la mujer. Porque esta mujer tiene la distinción de ser una de las tres personas que Jesús elogió por su gran fe. Now, una cosa es que la gente reconozca tu fe. Otra cosa es que Dios hable de tu fe. ¿Cuánto están entendiendo? Y viene el día, óyeme bien, viene el día donde compareceremos delante del Señor, y los que creíamos de gran fe no lo serán, pero los que nadie notaba sí lo serán, porque Dios ve lo que el hombre no ve. Y a veces nosotros juzgamos mucho por las apariencias, pero el último que tiene un juicio justo es Dios. Y hoy en día estamos viviendo en una generación que tiene 55 mil opiniones. Las redes sociales han contaminado la sociedad. Mis padres me pateaban la cara si yo me metía en la vida de otro. Pero hoy hay licencia por Facebook, Instagram y toda esa babosada a meterse en la vida de todo el mundo. Y todo el mundo opina de lo que no sabe, pero Dios sí sabe quién es quién. Dios. Esta mujer fue una de las tres personas elogiadas por el Señor por su gran fe. De paso, aquí entre paréntesis, las tres personas que Jesús elogió por su gran fe no eran hebreos, no eran judíos. Eso se lo voy a dejar allí, porque no es por tu color de piel o tu pedigrí o tu jerarquía, es por el corazón. El hombre ve lo que está delante de sus ojos, pero Jehová ve el corazón. Y por eso este pasaje está colocado en tres de los cuatro evangelios. Tres de los cuatro evangelios hablan de la fe de esta mujer. ¿Por qué? Aquí viene. Porque en la Biblia vemos a muchos orar por un milagro. Vemos a otros ayunar por un milagro. Vemos a otros obrar por un milagro, pero a pocos arrebatar un milagro. Esta mujer no oró. Esta mujer no ayunó. Esta mujer no buscó conexiones. Esta mujer le echó mano a su milagro. Y eso es lo que hace falta hoy. Gente que puedan echarle mano a lo que Dios tiene para. Jesús iba caminando y él sabía que esa mujer venía allí. Él conocía su historia, pero él no demandó que ella hiciera una cosa o la otra. Él la dejó que nos diera un ejemplo de que el reino de los

Esa mujer arrebató un milagro. Y en el nombre de Jesús, ese es el tipo de fe violenta que se necesita hoy. Es una fe que no tiene lógica. Es una fe que actúa sin pedir permiso. Es una fe que desde el punto de vista natural es loca. Es una fe que puede ser perseguida, criticada, abuchada y burlada por el hombre, pero por Dios produce milagros, levantamiento, sanidad. La Biblia dice, dale un codazo al que está a tu lado. La Biblia dice que todo lo que es de fe agrada a Dios. Yo dije, todo lo que es de fe agrada a Dios. El que aprenda a desarrollar una fe como esta es una persona que le pondrá una sonrisa en la cara a Dios, porque Él se agrada. Es más, ¿sabe? La traducción de esa palabra agradar tiene como sinónimo se goza. Si hay algo que pone a Dios a gozar, es un acto de fe. Now, ¿quieres que Él se goce violentamente? Entonces tengo una fe violenta. En Mateo 11:12 dice: desde los días de Juan el Bautista hasta ahora, el reino de los cielos sufre violencia y los violentos. Pues yo estoy hablando de violencia, se van a quedar así como que no es con ustedes. Los violentos lo arrebatan. Yo voy a hablar de lo que es arrebatar un milagro. Yo voy a hablar de una fe tan violenta que desafía lo establecido para recibir lo que no es común. Hay gente en este ministerio, hay gente en esta generación que va a recibir milagros que nadie esperó que recibirían, porque son gente que van a aprender a arrebatar. My God, parece que aleluya. Yo dije aleluya, aleluya. La palabra arrebatar dice que la definición de arrebatar es tomar algo con violencia y rapidez, por la fuerza y sin exhibir una conducta afable o amable. Es a la mala, mi compadre. ¿Sabes cuál es la traducción en inglés de Mateo 11:12? The violent take it by force. Es a la mala, a lo bruto. A lo bruto, es como un ladrón cuando te asalta, no te dice disculpa. Quizás tú tienes más de un celular y me encantaría que tú me hicieras una donación celulística. No, te arranca y si le cae te da una pata. Y eso es lo que se necesita: gente que arranquen y arrebaten sus. Ah, no, no, yo sé lo que está diciendo alguno, pero es que eso es irreverente. Yo no estoy hablando. El problema de arrebatar no tiene que ver con Dios, tiene que ver contigo. No sé si alguien me está entendiendo. Jesús le hubiera dado un milagro en esa multitud a cualquiera que hubiera orado. Es más, Jairo oró y él iba camino a darle su milagro. Jairo was nice. Jairo era un tipo decente. Jairo llegó y dijo: disculpen, amados, ¿qué tal? ¿Cómo está? Jairo, para servirte. ¿Sí? Bueno, ¿pudiera hablar con el maestro? Claro, Jairo, pasa. Maestro, mi hija está enferma. Ven y entra a mi casa y sánala. Y el Señor le dijo: pues Jairo, ¿sabes qué? Voy contigo. El Señor a todo el que crea le da un milagro, porque Él se agrada en la fe. ¿Cuánto entienden eso? El problema de arrebatar un milagro no tiene que ver con Jesús, tiene que ver contigo. Usted tiene que empantalonarse, mi compadrito.

levantarse. Hoy necesitamos cristianos gangsters. Hoy necesitamos cristianos que son un poquito más proactivos. Yo les voy a decir una cosa y no voy a abundar aquí, porque la verdad es que le amargo la vida a muchos. Pero la realidad es esto: a mí me dejó perplejo ver a tantos hombres, entre comillas, de fe, que cuando llegó COVID-19 salieron huyendo. Y muchos cristianos, oh, alábale que se te trepa, y muchos cristianos, y la dispensación, y la profecía, y la venida del Señor, trancados en su casa viendo Netflix. Y algunos todavía están trancados. Ahora mismo algunos me están viendo en calzoncillo en su sala. Sí, los abuelos de David nunca se enfrentaron a un Goliat. Y nosotros nos estamos enfrentando a demonios.

Aquella mujer se acercó a Jesús y dijo: mira, mira, yo oí de lo de Jairo ahí. Del mundo, Jairo, Jairo, Jairo. Ella dijo: no, pero es que yo no tengo la elegancia de Jairo. Yo soy ganguera. Esto me lo llevo yo. Lo mío es mío. Un montón de cristianitos cute y el diablo se le está llevando a los hijos, la casa, la economía. They're so cute. You're so cute. You kidding? Te imaginas un guerrero, un marine, acercándose a la batalla en Afganistán con una camisa de flores y una flor aquí. Yo estaba predicando en las islas Fiji y bajamos antes de ir a nuestra primera prédica de la conferencia a desayunar al hotel, y apareció un tipo, pero aquello parecía como que Godzilla y Moby Dick tuvieron un hijo. Eso estaba así. Entonces el tipo llega con una flor aquí. Pero yo dije: eso es cultural. Eso es cultural. Ese tipo, eso es algo cultural. O sea, no. Hasta que el tipo me dice: oh my God, it's such a pleasure to have you here. Hay muchos cristianos hoy demasiado suaves. Hay muchos cristianos que hoy están viviendo un cristianismo fofo. El diablo no entiende inglés, francés o español. El diablo entiende violencia espiritual. El diablo entiende. Yo tenía un perro que no obedecía a nadie, pero de alguna manera a mí me obedecía. Pero lo que pasa es que todo el mundo le suplicaba y yo lo amenazaba, y él sabía que yo podía cumplir con mis amenazas. Yo, ese perro llegó a desarrollar un instinto que cuando yo le decía ven y él no venía de una vez, yo le decía mira, y yo creo que él entendía lo que era esto. Eso era en automático. Era como que yo tenía un control y el perro venía. El enemigo es así. Usted no puede tratar de razonar ciertas cosas. Usted tiene que actuar violentamente. Es por eso que después de Mateo 11, los dos versículos 11-12, el 13 y el 14 hablan de nada más y nada menos que del profeta Elías. Porque el profeta Elías era un profeta violento, que le arrancaba la cabeza a los enemigos de Dios, que destruía toda tiniebla, que aplastaba toda filosofía y argumento diabólico. Limpió su generación por medio de la fe en Dios. Alguien va a tener que decir amén aquí. Yo dije, alguien va a tener que decir amén aquí. Una generación tan idiota. Todo el mundo está oprimido. LeBron James tiene 500 millones de dólares y él está oprimido, discriminado. Y el tipo hizo 500 millones tirando una pelotita a un arito. Y nosotros tenemos soldados peleando por esta nación que no hacen ni una mínima parte de lo que hace este anormal. La duquesa Oprah, Oprah, estoy tan oprimida. Tengo 100 millones de dólares, me casé con un príncipe, soy una loca vieja. Me odian, me discriminan. Vive en una mansión de 48 millones de dólares. Y los hijos de ella son duquitos, duquites, duquelites, duquelites, duquelites.

Sondu Colax. Pero ella está oprimida. Yo soy gay. Pero no me digan gay. Porque si me dicen gay, me avergüenzo. ¿Tú lo andas haciendo que tú eres? El negro se ofende porque le digan negro, el blanco se ofende porque le digan blanco, el amarillo porque le digan amarillo y los marcianos también están ofendidos. Todo el mundo se ofende hoy porque todos son víctimas. ¡Víctimas! ¿Qué disparate es ese? Billonarios llorando en televisión. Are you kidding? Es una generación de imbéciles. Y la iglesia no puede permitir caer en eso. El Señor te salvó. Escribió tu nombre.

0: aquí. Sí, pero yo llego a la iglesia y me miran mal. Y la gente no me abraza. Y además una hermana que me dijo que... A mí, el pastor Joe Rosa me dijo cuando yo empecé a pastorear, me dijo, los problemas más grandes de tu iglesia se van a encontrar por la iglesia de los niños. Yo dije, chicos, ¿qué va a ser? Esos muchachos le damos un té de NyQuil ahí y todos se tranquilizan. No lo hacemos, ¿eh? No lo hacemos. Me dijo, espérate, a la semana había un murciélago que mordía a todos los niños. Y me traen, como que yo soy Salomón, a este murciélago con cuatro muchachos abollados. Parecía que tenía lepra. Y la mamá viene incómoda y me dice, acusan a mi niño de murciélago mordedor. Y el niño hacía. Y entonces cuando la mamá se volteaba para hablarme, hacía. Y yo decía, mírelo, mírelo. Cuando la mamá volteaba así, no agarró de relajo. Mira, ni siquiera quiero decir quién es, pero ya te he hecho un hombre. Es uno de los hijos de Edison. No le voy a decir cuál. Pero yo agarraba una cuerda. Y cada vez que me lo traían, decía, óyeme bien, miren de lado al tipo. Mírenlo. Porque el tipo cuando volteaba, los papás volteaban y hacía un zombie. Pero ese es el tipo de filosofía que tenemos cuando somos víctimas de todo. Víctimas. ¿Víctimas de qué? En pantalones, ese compadre. Por eso dice la Biblia, portaos varonilmente. Eso es lo que dice la Biblia, portaba realmente. No está hablando de machismo, ni de que no seamos sensibles, pero sí está hablando de una actitud desafiante de carácter. Vete a buscar un trabajo. ¿Y por qué tú quieres de trabajo? Bueno, pues yo, porque ya me cansé de ver televisión en mi casa. Entonces, mira, ya cuando me vi quitando Fruit Loops de mi ombligo en la calle, ya como que sentí que era hora de trabajar y ser productivo. Are you kidding? Think anybody is going to give you a job? ¿Tú crees que alguien te va a dar un trabajo? ¿Te quiere una gente que aunque sea mienta y le diga, ¡ja! Yo era un vendedor de plátano. Y cuando yo salía a vender plátano, yo le vendía plátano hasta el presidente. Yo tiraba plátano desde un helicóptero y se vendían. Y entonces tú estás diciendo, mira, pero este tipo, yo no sé si le estoy creyendo, pero me está motivando por lo menos. Estoy que darle un trabajo a ver si es verdad. Usted tiene que tener una actitud diferente. Para que la gente te tome como alfombra, usted tiene que tirarse al suelo. ¿Tú oíste eso que yo acabo de decir? Si usted se tira en el suelo, lo van a pisotear. Pues no se tire al suelo. Usted se pone en pie, saque el pecho, sube los hombros y aprende a caminar en fe, entendiendo que usted y Dios hacen la mayoría. Vamos a decir, Dios y usted. Amén. Y esta mujer era media brú. Esta mujer era brum. Y ella dijo, no, yo no voy nice como fue Jairo. Yo voy a arrebatar mi milagro. Es increíble cómo esta mujer conocía más al Señor que muchas otras gente. Había una otra mujer similar, que era la mujer sirofenicia, que vino y le dijo, Señor, mi hija está endemoniada. Gracias a Dios de gente que por lo menos reconoce que su familia está endemoniada. No que lo andan excusando. Ese niño me salió con un problemita, no es un tecato. y hay que echarle fuera ese demonio de Fumanchu que tiene. Y mientras tú sigas ñoñando a ese demonio, el demonio se sigue escondiendo. La niña me salió un poco suelta. No, no es un avión. Es un avión. Y hay que santificarla. El niño me cometió un error. Sí, se robó $10,000 de su trabajo. Eso no es un error, no, eso es un crimen. Empézale a decir lo bonito que se ve la gente vestida de orange. Dije, ora, pastor, para que no lo metan preso. No, hombre, no. Él no me pidió oración cuando se estaba metiendo $10,000 en el bolsillo. Hello. Entonces la mujer vino y le dijo al Señor, mi hija está endemoniada. Y el Señor dijo, oh, es que yo no le voy a dar mi pan a los perrillos. What? ¿Tú sabes la cantidad de gente que hubiera movilizado? Un cancel culture for discrimination against Jesus. Porque soy mujer y porque soy sirofenicia, él me llamó how. Entonces, cancel Jesus. No. La mujer no quería ser una víctima. La mujer entendía que en vez de llorar era mucho más poderoso creer. Y eso lo tiene que entender usted. Si ella hubiera hecho semejante babosada, se va de ahí con su hija vuelta loca. Pero por cuanto dijo no. Tus hijos no están comiendo mucho de la migaja. Yo voy a recibir un milagro. Jesús dijo, tu hija es sana por tu actitud de fe, por tu arrojo y desafío. Esta idiotez que hay hoy en día de todo llevarlo a la raza es algo muy horrible. No gané el certamen de Miss Universo porque soy negra. No. Estás muy gorda para un certamen. Oh, se van a ofender. No, yo no puedo descalentarme porque no me entraron en el NBA. Porque yo le doy a Michael Jordan por la rodilla. Yo hubiera tenido que buscar una liga de pigmeos. Pero hoy no, la culpa es de otro. Are you kidding? Qué imbecilidad que ahora tiene que haber pilotos mujeres. Are you kidding? En serio. No tiene que ser mujer o hombre. Tiene que ser el mejor piloto. Pero como ahora estamos forzados a tener cierto número de mujeres como piloto, a lo mejor una mujer que no da ni para piloto de estufa va a ir piloteando tu avión. Porque no es por ella haber sido mejor que se ganó eso, sino porque tiene que haber cierto número de mujeres piloto. Que gane el que se lo gane. Todas estas imbecilidades y estupideces del mundo moderno. ¿Sabían ustedes que hay 250 presos de seguridad máxima que están solicitando ser trasladados a cárceles de mujeres? ¿Por qué?
1: Porque yo me siento mujer.
0: ¿Y qué tú haces aquí en preso?
1: Dicen que yo violé 18 mujeres, pero en realidad yo lo que quería era que ellas me pintaran las uñas y me dieran secretos de belleza. Y ellas no querían, pues entonces la violé. Pero yo no violaría a nadie siempre y cuando me enseñen a maquillarme.
0: Este es el mundo en el cual estamos viviendo. ¿Y saben ustedes qué? Lo van a tener que trasladar. Y cuando esos 250 asesinos y violadores lleguen a esas prisiones, esas mujeres van a ser literalmente maltratadas y destruidas. por toda la idiotez. Pero ¿qué pasa? Hoy todo el mundo es una víctima. Usted quiere ser como usted es, sea como usted es, pero no me lo imponga a mí. Hoy la iglesia tiene que despertarse a una violencia que no existía antes. El cristiano flinky flonky no va a lograrlo. Usted no va a llegar a nada a menos que usted cambie su actitud. La Biblia dice que como Satanás sabe que el tiempo es corto, anda como león rugiente, anda acabando con todo, y los únicos que pueden confrontarle somos nosotros, la iglesia del Dios viviente. Una generación radical y militante. Una generación que represente a esta mujer con una fe que arrebata, no que pide permiso, ni discúlpenme, ni shut up. Go get it. Go get it. Go get it. Ustedes ven este ministerio. A lo mejor ustedes creen que siempre hemos tenido gente alabín, alabán, alabín, bam, bam. ¿Qué persona que ha llegado a tener cierto éxito en su asignación ha llegado por aplauso? No, hombre, no. Todavía hoy en día llevo décadas sirviéndole al Señor con integridad, y cada huele pega que le da la gana hace un video hablando basura de uno. ¿Desde cuándo? Nadie llega a cierto éxito por aplausos. José no llegó al trono porque sus hermanitos y todo el mundo estaban con él. Manito, qué orgulloso estoy de que seas faraónico. No, es mediante oposición. Y el que puede triunfar en oposición puede disfrutar la bendición. ¿Por qué hay gente que no mantiene su bendición? Porque no triunfó por oposición. ¿Qué hace más fuerte un atleta? Resistencia. ¿Qué es lo que hace que los músculos crezcan? Resistencia. Lo único que crece cuando usted se sienta a ver Netflix, su panza. Pero si usted se pone a hacer ejercicio, sus músculos, su fortaleza crece. Ahora está dura la cosa y se suda, y tú quieres marearte y dale, dale, chico, dale. Pero es por eso. Mi hija Vanessa nunca le gustaron los ejercicios. Siempre se quemaba en clase de ejercicio. En, ¿cómo se dice? Educación física. Y yo llegaba y me decían, Reverend, ella dice que ella no quiere sudar. Dije, pero es que ella es como una flor. Y Vanessa hacía. Es importante que tú entiendas que nuestra actitud tiene que cambiar. Nuestra actitud tiene que cambiar. Y nosotros tenemos que ver a esta mujer como una persona digna de imitar. Si tú vas a desarrollar una fe violenta, el tipo de fe que arrebata, arrebata las bendiciones, entonces tú vas a tener que entender que no tiene que ver con Dios, sino contigo. Jesús no planificó que esta mujer le arrebatara el milagro. Él lo sabía, pero no lo planificó. La que arrebató fue ella. Y mucho de esto tiene que ver con lo que esa persona no permite que lo derrote antes de llegar a su milagro. Tú quieres una fe violenta. Tú quieres una fe que arrebata milagros. Tú quieres ver que tu vida en unos meses ha cambiado porque Dios se agrada de tu fe y tú comienzas a recibir lo. No te lo van a llevar a la casa. No es Amazon ni Uber Eats. Usted tiene que sudar la gota gorda. Usted tiene que cambiar su actitud. Rapidito, estas son las características de una persona que arrebata. Número uno,
1: no permiten ser derrotados por su propia historia. No lo permiten. Esa mujer tenía una historia de falla y falla y falla y falla y falla, pero ella seguía diciendo: pero voy a seguir creyendo y voy a seguir esperando y voy a seguir buscando. Y Tomás Alva Edison, el hombre que inventó la bombilla, reventó 1800 bombillas antes de encontrar la que era. Y le preguntaron un día: ¿cómo es posible que tú hayas fallado 1800 veces y no te hayas rendido? Y él dijo: no, yo encontré 1800 maneras de cómo no hacerlo. ¿Alguien entendió eso? Usted tiene que persistir. Usted no se puede dar por vencido. Usted no puede perder la fe en sí misma. Colóquenme en la pantalla la historia de la perseverancia de Abraham Lincoln. En el 1816 su familia se vio obligada a abandonar su hogar y tuvo que trabajar para apoyarlos a ellos. En el 1818 muere su mamá. En el 1831 fracasó en el negocio. En el 1832 se postuló para la legislatura estatal y perdió. En el 1832 también perdió su trabajo. Quería ir a la escuela de leyes, pero no pudo ingresar. En el 1833 pidió dinero prestado a un amigo para iniciar un negocio y a fin de año estaba en total y absoluta quiebra. Pasó los siguientes 17 años, digan 17, de su vida pagando esa deuda. 1834 se postuló nuevamente para la legislatura estatal y ganó. 1835 estaba comprometido para casarse y su novia se murió. Madre mía, qué fucú. 1836 sufrió una crisis nerviosa total y estuvo en cama durante 6 meses. 1838 intentó convertirse en el presidente de la legislatura estatal, pero fue derrotado. 1840 buscó ser elector, derrotado. 1843 se postuló para el Congreso y perdió. 1846 se postuló nuevamente para el Congreso y esta vez ganó. Fue a Washington y hizo un buen trabajo. 1848 se postuló para la reelección del Congreso y perdió. 1849 buscó el puesto de oficial de tierra de su estado natal y fue rechazado. 1854 se postuló para el Senado de los Estados Unidos y perdió. Buscó en el 1856 la nominación a la vicepresidencia en la reunión nacional de su partido, convención, y obtuvo menos de 100 votos. Nadie lo quería. Pero yo dije, pero alguien dijo,

0: te rinde jamás. Usted tiene una historia de fracasos, pero eso no le da a usted la licencia para dejar de creer que viene un día mejor. Pablo decía: olvidando lo que queda atrás, me extiendo hacia lo que está delante. Usted tiene que soltar el pasado y abrazar el futuro. Yo siempre le digo a la gente esto, y la gente a veces dice: es un poquito visual esto. Pues agarra lo que tú quieras. Pues yo digo: los ojos están para adelante, la nariz para adelante, el oído para adelante, la boca para adelante, el pecho para adelante, el corazón para adelante. ¿Y qué es lo único que está para atrás? Usted avanza por lo que tiene adelante y le suelta lo que tiene atrás al diablo. Lo que un carro suelta por atrás envenena, señores. ¿Sí o no? El parabrisas de un carro es más grande que el retrovisor, porque usted está supuesto a mantener sus ojos al frente y no para atrás. Usted mira para atrás y todo se ve oscuro, chiquito, feo, desguañingado, lejos. ¿Sí o no? Por eso hasta te ponen un letrero: lo que tú estás viendo aquí puede que esté más cerca de lo que tú lo estás viendo, pero cuando usted mira para adelante, el panorama luce diferente. Dos, aquellos que arrebatan no permiten ser derrotados por la tradición o la religión. Una mujer con un flujo de sangre no estaba supuesto a tocar un sumo sacerdote o un hombre santo. Eran consideradas inmundas. ¿Y sabe lo que ella dijo? Me vale tres pepinos lo que diga la gente, lo que diga la religión, lo que diga la tradición. Yo necesito un milagro y lo voy a arrebatar. Tres, gente que arrebata, gente con una fe violenta, no permiten ser derrotados por la oposición que se presente. En este caso, la gente va a llegar a ser tu peor opositor. No sé si me están entendiendo. Y esta mujer encontró a Jesús rodeado de un montononón de gente. Y ya ella sabía la historia de Balti. Que los discípulos de Jesús eran tan celosos que mandaban a callar a la gente y le decían: quítate de medio, sarnoso. Los mismos tipos que habían recibido milagros. ¿Ustedes se han dado cuenta que la gente a veces tiene una regla para ellos y una regla para ustedes? Mira, hay un muchacho en la congregación, y te lo hablo porque tú eres un hombre muy espiritual, que está fumando marihuana. Ese muchacho me lo sacan del grupo, me lo abuchean, me lo escupen, es el hijo tuyo. Bueno, denle un chance, porque después de todo estamos bregando con ese muchacho, you know. Eso fue lo que hizo David. Natán le dijo: mira, hay un tipo que se robó los hijos, que lo maten. Ese hombre eres tú, que le den un chance entonces. No te lleves de la gente. Maldito el hombre que confía en el hombre. No le hagas caso a la gente que siempre dice que no y que no y que no. Usted se mete entre la multitud y le agarra el manto al Señor, porque ese sí que no te va a echar fuera. Ustedes saben que hay un placer muy grande en manipular a un hombre de Dios, porque la gente sabe que yo represento literalmente millones de personas. Si una gente manipuladora dice: wow, super wow, mega wow, super hyper wow, si yo manipulo a este tipo, estoy manipulando miles de personas. Yo tengo que constantemente mandar a la porra a un montón de gente que quieren aconsejarme y decirle: ¿sabes qué? Tu opinión me vale un sobaco. Porque si yo me llevara de la gente, nunca lograra complacer a Dios. Y aquella, la gente que arrebata no consulta con carne y sangre lo que ya en su espíritu recibió con fi- Cuatro, la gente que arrebata un milagro no permite ser derrotado por lo establecido, lo normal, lo rutinario. Nunca Jesús, nunca nadie se había sanado por tocar a Jesús. Siempre era Jesús que tocaba a la gente. Y esa mujer hubiera podido pensar, pero yo no puedo tratar algo nuevo porque a lo mejor no me sale. Pues mira que sí. Usted tiene que tener tanta fe que usted no tenga que hacer las cosas como los demás. No sé si me están entendiendo. No estoy diciendo que te pongas medio weird, medio raro, pero usted tiene derecho a actuar en lo que cree. No sé si alguien me está entendiendo. Y si fallo, pues párese otra vez. Yo estaba viendo una niña que tenía un problema fisiológico, y era que ella no sentía dolor. Y esta niña creció totalmente anormal porque ella no sabía identificar lo que era bueno y lo que era malo para ella. Y es algo muy desconcertante. Los estrayones de la vida te enseñan a no meter el dedo en ese interruptor otra vez. No sé si me están entendiendo. Pastor Claudio Cabrera, un amigo, tiene una cicatriz aquí, y dice que a él le agarró con que él quería morder un cable en Buenos Aires, Argentina, donde ellos vivían, de electricidad de un aire acondicionado que había en la sala de su casa. Le dijeron 20,000 veces que no lo hiciera, hasta que un día logró meterle los colmillos a eso y explotó la electricidad y le partió el labio. De más está decirle que yo prendo un aire delante de Claudio y él sale huyendo. Los estrayones de la vida te enseñan, y si tú recibes una lesión y te hace más sabio, entonces no fue tan mala la cosa. Aprenda a confiar en nuevas ideas. Yo no sé, ustedes saben que yo siempre he dicho, porque ustedes no ven, todos los inventores son alemanes, suecos, ¿verdad que sí? Pocos inventores dominicanos. Porque desde que nosotros somos muchachos, los papás lo primero que te dicen, no invente, muchacho, no invente. Te dije que no invente, muchacho. Tú estás inventando, te voy a entrar a golpe. Muchacho, yo soy un genio, pero yo no me atrevo a inventar nada. Hay gente que trata de ofenderme porque yo soy diferente a los demás pastores y no sabe que me están elogiando. Toda mi vida he querido ser distinto, he querido ser yo. There's nothing wrong with that.
1: Usted no debe tener Harley Davidson porque los pastores no tienen Harley Davidson. ¿Dónde está eso? Tercera de Corintios 22. Vaya baboso, hablarle a otro.
0: ¿Ustedes saben por qué a mí no me gusta que me llamen pastor? ¿Saben por qué yo permití ser ordenado como obispo? Porque nadie sabe lo que hace un obispo. ¿Ah? ¿Ah? ¿Ah? ¿Tú sabes la veces que a mí me preguntan eso? ¿Y qué es lo que hace un obispo? Yo le digo, obispal. Pero ¿sabes que si tú fueras los pastores?
1: Los pastores de mi país no se ponen jeans. Los pastores de donde yo vengo no dicen baboso. Los pastores donde yo vengo no se ponen una camisa como que Tarzán va a salir del pecho de esa jungla.
0: Aprenda y atrévase a creer en usted mismo. O si se lo vas a dar, dáselo fuerte.
1: A mí me gusta el brother que toca el piano, que yo no sé dónde está, pero él tiene un revolú ahí en la cabeza que a mí me encanta. Nadie entiende eso que él tiene en la cabeza. Tú sabes, cuando salga ahora está asustado ahí atrás,
0: pero él es él. tiene que ser usted. Y usted tiene que creer en las ideas que Dios le da a usted. No.
1: Un día de esto voy a ir a donde se hace eso. Y cuando yo venga, vamos a aparecer los dos albinos del Matrix, él y yo.
0: No, sea quien usted es. Mahama no puede odiarlo a él por eso que él tiene, ni él puede odiar a Mahama por ese brillo que tiene ese negro en esa cabeza. Mahama pasa, este pasa peinándose 45 minutos y Mahama 1 hora y 15 dándose brillo ahí. Ahí cae un piojo, se mata. Pero que sea como les da la gana. Y si tú eres capaz de aceptarte por quien tú eres, tú también vas a ser capaz de aceptar lo que Dios te habla, lo que Dios trata contigo. Mi equipo es una cosa incongruente. Incongruente mi equipo, incongruente. Pastor Juan Hernández parece un profeta de antaño. Goss creyó que era Luis Palau hoy. ¡Aleluya! César grita y grita y grita. Y él mismo dice: ¡cállate, César! You know. Y Jaime viene suavecito, asustado de Mayra todo el tiempo. Y así tú ves como que hay una incongruencia y una cosa. Miren los dos hijos postizos que yo tengo. Uno es chino y el otro es un dominicano atravesado. Y tú como que dices, ¿qué es esto, mano? Vamos a comer chon fuan su con plátano maduro. Cada cual que sea como sea. Jesse, Shaka Khan. Vanessa, muy intelectual. Sean como le da la gana. Y crean en cómo Dios va a tratar con usted. Termino con esto. La quinta cosa de aquellos que arrebatan es que nunca permiten ser derrotados por sus sentimientos. Nunca, nunca. Porque en el momento en que el diablo se dé cuenta que tú tiras la toalla, cuando él puede manipular tus sentimientos, él va a hacer de tu vida entera una manipulación sentimental. En lo natural y en lo físico, esta mujer no tenía fuerza. Estaba agotada, estaba seca, no tenía sangre. Probablemente se sentía sofocada porque la sangre es lo que lleva oxígeno al cuerpo. Esta mujer se estaba muriendo. Y en lo sentimental, ustedes notaron que estaba sola, casi muriendo, si no encontró un sobrino que le diera una bola en un carro. ¿Por qué? Porque ella iba a hacerle caso a sus sentimientos. Los que arrebatan los milagros no caminan por su sentir, caminan por lo que creen. Hay momentos donde yo llego de un país. Los otros días llegué de las sierras de Chiapas y el cambio fue muy brusco. Estuve predicando a miles de personas en las sierras. Y cuando salí todo sudado, me pegó un aire frío. Y algo me pasó. Pero ustedes ni se dieron cuenta, porque yo era capaz de soltar el pulmón por la boca aquí antes que darles a mis sentimientos el poder para manipular lo que yo hago. Yo camino por lo que creo. Si tú vas a arrebatar milagros, usted tiene que amarrar esos sentimientos. Aprender a ignorarlos. Aprender a decir: yo me voy a imponer por lo que dice mi espíritu, por lo que yo he creído, y no por lo que estoy sintiendo. Usted tiene que aprender que aquellos que desarrollen una fe violenta van a ser aquellos que arrebaten las bendiciones en un tiempo tan violento como es este.
1: Pastor, me siento un poquito ofendido porque la verdad es que yo soy un cristiano flojo. La idea mía no es ofenderte. La idea mía es darte una galleta emocional a ver si te despiertas. Porque lo que Dios quiere es que tú triunfes. Dios no quiere quedarse con lo que Él tiene para ti. Y si tú no te cuidas, el enemigo te va a borrar, te va a robar más bien, perdón, te va a robar tus bendiciones. Usted tiene que convertirse en una persona violenta. Y aquí es donde voy a terminar. El violento no es una persona que razona mucho. No es una persona que mide tanto las consecuencias. No es una persona que espera. No es una persona que hace de cualquier acción para Dios una cuestión donde tienen que venir 50 personas y aconsejarme si debo hacer esto. El violento actúa. Yo dije, el violento actúa. ¿Sabes lo que dice la Biblia? Que David corrió a la línea de batalla. Oye esto, ¿tú sabes desde dónde David veía a Goliat? Desde el lugar alto. Las trincheras del pueblo de Israel estaban construidas en las montañas y de allí ellos bajaban al valle. Pues él veía a Goliat desde arriba. Pues tú sabes lo que él hizo. Dijo: me voy a mandar a correr para que cuando yo vea esa mole no me devuelva. Y a veces tú tienes que meterte en algunos líos para ni siquiera tener cómo devolverte. David iba corriendo y decía:
0: mierda, pues verdad que grande.
1: Y cuando David se paró delante de este energúmeno en el valle, él dijo: bueno, pues ya estoy aquí. Y eso fue lo que pasó con esta mujer. Esta mujer no calculó, esta mujer no buscó consejo, esta mujer reaccionó en fe.
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2: Hoy vamos a mirar, hermanos, y vamos a estudiar acerca de la vocación. Si a usted le dicen vocación, ¿qué será eso? ¿Qué se le viene a la mente? Si yo le digo, usted tiene una vocación, ¿qué es eso? Como el llamado, ¿qué más se nos viene a la mente? ¿Nada? Escucha, entonces, ¿es votación o vocación? ¿Qué es la vocación? Sí, porque un día le hablaba a alguien y decía, no le entiendo, será votación. No, vocación, ¿qué es vocación? Es lo que vamos a mirar hoy. Vamos a ir a Primera de Corintios, capítulo número 1, en el verso número 26. Desde el verso número 26 nos muestra la palabra que como cristianos nosotros tenemos una vocación, ¿cierto que sí? Ahorita vamos a mirar qué significa ese término vocación. Usted debe aprender. Anoche con los hermanos en la vigilia estábamos aprendiendo, hermano, de que usted y yo hemos sido llamados por Dios, ¿cierto que sí? Y nos llamó de lo vil y de lo menospreciado. Y ahí también está este versículo que vamos a leer ahorita, ¿cierto? Primera de Corintios, capítulo número 1, verso número 26, que dice: pues mirad, hermanos, vuestra vocación. ¿Qué es lo que tiene que mirar usted? A la vocación, ¿cierto? Que no sois muchos sabios según la carne, ni muchos poderosos, ni muchos nobles, sino que lo necio del mundo escogió Dios para avergonzar a los sabios, y lo débil del mundo escogió Dios para avergonzar a los fuertes, y lo vil del mundo, ¿y qué más? Y lo menospreciado escogió Dios, y lo que no es, para deshacer lo que es, a fin de que nadie se jacte en su presencia. ¿Cuál es? De que usted no se jacte. Jactarse significa decir, ah, yo soy cristiano, es que yo llegué a la iglesia, y es que la verdad es que, bueno, yo la verdad llegué a la iglesia porque Dios me necesitaba. Nunca. Dios no necesitaba a nadie, ¿cierto que sí? Hermano, todos necesitábamos de Dios. ¿Cuántos aquí necesitábamos? Todos de Dios. Porque el enemigo es experto, siéntese ahí, póngase incómodos. El enemigo es experto en hacer que usted y yo, hermano, de lugar de darle gracias a Dios, como que en cierta forma creamos que fue que Dios tenía necesidad de nosotros. Y cuando usted es la persona que entiende que, bueno, ha sido llamado por Dios y que Dios le dio una vocación. Y es que cuando hablamos de la vocación del cristiano, ¿qué es la vocación? Quiero que me ponga atención. Es llamado a inspiración que una persona siente procedente de Dios. ¿Cuántos hemos recibido un llamado? La Biblia dice, muchos son los llamados, ¿cierto? Muchos son los llamados. Cuando habla la palabra el llamado, significa muchos los llamó Dios a tener una vocación. Y la vocación que hoy vamos a mirar, hermano, es de tener la santidad, de andar como Cristo anduvo, ¿cierto que sí? Hay gente que tiene vocación. Usted mira que hay gente que en cierta forma, hermano, de pronto tiene la vocación, de pronto si lo miramos en la parte mala, uno mira que hay gente, hermano, que son expertos, hermano, para hacer cosas malas, ¿cierto que sí? Ahorita que ha abundado tanto el homosexualismo, el lesbianismo, hay gente que siente ese deseo de hacer así. Y uno los ve y son gente que tiene en cierta forma como esa fortaleza de poder decirle a la persona, yo soy así y así me quedo, ¿cierto que sí? Hace poco estaba mirando una noticia de un muchacho en Bogotá que resulta que le fue mal con las mujeres. No, como que le fue re mal con las mujeres, entonces se buscó un hogar de trapos, una mujer de trapos. Imagínese, usted lo ha escuchado la noticia, ¿cierto? Entonces se buscó una mujer, hizo una mujer de trapo, él mismo la hizo. Y ahora se volvió famoso porque dice que tiene dos hijos, dos hijas ya grandes de trapo. Y una, ya le nació una. Yo no digo, ese es el único que se puede creer eso, hermano. Uno, la mayoría de personas dicen, pero ¿cómo este hombre se va a pensar de que, bueno, no tiene esposa, no tiene hijos físicamente, pero se armó de un poco de trapos y se logró hacer una mujer? Y alguien la entrevistaba y le preguntaba y decía, ¿y usted qué hace con esa mujer? No, yo la llevo en Transmilenio. Yo me la llevo para el trabajo. Y los niños, los dejo en la escuela. Él va hasta la escuela y deja a los niños de trapo. ¿Usted cree que haría usted eso? ¿Sería capaz de hacer eso? Usted lo ve y dice, eso no lo hace sino un loco. ¿Cierto que sí? Eso no lo hace sino ¿qué? Eso sí lo podemos decir humanamente. Eso no lo hace sino un loco, una persona que se le movió la mentalidad, ¿cierto que sí? Pero él se siente orgulloso. Usted lo va mirando y usted va ahí y escucha las personas que lo han entrevistado. Él se siente orgulloso. Yo tengo una familia aquí, no chilla mucho ni habla casi. Pues, ¿cómo hablar si es un trapo, cierto que sí? Y esta mujer que yo tengo es juiciosa. Eso no me pide nada. ¿Cómo le va a pedir? ¿Cierto que sí? A no ser que le meta un espíritu ahí y le hable, ¿cierto? Pero uno dice, tremendo. Ahora Dios nos llamó a nosotros a cumplir una vocación. Y cuando Dios nos habla de una vocación, significa el interés que usted y yo tenemos por seguir haciendo lo que Dios nos ha mandado, ¿verdad que sí? Levante la mano, dígale, tenemos una vocación como cristianos. ¿Qué tenemos nosotros? Una vocación como cristiano, y como lo estábamos leyendo, la vocación es lo que siente, es lo que inspira a una persona o siente en proceder que procede de Dios para llevar una forma de vida, especialmente de carácter religioso. Nosotros tenemos eso en nuestro corazón, ¿cierto que sí? Yo quiero andar como el Señor Jesucristo anduvo. ¿Cuántos queremos andar como el Señor Jesucristo anduvo? Cuando el Señor Jesús nos dice, yo soy el camino, la verdad y la vida, nadie va al Padre sino por mí. Y después nos muestra a nosotros los ejemplos. Nos enseñó a nosotros lo que debemos de seguir. La palabra del Señor nos dice que fue un hijo ejemplar, ¿cierto que sí? Levante la mano y dígale, fue un hijo ejemplar. Tuvo una mamá en la cual humanamente ella fue la mamá de Dios, no. Porque antiguamente, cuando nosotros no conocíamos del Evangelio, hermano, estábamos en una iglesia que nos enseñaban que María era la mamá de Dios. No, ella fue la madre que Dios, o la mujer que Dios utilizó para que naciera el Señor Jesucristo, pero Cristo ya existía. Levante la mano y dígale, ya Cristo existía. Fue un instrumento. ¿Qué fue María? Un instrumento, como usted y yo somos instrumentos, ¿cierto que sí? Así como Abraham fue un instrumento para que se creara el pueblo de Israel, ¿cierto que sí? Moisés para un instrumento, así como Moisés fue el instrumento para llevar al pueblo de Israel por el desierto, ¿cierto? Nadie lo hubiera hecho como Moisés. La Biblia dice que primeramente se capacitó. ¿Cuántos años duró Moisés solo en el desierto? ¿Cuántos años duró? 40 años, hermano. Él duró 40 años solo. La Biblia dice que se fue para la tierra donde estaba su esposa. Allá se casó, estuvo con su suegro. ¿Cómo se llamaba el suegro? ¿Te acuerdas? Ayúdeme, ¿cómo se llama el suegro de Moisés? Ayúdeme a ver. ¿Ya casi? Jetro. Eso. Dice la Biblia que Jetro, su suegro, estaba en el desierto. Y por allá estaba su hija, dice la palabra. Se fue 40 años al desierto. Se capacitó 40 años en el desierto. Después de 40 años Dios lo llama y le dice, venga Moisés, necesito que meta otros 40 años más en el desierto. Mire, hermano, que hay cosas que Dios nos permite porque más adelante lo vamos a necesitar. Por eso la palabra del Señor dice que los que amamos a Dios, todas las cosas nos

Y mató fue al egipcio, dice la Biblia. Y los de Egipto y los hebreos lo vieron cuando lo mataron. ¿Y lo metió a dónde? ¿Dónde metió al muerto? No han leído la Biblia estos hermanos. Dice que cogió a un egipcio y lo metió entre la tierra. Por ahí lo metió entre un poco de tierra para que nadie se diera cuenta. Después va y se aparece por allá que estaban riñendo dos hebreos, significa dos de su pueblo. Estaban peleando y dice la Biblia que apareció Moisés y les dijo: no se pongan a pelear, nosotros somos hermanos. Y ahí salió los hermanos, los hebreos, diciéndole: ah, ¿quiere hacer lo mismo con nosotros como lo hizo con el egipcio? Estaban mirando. Están observando. Moisés creía que nadie lo estaba mirando. Y eso lo llevó, dice la palabra, a que él se fuera para el desierto. Porque sabía que sus hermanos o la familia allá del faraón, porque no era el hijo legítimo. Acuérdese que a Moisés lo adoptaron, hermano, una mujer, la mujer del faraón lo adoptó, ¿cierto que sí? Y se lo vuelvo a recordar, lo mandaron en una canastica por el río porque lo querían matar, ¿cierto que sí? Los niños los mataron en ese tiempo. Moisés, la mamá fue muy clave, dice que se hizo desde arriba cuando la mujer del faraón salió a bañarse en el río. Entonces ella cogió una, ¿qué? Una canastica, la calafateó, metió al niño y dijo: mandémoslo ahí. Y abajo dice la palabra que estaba su hermana. ¿Quién estaba? La hermana, quien le ayudaba al faraón. Entonces bajó la canastica sola por un poquito y yo me imagino que la hermana de la mamá de Moisés estaba abajo y dice que cuando vio llegar allá lloraba el niño. Y apareció la mujer del faraón y cogió a Moisés. Y dice la Biblia que ella fue y se le acercó y le dijo: estos son los hijos de los hebreos. ¿Y qué fue lo que dijo la mujer del faraón? Llegó y le dijo: mire, coja este niño y me lo guarda. ¿Y se lo entregó a quién? A su tía, ¿cierto que sí? Hermano, era la familiar, ¿cierto que sí? Se lo entregó a su tía. Bueno, ahí si usted lo va a estudiar bien, si fue a su tía o a la prima o a la hija o a la hermana o a la mamá misma. Eso fue entre la misma familia, se lo entregó, ¿verdad que sí? Entonces uno dice: mire, creció. Todos los propósitos de Dios, ¿cierto que sí? Levante la mano y dígale: los propósitos de Dios se cumplen. ¿Cuánto le damos ese fuerte aplauso a nuestro Rey Celestial? Amén. Entonces, hermano, nosotros seguimos a Jesús, tenemos la vocación de seguir al Señor Jesucristo. Y seguir a Cristo nos exige muchas cosas, en las cuales usted tiene que aceptarnos. Hay veces, hermano, decimos: no, ¿y por qué me pasa esto? Moisés, hermano, quizás de pronto en muchos momentos llegó y dijo: ay, ¿por qué a mí me pasa esto? ¿Por qué tengo que yo estar 40 años en el desierto? Y ahora que salgo del desierto, ¿otra vez volverme a meter en el desierto? Es que él ya aprendió, ¿cierto que sí? ¿Qué le pasó a José? Ya que estamos viendo la vocación, ¿qué le pasó a José? José era consentido, ¿cierto que sí? Igual que Moisés era consentido. Claro, imagínese, su papá le hizo un traje que dice la Biblia de colores que lo diferenciaba como el hijo famoso. Y de repente sus hermanos fueron y lo vendieron, lo regalaron allá ante los ismaelitas, dice la palabra, lo vendieron. Entonces resulta que después de mucho tiempo resultó en la cárcel, resultó como siervo, resultó, hermano, allá metido en la cárcel. De pronto al comienzo el hombre dijo: no, pero ¿por qué? Si, ¿de qué me sirve a mí andar en santidad? ¿De qué me sirve a mí andar acá? Porque José fue un hombre en el cual se limpió, ¿cierto que sí? Ya sabe la historia, solamente le estoy contando para que usted me entienda esta palabra. La Biblia dice que José le salió una mujer desnuda. ¿Te imaginas qué hombre no en este tiempo, si no tiene el conocimiento, el temor de Dios, desaprovecharía esa oferta? Sin conocimiento de Dios. Usted no, porque usted ya dice: uy, Señor, reprendo al diablo. Pero hermano, imagínese, a José se le apareció una mujer desnuda y le dijo: venga para acá, duerme conmigo, estamos solitos. Y dice la Biblia que José dijo: no, Señor, yo estoy y yo sigo a Dios, yo no puedo irrespetar a Dios. Levante la mano y diga: vocación. ¿Qué era lo que hacía este hombre? Seguía una vocación, ¿cierto que sí? Y después dice la Biblia que fue el rey, hermano, fue el segundo después de Faraón, pero fue el rey. Hermano, cuando uno se pone a estudiar la Biblia, él hacía todo lo que un rey hacía. Entonces, hermano, todo se basa cuando nosotros seguimos lo que Dios nos ha dado. Amén. Verso número 26. Aquí comenzamos nosotros a mirar ya después de que les he enseñado esto. Pues mira, hermanos, vuestra vocación. ¿Qué tiene que mirar usted? La vocación, ¿cierto? Usted tomó la determinación de seguir a Cristo. ¿Cuántos hemos tomado la determinación?
¿Cuántos tomamos la determinación de seguir al Señor?

0: Señor.
1: Bueno, cierto que sí. Entonces la Biblia dice, mire su vocación. Mire si su interés por seguir al Señor todavía continúa. Mire si usted todavía quiere seguir siendo cristiano. Mire si usted todavía lleva la visión que el Señor Jesucristo llevó. Y aquí comienza a mostrarnos diciendo que no sois muchos sabios según la carne, ni muchos poderosos, ni muchos nobles. O sea, ni tenemos mucha sabiduría, ni tenemos muchas cosas, pero hemos de entender algo. Verso número 27. Sino que lo necio del mundo escogió Dios. ¿De dónde escogió Dios? ¿Cómo era usted? Ah, bueno, lo primero que usted debe entender para hacer una buena vocación es que usted no era el mejor. Que usted, mejor dicho, no era, ya tenía alas, hermano. Yo cuando leo esta palabra, yo digo, Dios mío, de lo necio. O sea, que nosotros éramos re necios. Y cuando usted mira esa palabra necio, hermano, es una persona que no quiere hacer caso. No quiere obedecer, no quiere atender. Acuérdese lo que dice la parábola del Señor Jesús. La viuda y el juez que injusto, y lo compara con la necedad. No quería respetar a nadie, no quería hacer caso a nadie. Quiere decir que cuando Dios nos llamó estábamos en esa manera de ser, ¿cierto que sí? No queríamos hacer caso a nadie. De pronto usted ve ese pastor, pero yo era una ovejita muy buena. Pero en algo, hermano, no estaba haciendo lo mejor. Por eso Dios nos llamó, ¿cierto que sí? Dios nos escogió, ¿de dónde? Verso 27. Sino que lo necio del mundo escogió Dios. ¿Para qué? ¿Cuál es el propósito? Para avergonzar a los sabios. ¿Cuál es el propósito? Para avergonzar a los sabios. Por eso le critican. ¿Cuánto les han criticado a usted que usted quiera andar en la santidad? ¿Sí le han criticado alguna vez? ¿Usted qué hace ahí? ¿Usted qué hace andando a esa iglesia? ¿Usted qué anda congregándose? Mire, andando en santidad, disfrute la vida. Un día yo le decía a alguien, hermano, que me decía, pastor, a mí una hermana misma de la iglesia me decía, eso, disfrute la vida, eso usted haga lo que quiera. Yo le dije, ese no es Dios, ahí no está Dios. Puede decirse que es cristiana, pero si alguien lo impulsa a usted a contaminarse, lo está impulsando a salirse del camino que Dios nos llevó a nosotros. Cuando alguien, iglesia, póngame en atención, cuando alguien, hermano, lo impulse a usted a hacer algo que Dios no hizo, ese no viene de Dios. Vuelvo y le digo, cuando alguien le diga, haga esto que eso no pasa nada, hermano, lo están sacando del camino. Mire, un día un hermano me contaba el testimonio de él y me decía, pastor, por un poquito me voy a un abismo. Le digo, ¿qué pasó? Pastor, imagínese que estaba por allá en una ruta por allá, yo no sé, por allá llegando a Cali, por allá Popayán. Y él decía que iba en un camión y llegó y le tocó orillarse tanto, digamos aquí el ejemplo, orillarse tanto que la rueda del camión ya iba por fuera. La mitad iba por fuera. Dijo, la mitad iba por fuera y la mitad iba por dentro. Y él decía, pastor, por poco me voy a la montaña, por poco me voy, me caigo allá a la montaña. Y le dije, ¿por qué hizo eso? Me dijo, porque yo estaba haciéndole caso a una persona que me estaba indicando y él pensaba que podía el carro resistir todavía. Los que estaban atrás me estaban echando pito, cuidado porque se va a ir al abismo. Pero el que estaba indicándole le estaba diciendo, ah, todavía puede. O sea que más de la llanta, hermano, estaba afuera, se había podido matar. El hermano me decía, imagínese, pastor, donde me hubiera explotado la llanta, donde yo hubiera salido, seguro me voy al abismo porque el peso que yo llevaba se hubiera ido al abismo. Cuando yo veo, me bajé rápido, yo iba a bajarme, yo vi el abismo, yo dije, no, esto aquí, ¿qué pasó? Y yo llego y le pregunto a la persona que me está indicando, ¿y usted cómo se le ocurrió hacerme permitir que la llanta casi la mitad se me está yendo al abismo? Él dijo, no, yo pensé que ahí está bien. Sí, pero me estoy arriesgando. Hermano, por eso la palabra del Señor nos dice a nosotros, en la vocación que usted y yo tenemos, debemos de seguir al Señor Jesucristo. Él nos dio el camino, ¿cierto? Él nos está diciendo lo que tenemos que hacer. ¿Cuánto le damos ese fuerte aplauso? Porque Jesús es el camino. ¿Qué es Jesús, iglesia? Jesús es el camino, ¿y qué más? La verdad y la vida. Nadie va al Padre, sino ¿por quién? Por el Señor Jesús. Dice el verso número 28, bueno, desde el 27, perdón, para avergonzar a los sabios y los débiles del mundo escogió Dios para avergonzar a los fuertes. ¿Qué escogió el Señor? Dos cosas. Lo vil del mundo escogió Dios. O sea que nosotros, ¿cómo éramos ante Dios? Viles. ¿Cierto? Nunca se considere que usted era más bueno que usted, porque mejor dicho, dice la palabra, si yo digo que no he mentido, lo hago mentiroso a él. Eso dice Juan, ¿cierto que sí? Si nosotros decimos que no hemos pecado, ¿qué le pasa? Le hacemos a él mentiroso. Y la verdad no está en nosotros. O sea, iglesia, siempre usted debe entender que Dios lo llamó a usted de donde nadie lo hubiera llamado. Por eso le damos gracias a Dios. ¿Cuánto le damos gracias al Señor? Dale ese fuerte aplauso a Dios. La Biblia dice, iglesia, que nosotros debemos seguir esa vocación. ¿Pero qué es más la vocación? Es la inclinación o el interés que una persona siente en su interior para dedicarse a algo. ¿Cuántos aquí nos hemos dedicado a algo? Usted está en algo. Esa vocación es el interés de dedicarse a algo. ¿A qué nos estamos dedicando? A Dios. Usted se está dedicando a Dios. Mire, hermano, yo a veces me pongo a mirar gente que ha tenido la vocación errónea. Usted a veces se pone a mirar, yo a veces me pongo a mirar como pastor, yo digo, esta persona tiene una vocación. Yo a veces veo los curas. Ellos tienen una vocación de seguir a Dios, pero equivocadamente. Usted abriendo la Biblia se da cuenta. ¿Sí se ha dado cuenta o no se ha dado cuenta? Oiga, la semana pasada que estábamos estudiando acerca de la idolatría, yo estudiaba y le decía, oiga, ¿estas personas qué le pasa? Cuando yo escuchaba el testimonio del sacerdote que se salió de la iglesia católica, que un día vino y nos dio su testimonio, él me decía, pastor, es que uno sí sabe que está equivocado. Uno sabe que está haciendo mal, no es que uno lee la Biblia, pero como a uno le dan una doctrina diciendo, usted no puede predicar otra cosa sino esto, porque usted no se puede salir de la santa iglesia. Y así le daban a uno y le decían a usted, por eso usted se defendía y por eso usted se ponía bravo y decía, es que yo soy católico, apostólico, romano. Imagínate, uno se defendía de esa manera. ¿Cuántos se defendieron así? Ayúdeme, por un momento recuérdelo de dónde Dios lo sacó. ¿Cuántos se defendían así? Que yo soy católico, apostólico, romano. No sabía ni lo que hablaba. Mire, apostólico decía, y romano, o sea, significa que estaba viendo lo mismo que el pueblo de Israel en tiempo de Jesús, porque ellos decían ser romanos, y mire lo que era Roma. Roma en ese tiempo era mano de los que mataban, los que destruían, y tú siguen haciendo hacer lo mismo, ¿cierto? Uno hermano lo llevaban a identificarse con alguien que no era Dios. Por eso le damos gracias a Dios. Solamente con el hecho de usted y yo decir, somos católico, apostólico, romano, ya éramos hermano lo vil. Lo malo, hermano, pero le damos gracias a Dios que nos vio con ojos de amor. ¿Cuánto le damos ese fuerte aplauso a nuestro rey celestial? Amén. Pero los que le quería decir, hermano, uno mira y dice, gente que está haciendo algunas cosas bien. Usted va y mira a una monja. Hay monjas que le dedican toda la vida. ¿Sí o no? ¿Usted nunca ha conocido una monja? Yo he conocido monjas. Yo he conocido monjas en las cuales se ha dedicado tiempo, se han metido en un seminario, pero uno se pone a mirar, esto no es de Dios, esto no es de Dios, esto no es de Dios, esto que están haciendo no es de Dios. Yo le digo, Dios mío, llegar al final que le digan a uno que perdió lo que hizo. Por eso usted tiene que mirar la palabra, hermano, porque cuando usted mira la palabra, le está alumbrando el camino. Vuelvo y le digo, cuando usted está leyendo la palabra, usted está viendo el camino. Mire, algo que nos decía el pastor que ahora es, bueno, que era sacerdote, que era cura y ahora es pastor. Él decía, mire, pastor, uno buscaba hacer algunas cosas bien, pero otras cosas uno sabía que la estaba haciendo mal. Uno estaba haciendo mal cosas, pero más sin embargo uno creía que con eso ya Dios lo amaba. Pero ahora nos damos cuenta de que usted tiene una vocación y es andar en santidad. Levante la mano, dígale, andar en santidad, ser diferente. ¿Cuánto le damos gracias al Rey de Reyes, iglesia? Amén. Nuestra vocación se verá plasmada en nuestra vida con el desarrollo de lo que hemos aprendido y cómo le colocamos esa pasión por lo que estamos haciendo, o lo amamos o no. Usted tiene que colocarle pasión a lo que está haciendo. No me escucharon. Usted tiene que colocarle pasión a lo que está haciendo. Amén o no amén. ¿No le está colocando pasión a esa persona que está haciendo su familia de trapo? Pregunto, ¿no le está colocando pasión a ese muchacho que está haciendo un hogar de trapo? ¿La esposa es de trapo? ¿Te casaría con un hombre de trapo? ¿Andaría con él para arriba y para abajo? La gente se burla, hermano. Yo digo, tremendo. Oiga, arranca a salir una persona, dicen que sale en un carro con la esposa adelante, con los niños atrás de trapo. Va y lo lleva al colegio, hermano. Yo digo, ¿quién se lo recibirá en el colegio? Cuando lo entrevistaron, dijo, es que yo lo tengo matriculado en Kennedy. ¿Y los niños dónde van? En el colegio tal. ¿Y a qué hora lo lleva? Yo los estoy llevando, no todos los días, los llevo jueves, viernes y sábado. ¿Y el qué hace usted ya el jueves y viernes y sábado? Yo los traigo acá y los de allá también me los reciben. Yo creo que se chiflaron juntos. Oiga, tremendo. Tanto el que lo lleva como el que lo recoge, ¿cierto que sí? Uno dice, así está la gente. Así está la gente, hermano. No solamente es ese muchacho, por allá en otros lugares hay otras cosas más locas. Hay gente casados con un perro, hay gente casado con un animal. Mire, por allá en Japón, hermano, ya las mujeres están haciendo mujeres y hombres, porque en este tiempo ya la gente no se quiere casar. La gente no se quiere casar con nadie, entonces se consiguen un hombre de trapo, no de trapo, ese es de silicona. Y lo cargan, habla, ese sí habla, no es para que se vaya a poner a comprar, ¿no? Sí, porque dice, pastor, ¿dónde los venden? Ahí sí más grave. Uno dice, la gente hace cosas terribles, ¿cierto que sí? Lo que nos ha puesto a hacer el Señor, hermano, es algo que es espiritual, ¿cierto que sí? Que hay momentos en los cuales, hermano, la Biblia dice que se nos burlarán, pero sabemos que vamos por el camino correcto. ¿Cuánto le damos ese fuerte aplauso? Déselo ahora sí con todo el corazón, amén. Vocación significa abrazar una profesión. Levante la mano y dígale, vocación significa abrazar una profesión. Efesios capítulo número 4. Vamos a mirar harta Biblia para poder definir qué es la vocación. Efesios capítulo número 4. En Efesios, el apóstol Pablo decía lo siguiente, Efesios 4:1. Yo pues, preso en el Señor. ¿Cómo estamos nosotros? ¿Cómo está usted? Preso. Usted tiene que entender, hermano, que nosotros estamos presos en Cristo. Jesucristo nos dijo a nosotros, llevad mi yugo. ¿Qué es lo que llevamos nosotros de Cristo? De yugo. Cuando usted antiguamente estaba en Satanás, estaba también preso en el pecado. ¿En qué estábamos nosotros? Presos en el pecado. Presos, hermanos, llevamos el yugo de Satanás. Por eso la persona, hermano, tenía que pecar. Todos salimos de algún pecado. Algunos dicen, no, pastor, la verdad yo no, yo casi borracho no, mentiroso. Ah, bueno, eso es lo mismo. Entonces la Biblia dice que si una persona, un mentiroso, no entra al reino de los cielos, también dice el adúltero, el fornicario. Entonces, hermano, estamos haciendo algo que nos acaba de las cosas de Dios. Verso 4, yo pues preso en el Señor, os ruego que andéis como es digno de la vocación con que fuisteis llamados. ¿Cómo tenemos que andar nosotros? Con dignidad, ¿cierto que sí? Usted tiene que hacer las cosas que le agradan al Señor. Vuélvalo a leer el verso 1. Yo pues, preso en el Señor, os ruego que andéis como es digno de la vocación con que fuisteis llamado. Y mire que nos está diciendo, el verso 2 nos dice, ¿cuál es esa vocación? 2, con toda humildad, ¿qué tenemos que tener nosotros? Ay, tenemos que ser humildes. Antiguamente éramos altivos. Antiguamente éramos altivos. Mire, la Biblia nos dice a nosotros que nos enseña al mundo. Eso fue lo de la mujer, del hombre con su mujer de trapo. Pero cuando uno se pone a mirar, uno dice, tremendo. Esta semana ustedes vieron por allá una mujer que toda altiva llegó y le dijo a un policía, ay, usted no me venga acá, que usted no es nada. Y le pusieron hasta una multa, 2 multas le pusieron, ¿cierto que sí? Y yo mirando el video, porque lo vi, yo quise mirar qué fue lo que pasó. Una mujer altiva, soberbia. Y llegó y le dijo, usted no es nada, mi marido sí es, usted no le hago caso. Oiga, lo menospreció hasta donde no más, ¿cierto que sí? Ahora ya usted y yo no andamos como el mundo. Ese es el mundo. ¿El mundo anda en qué? En altivez. ¿Cómo anda el mundo? Altivo, soberbio, prepotente. El Señor nos identificó por allá en segunda de Corintios 3, donde dice la Biblia el carácter de los últimos tiempos. ¿Cómo es el carácter de los últimos tiempos? Ayúdenme. Soberbios, altivos, prepotentes, dice la Biblia. ¿Qué más? Amadores de sí mismos, interperantes, aborrecedores de lo bueno. Oiga, contra eso estamos luchando. Usted no puede ser nada de eso. Dice la Biblia que habrá gente amadora de sí misma. Hay gente que dice, es que yo soy el único que Dios ama. No, Dios ama a todos los que estamos acá. Me gusta el amén. Dios ama a todos los que estamos acá y todos los que quieren buscarle, ¿verdad que sí? No podemos perder ese amor, no podemos dejar apagar ese amor.
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dele ese fuerte aplauso, déselo con todo el corazón a nuestro Dios. Y vamos hoy a meditar en la palabra que tenemos. Levante sus manos al cielo y dígale: Señor, danos sabiduría, danos inteligencia. Esta vigilia venimos, Señor, a esforzarnos, a sacrificar el tiempo, venir a buscar de ti, Señor. Aún luchas, Señor, con el cansancio, el sueño, Señor. Tu palabra dice que es una manera para poder fortalecer nuestro espíritu y que la carne mengue, Señor. Padre, afligiendo la carne, Señor, para que el espíritu crezca, Señor. Tu palabra lo dice que es una manera de poder nosotros, Señor, llenarnos de tu presencia, Señor. Gracias, maravilloso Rey Celestial, porque tú eres bueno, Señor. Digno eres tú, Cordero Santo. Digno eres tú, maravilloso Dios. Yo bendigo y declaro bendición, poderoso gigante. Gracias, maravilloso Rey Celestial. Gracias, Cordero Santo. Gracias, maravilloso Dios. Bendecimos y damos infinita gracias a ti, Señor. Gracias, Jesús. Amén y amén. Y el pueblo de Dios dice: Gloria a Dios, amén. Vamos a ir al tema de hoy, 1 Tesalonicenses capítulo número 4, la vida que agrada a Dios, ¿cierto que sí? Entre la vida que agrada a Dios encontramos este versículo que estaba leyendo la pastora, mis hermanos han venido leyendo, y es una santificación por completo, ¿cierto? Si usted y yo queremos agradar a Dios, tenemos que santificarnos, ¿por qué? Por completo, ¿cierto? Dice el verso 1, dice: por lo demás, hermanos, os rogamos y exhortamos en el Señor Jesús que de la manera que aprendisteis de nosotros, como os conviene conduciros y agradar a Dios, así abundéis más y más. ¿Quién es nuestro ejemplo? ¿Quién es nuestro ejemplo, hermano? Levante la mano y dígale: nuestro Señor Jesús, amén. Si usted quiere ser un ejemplo para este tiempo, mire a Jesús, ¿cierto? Si usted quiere ser un ejemplo para su familia, mire a Jesús. Por eso la Biblia dice: mírenos a nosotros. El apóstol Pablo está diciendo: mire cómo yo me conduzco. Y él lo estaba diciendo de que lo miraran a él. Sé imitadores de mí como yo de quién. Como yo de Cristo, ¿cierto? O sea que nosotros tenemos que imitar a aquellas personas que tienen ese buen testimonio. ¿Qué era lo que le decía el apóstol Pablo que se debería imitar? ¿Cierto que sí? Verso 2 dice: porque ya sabéis qué instrucción os cedemos por el Señor Jesús, pues la voluntad de Dios es vuestra santificación. ¿Qué Dios está esperando en usted y en mí? Que nos santifiquemos, ¿cierto? Siéntese en algún momento. Que nos santifiquemos, ¿cierto? Que nos limpiemos, que andemos conforme a la voluntad de nuestro Dios. Que nosotros hagamos lo que Dios le gusta, ¿cierto? Entre ello dice la Biblia: que os apartéis de la fornicación, que cada uno de vosotros sepa tener su propia esposa en santidad y honor. Amén. O sea que en el hogar debe haber una santidad, ¿cierto que sí? Y hablando de la fornicación, ¿qué es lo que se ha venido aumentando en estos tiempos? La fornicación, ¿cierto? Y cuando hablamos de la fornicación es cuando alguien se va a vivir o a tener relaciones con alguien que no es casado, ¿cierto? O no son casados, la parejita, y tienen relaciones. Entonces la palabra del Señor dice: hay que trabajar la santificación. ¿Qué se tiene que trabajar? La santificación. Y hablando de la fornicación, hablaba acerca, hermano, de tener un buen testimonio. Antiguamente en ese tiempo, hermano, las personas no podían salir del hogar si no estaban ¿qué? Casados, ¿cierto? Eso se ha venido perdiendo. Ahorita con todo lo que se ha hecho, eso es lo que dicen Tesalonicenses, que es, dice la palabra del Señor, que es el misterio de la iniquidad. ¿Cuál es el misterio de la iniquidad de estos tiempos? Que la gente se le ha enseñado que ande en la fornicación, ¿cierto? Un poco más adelante, Primera Tesalonicenses y perder ahí donde estamos, Segunda Tesalonicenses, perdón. Allí la Biblia nos habla de que esto va a ser un misterio, ¿cierto? Dice la Biblia que hay un misterio, y es el misterio de la iniquidad, ¿cierto? El enemigo está trabajando para que las personas anden en la iniquidad, ¿cierto? Habla de que el enemigo trabaja y ese es el misterio que se ve ahorita. Dice el verso número 4, el cual se opone y se levanta contra todo lo que se llama Dios y es objeto de culto, tanto que se sienta en el templo de Dios como Dios, sabiéndose pasar por Dios. Y el verso 5 dice: o no os acordáis que cuando yo estaba todavía con vosotros os decía esto, y ahora vosotros sabéis lo que lo detiene, al fin de que os a su debido tiempo se manifieste. ¿Quién es el que detiene la fornicación y el pecado?
la iglesia, ¿cierto? Nosotros como iglesia, los que predicamos, los que hablamos, hermano, somos los que tenemos todas estas cosas. Verso 7 dice, porque ya está en acción el misterio de la iniquidad. ¿Ya cómo está? En acción, ¿cierto? O sea, el trabajo del enemigo es mover la iniquidad. La iniquidad es enseñándole a la persona a pecar y decirle a la persona que eso no es pecado, ¿cierto? Eso es lo que estamos viendo ahorita. Por eso fácilmente una persona se va a vivir una fornicación, fácilmente la persona ya no tiene ningún respeto hacia las cosas de Dios, porque se está volviendo una iniquidad. Es una de las señales que el Señor ya viene pronto, ¿cierto? De que las personas ya no tendrán respeto, ¿cierto? Ya no respetarán las cosas del Señor. Vuelvo a leer el verso número 7. Porque ya está en acción el misterio de la iniquidad. Solo que hay quien al presente lo detiene, hasta que él a su vez se ha quitado en medio. ¿Quién es el que detiene el misterio de la iniquidad? La iglesia, ¿cierto? Con la enseñanza. Nosotros con la enseñanza detenemos ese misterio. Ese misterio, cuando alguien nos habla de un misterio, es algo que no lo entendemos, no comprendemos, no sabemos por qué está pasando esto y por qué en este tiempo se está llenando tanto de pecado los muchachos, ¿cierto? Y aún la gente se está llenando de pecado. Entonces, el apóstol Pablo, allí en Primera de Tesalonicenses, lo que está hablando y diciendo, hay que tener cuidado, porque lo que usted y yo tenemos que practicar es la santificación, ¿cierto? Porque ya le había llegado una noticia al apóstol Pablo que la iglesia de Corinto andaban en un desorden. Dice la Biblia que había una inmoralidad, ¿qué? Sexual. Había un desorden sexual en Corinto en ese tiempo. La iglesia de Corinto, el territorio de Corinto, había caído en eso. Entonces el apóstol Pablo lo que estaba diciendo es, si ustedes agradan a Dios, tienen que ser un ejemplo, un testimonio, ¿cierto? Que no vayan a caer como los otros gentiles, como las personas que no tienen temor a Dios, sino que usted y yo seamos respetuosos en el hogar, en la familia, y que nosotros mismos seamos aquellos en los cuales busquemos tener la santidad en nuestro hogar. Verso número 3 del 1 Tesalonicenses 4:3, ¿qué dice? Pues la voluntad de Dios es vuestra santificación, que os apartéis de la fornicación, que cada uno de vosotros sepa tener su propia esposa en santidad y en honor, ¿cierto? Viceversa, esposo y esposa, ¿cierto? No en pasiones de concupiscencias como los gentiles que no conocen a Dios. O sea, la Biblia dice, mire, ustedes como cristianos ya no pueden andar en esos deseos que el mundo anda, ¿cierto? Sino que hay un respeto, y por eso uno como pastor en la iglesia les enseña a ellos. Yo les enseño a los jóvenes, cuidado muchachos, porque llega el tiempo que se les despierta esas hormonas. ¿Y qué pasa cuando se les despierta esas hormonas? Usted sabe que la carne estamos, como dicen por ahí, acabándola, pero las hormonas quieren vivir y quieren levantarse y quieren hacer lo que quieran. Por eso la Biblia dice por allá en Eclesiastés, huid de las pasiones juveniles, ¿cierto? Tengamos cuidado, porque es algo en lo cual se tiene que huir, dice la Biblia. ¿Cómo así que huir? Si hay que huir a todos los deseos que el enemigo lanza sobre nuestra vida. Verso número 5 dice, no en pasiones de concupiscencia como los gentiles que no conocen a Dios. O sea, si yo quiero ser una persona que agrada a Dios, soy una persona que estoy mirando qué es lo que le gusta a Dios y qué no le gusta. Que ninguno agrave ni engañe en nada a su hermano, porque el Señor es vengador de todo esto, como ya os hemos dicho y hemos testificado. Pues no nos ha llamado Dios a inmundicia, sino a santificación. ¿A qué nos llamó el Señor? A que usted y yo estemos en la santificación. Entonces la Biblia dice en el verso 7, pues no nos ha llamado Dios a la inmundicia, sino a la santificación, ¿cierto? O sea que Dios nos llamó a que nosotros estemos en ese proceso de limpiarnos, de estar haciendo las cosas como le agradan al Señor y no como el mundo está avanzando en estos tiempos, ¿cierto? El mundo está avanzando en un pecado, el mundo está avanzando en una maldad. Entonces ahí es donde la Biblia nos dice, nosotros tenemos que ser diferentes. En el verso número 8 de 1 Tesalonicenses 4:8, que dice, así que el que desecha esto no desecha a hombres, sino a Dios, que también nos dio su Espíritu Santo. O sea, cuando una persona no quiere hacerlo, no, yo porque tengo que hacerlo, ¿a quién estamos desechando? A Dios. O sea, la Biblia dice, cuando yo lo hago, entonces yo estoy manteniendo a Dios, porque nosotros somos templo
del Espíritu Santo. Debemos de mantener el Espíritu Santo de Dios. O sea que la vida que agrada a Dios, porque estamos hablando acerca de poder nosotros agradar a Dios. Algo que tenemos que hacer para agradar a Dios es limpiarnos, ¿cierto? El mundo anda en un desorden terrible, ¿cierto? Pero el cristiano, ¿cómo tiene que andar? Limpio, ¿cierto que sí? Apartados del pecado. El domingo que estábamos hablando acerca del libro de la vida, que dice la palabra del Señor que la iglesia de Sardis se estaba manchando, ¿cierto? Que ya había unos poquitos que tenían solamente las vestiduras blancas, el resto tenía las vestiduras manchadas, y que el miércoles les enseñaba y les decía qué eran esas vestiduras manchadas, que ellos habían caído en el pecado. ¿Y por qué cayeron en el pecado? Por causa de algunas personas, amigos, hermanos de la misma iglesia, que habían convidado a las demás personas a que pecasen, ¿cierto? Entonces, mire, hermano, que algo que tenemos que tener cuidado es eso. Los consejos que muchas veces vienen para pecar vienen muchas veces hasta los mismos hermanos, ¿cierto? Uno tiene que tener ese cuidado. Entonces, la palabra del Señor dice, nosotros hemos sido llamados ¿a qué? A que nos santifiquemos, ¿cierto? ¿Somos luz en medio de qué? De las tinieblas, ¿verdad que sí? Entonces, la fornicación es el descontrol del ser humano que no le teme a Dios. El respeto a Dios es lo que le agrada, la voluntad es la santidad. Ser fiel con su esposa y esposo es algo que le agrada a nuestro Dios. Era lo que el apóstol Pablo le decía a la iglesia de Tesalonicenses, para que no cayera en lo mismo que cayó, o que cayó en un momento, la iglesia de Corintios. Dice la Biblia, no dejemos que el enemigo destruya la confianza para con Dios y su pareja. Entonces debemos de estar cuidándonos. ¿Qué nos aconseja el Señor? Primera de Corintios capítulo 6, 18. ¿Usted sabe que hay una guerra que se gana huyendo? ¿Cuál es la guerra que se gana huyendo? La santificación, ¿cierto? Dígale, la guerra que se gana huyendo es la santificación. Primera de Corintios 6 en el verso número 18. ¿Sabe que la guerra la ganó José? ¿José qué hizo cuando vino la esposa de Potifar y se desnudó? ¿Qué hizo? Huyó, ¿cierto? Y ganó. Claro, fue rey sobre Egipto. Tremendo, ¿cierto? Primera de Corintios 6, 18. Estamos ahí, ¿cierto? Entonces hay guerras que se ganan huyendo, ¿cierto? Como dice la palabra. ¿Qué dice 6, 18? Huid de la fornicación. ¿De qué se tiene que huir? De la fornicación. O sea, hay veces yo le digo a los jóvenes, hay que huir, y a los hermanos también, porque todos somos, como dicen por ahí, estamos hermanos propensos a eso. Cualquier otro pecado que el hombre cometa está fuera del cuerpo, más el que fornica contra su propio cuerpo peca, ¿cierto? Entonces allí la palabra del Señor le decía a la iglesia de Tesalonicenses por medio del apóstol Pablo, diciéndole, cuídense, cuide la esposa, cuide el esposo, cuide esa comunión que ustedes deben de tener para con Dios. Huid de la fornicación. La fornicación ya lo sabemos que es, ¿cierto? Es cuando una persona va a caer en las partes sexual, hermano, sin un compromiso, un matrimonio. Entonces en eso se tiene que huir. Dice, o ignoráis que vuestro cuerpo es templo del Espíritu Santo, el cual está en vosotros, el cual tenéis de Dios y que no sois vuestros, ¿cierto? ¿De quién es este cuerpo? Oiga, ¿de quién es este cuerpo? Dígalo fuerte, esto le pertenece al Espíritu Santo, que no lo prestó, sí. Un día se lo hablaba, hermanos, que nosotros andamos como en arriendo, ¿cierto? ¿Cómo andamos nosotros con este cuerpo? Como en arriendo. ¿Qué pasa cuando usted anda en arriendo? Ya lo he enseñado muchas veces. ¿Qué sucedería si nosotros un día andáramos aquí en arriendo en esta iglesia? ¿Qué pasaría? Sería que nosotros podíamos hacer arreglos, podíamos tumbar una puerta, podíamos cambiar la fachada, no, ¿cierto? Solamente cuando tenemos la propiedad, como lo tenemos ahorita. Yo he estado en lugares donde la iglesia es en arriendo, y la iglesia en arriendo entonces no puede hacer nada, no puede ni siquiera mover, hermano, una lámpara si no se le cuenta al dueño, ¿cierto? Entonces, hermano, la Biblia dice, mire, nosotros tenemos que pedirle al Señor permiso para todo, ¿cierto? Hay veces yo le hablo a los jóvenes, les hablo a ustedes también, y le digo, cualquier cosita nosotros debemos de consultarle si le agrada a Dios o no le gusta. Porque hay cosas que a veces se nos prende y yo quiero hacer esto, pero sí le gustará a Dios. Porque el día de mañana Dios nos va a pedir cuentas, ¿cierto? Nos va a llamar nuestro cuerpo, nos va a presentar. Mira, yo a veces me pongo a mirar, ¿se ha visto ahorita que se ha vuelto de moda los tatuajes? ¿Sí o no? ¿No han visto tatuajes? Y a veces hasta al cristiano se le prende eso.
Y uno dice, ¿cómo será el día que Dios le vaya a llamar a cuentas? Se le diga, venga, presénteme, imagine, así como somos nosotros, nos va a tocar darle cuentas al Señor. O sea, Dios nos va a mirar a nosotros nuestro cuerpo, cómo lo cuidamos, ¿cierto que sí? ¿Cómo lo mantuvimos? Y dice la Biblia, cuidado porque este no es suyo, este le pertenece ¿a quién? A Dios. Allí también Dios, por eso dice la Biblia que Dios juzgará a los fornicarios y a los adúlteros lo juzgará Dios. Porque la Biblia dice que todo pecado está afuera, pero este pecado es dentro del cuerpo, ¿cierto? Entonces ahí es cuando uno se da cuenta y uno dice, uy, el cuidado que debemos de tener nosotros, hermano, en nuestra vida, aún sexual y aún en nuestro cuerpo, el cuidado, ¿cierto? Entonces la Biblia dice, 19, o ignoráis que vuestro cuerpo es templo del Espíritu Santo, el cual está en vosotros y el cual tenéis de Dios y que no soy vuestro, ¿cierto? O sea, la palabra del Señor nos dice, cuidado, porque este cuerpo no nos pertenece a nosotros, ¿cierto? Verso número 20, porque habéis sido comprados por precio, glorificad pues a Dios en vuestro cuerpo y a vuestro espíritu, los cuales son de Dios. ¿De quién es este cuerpo? De Dios. El enemigo no es experto en decirnos a nosotros que esto es nuestro y que eso nadie manda en nosotros, que yo pueda hacer con mi vida lo que yo quiera. Y ahí cuando uno mira la palabra uno dice, no es así. Nosotros no podemos hacer lo que nosotros queramos, ¿cierto? Por todo debemos de estar consultándole a nuestro Dios, ¿cierto que sí? Señor, ¿puedo hacer esto? ¿Cuántos no sabemos el Padre Nuestro? ¿No saben el Padre Nuestro? Por allá hay uno dice, una parte dice, Señor, que se haga tu voluntad en la tierra como en el cielo, ¿cierto? Que nosotros hagamos caso y obedezcamos a lo que Dios quiere, ¿cierto? Entonces, allí lo que decía el apóstol Pablo de tener un hogar y una esposa en santificación es poder tener un hogar en bendición, una familia en bendición, ¿cierto? Y no solamente la esposa, cuando habla de la esposa está hablando de un hogar, está hablando de una familia, ¿cierto? Que aún hasta a los hijos se les enseñe a respetar eso. Yo me acuerdo cuando mi papá existía, yo estaba joven y mi papá me decía, mi hijito, pilas con usted por acá caer en fornicación, pilas con usted acostarse por acá con una muchacha que no sea acá su mujer, nada de eso. Y sabe que eso me llevó a cuidarme, a tener cuidado hasta con mi esposo, cuando llegamos con mi esposa. Entonces uno dice, Dios mío, qué bendición, porque las instrucciones nos sirven a nosotros, ¿cierto que sí? ¿Qué es lo que hay que hacer en estos tiempos? Lo mismo, ¿cierto? Llevar la palabra, mantener la palabra, y eso es algo que nosotros debemos de cuidar. Entonces la Biblia nos dice a nosotros, debemos de enseñarlo, ¿cierto? De que nosotros no somos, este templo no es nuestro, sino de ¿quién es este templo? De Dios. ¿Qué va a hacer Dios en el juicio? En el juicio Dios nos va a llamar a todos a cuenta, ¿cierto? Dice la palabra de Dios que nos va a llamar. Yo creo que nos va a revisar de arriba abajo, ¿qué hicimos con este templo mientras nos lo prestaron? Así como llegó, un día que estaba yo en un campamento juvenil y me preguntaba un muchacho, me decía, pastor, yo tengo una pregunta, ¿será que yo puedo ponerle esto a mi cuerpo? Le dije, pregúntele a Dios si se lo permite, pregúntele a Dios, porque usted un día, no sé si Dios lo desnudará delante de él, porque la Biblia dice que nosotros estaremos desnudos delante del Señor. Eso dice la palabra, presentándonos delante de Él, ¿qué hicimos con lo que Dios nos entregó? ¿Qué hicimos con nuestro corazón? ¿Qué hicimos con nuestra mente? ¿Qué hicimos con nuestro cuerpo? Y yo le decía al muchacho, le dije, mijito, si la Biblia dice que este es templo de Dios, Dios no lo va a pedir cuentas. Yo se lo entregué así, mire cómo resultó. Y dice la palabra de Dios que si alguien destruye el cuerpo, Dios lo destruye a él, ¿cierto que sí? O sea, destruirlo es cambiarlo, ¿cierto? Usted se imagina cómo ahorita se ha visto, ¿qué hace la gente con el cuerpo? ¿Qué hace la gente con el cuerpo en este tiempo? Hermano, yo a veces me pongo a mirar, ¿cómo le va a resultar este dando cuentas al Señor cuando lo llame a cuentas? Mire, yo un día, un joven, se había roto la lengua como la de una serpiente, se la había hecho. Otro se rompió por acá la mejilla y se hizo un hueco. Sacaba la lengua por acá. Yo decía, Dios mío, ¿cómo será el día que Dios lo mande presentar delante de él? La Biblia dice que delante de él se presentarán todos, ¿cierto? Toda persona estará delante de Dios y dará cuentas de sí, qué hizo mientras estaba en este cuerpo. O sea, eso nos lleva a nosotros a tener un temor. Un día nos va a tocar a nosotros darle cuentas a Dios por este cuerpo. Tóquese usted. Dígale, esto será un día dando cuenta, esto tendré que darle cuentas al Señor.
¿Qué hice con este mientras yo estaba acá? ¿Qué hice yo mientras yo, mi cuerpo estaba? Estamos cerquitas. Primera de Corintios capítulo, primera no, perdón, segunda de Corintios capítulo número 5, en el verso número 10. Segunda de Corintios 5:10. ¿Cómo la Biblia nos dice a nosotros que un día Dios nos va a llamar a cuentas y nos va a preguntar qué hicimos, cierto? Segunda de Corintios 5:10 dice: ¿Por qué es necesario que todos nosotros comparezcamos ante el tribunal de Cristo? Para que cada uno reciba según lo que haya hecho mientras estaba en el cuerpo, sea bueno o sea qué, o sea malo. O sea que la Biblia nos dice, mire, un día daremos cuenta delante del Señor si hicimos lo bueno o hicimos lo malo. O sea, un día nosotros vamos a tener que presentarnos con cuerpo y todo delante del Señor que hicimos. Eso es lo que a mí me frenó en muchas cosas. Las instrucciones que mi papá y mi mamá nos daban fue lo que me frenaron. Yo me acuerdo tanto que yo tenía deseos de hacer lo que el mundo hacía. Pero cuando yo llegaba a pensar, yo dije, no, yo un día tengo que darle cuentas a Dios. ¿Qué tal si el día de mañana yo por acá con una cosa, por acá con la otra? Pensaba que abrirme hasta las orejas, hacer una cosa. Miren, los jóvenes piensan hasta colocarse en los labios cosas, en la lengua cosas. Pero cuando la persona tiene sembrada la palabra, lo pone a pensar, ¿cierto que sí? Yo me acuerdo tanto que uno se hacía hasta con un efero tatuajes y todas esas cosas. Y un día yo leía la palabra, dice que ni siquiera ni por un rasguño no lo hagamos, ¿cierto que sí? Dice, ni por un muerto, no se haga ni un rasguño, dice la palabra. Entonces uno dice, Dios mío, tengo que cuidar mi cuerpo completamente. Aun si uno fornica, si una persona adultera, se le tiene que dar cuentas a Dios. Levante la mano y dígale, de eso se tiene que dar cuentas a Dios. Porque el enemigo ha avanzado en este tiempo y ha hecho que la humanidad esté en fornicación, en adulterio. Mejor dicho, eso esté al revés, ¿cierto? ¿Cómo está la humanidad en la parte sexual en estos tiempos? Mire, hermano, dice la Biblia, mire lo que le pasaba a la iglesia de Corinto. Ya sabemos que tenemos que darle cuenta por nuestro cuerpo, ¿cierto? Si hicimos bueno, hicimos malo. Ahora vayamos a 1 Corintios capítulo número 5. Allí había un desorden tremendo, hermano, había un desorden, inmoralidad. En ese tiempo había una inmoralidad. Se estaban quitando hasta la mujer, le estaban quitando a la mujer hasta el papá. O sea, eso era tremendo, por eso el apóstol Pablo escribía. Primera de Corintios capítulo número 5, el verso número 1, ¿qué dice? En un caso de inmoralidad juzgado, ¿cierto? La inmoralidad es algo, como lo podemos ver, uno dice, Dios mío, que la gente está desenfrenada. Verso 1 dice, de cierto se oye que hay entre vosotros fornicación, ¿cierto? Y tal fornicación cual ni aún se nombra entre los gentiles, tanto que alguno tiene la mujer de su padre. ¿Qué había pasado? Ya le habían quitado hasta la mujer del papá. Uno dice, Dios mío, si eso era un problema antiguamente, ¿cómo será en este tiempo? ¿Cuál fuera la solución que dijo el apóstol Pablo? El apóstol Pablo dijo, mire, para que eso no se siga presentando, estamos en Corintios 5:1. ¿Sí estamos ahí? Léalo otra vez. De cierto se oye que hay entre vosotros fornicación, y tal fornicación cual ni aún se nombra entre los gentiles, tanto que algunos tienen la mujer de su padre. O sea que le había llegado la noticia al apóstol Pablo de que la iglesia o allá los corintios estaban con un desorden tan tremendo que se tenía que hacer algo. Verso 2 dice, y vosotros estáis envanecido, ¿no debierais más bien haberos lamentado para que fuese quitado de en medio de vosotros el que cometió tal acción? Ciertamente yo, como ausente en el cuerpo, pero presente en el espíritu, ya como presente he juzgado al que tal cosa ha hecho. En el nombre de nuestro Señor Jesucristo, reunidos vosotros y mi espíritu con el poder de nuestro Señor Jesucristo, el tal se ha entregado a Satanás para destrucción de la carne, a fin de que el espíritu sea salvo en el día del Señor Jesús. ¿Qué hacía? ¿Qué dice el apóstol Pablo que se debía haber hecho? Dice que el tal se ha entregado ¿a quién? A Satanás. No era decirle, mire, se lo entrego diablo y haga lo que sea. Lo que estaba diciendo era que esa persona que tenía esas, digamos, como dice la palabra, envanecido que estaba, dice la palabra que deberían de avergonzarlo. ¿Qué era lo que hacían antiguamente? Lo avergonzaban, sí, claro. ¿Qué hicieron con María y Aarón cuando se pusieron a hablar mal de Moisés?
El mismo Dios llegó y le dijo: sáquelo de la congregación y déjelo afuera y escúpale en la cara. Tremenda vergüenza, ¿sí o no? Dígame si no es una vergüenza que le escupieran en la cara. Entonces aquí dice el apóstol Pablo: no, a ellos también toca avergonzarlo. Mire, hermano, que hay que avergonzar eso. Si uno se complace, si la persona no le dice nada, ah, felicitaciones, están bien. La palabra del Señor dice: están envanecidos, no están haciendo bien, hay que corregir a tiempo, ¿cierto? La palabra del Señor dice avergonzar. ¿Qué es lo que toca hacer? Avergonzar. Cuando dice la Biblia: el tal se ha entregado a Satanás para destrucción de la carne, a fin de que el espíritu sea salvo el del día del Señor Jesús. O sea, hay que avergonzar a la persona. ¿Cómo es avergonzar a una persona? Decirle que lo que está haciendo no está bien, ¿cierto? Decirle que la actitud de él no está bien. Entonces uno dice: Dios mío, eso era lo que antiguamente tenía que hacer como congregación, la iglesia. Decirle a la persona: no, eso no está bien, eso no está bien, está bien su vivencia. Entonces tiene que organizarse, haga las cosas bien. Y ahí comenzaban ellos a trabajar y hacer lo que verdaderamente Dios había mandado. En el verso número 9 le escribe el apóstol Pablo otra vez a esta iglesia, o más bien les manda el consejo. Verso número 9 dice: os he escrito por carta que no os juntéis con los fornicarios. ¿Qué era lo que tenían que hacer? No juntarse, ¿cierto? Eso era el avergonzarse, ¿cierto? Eso era lo que le estaba diciendo: avergüéncelos, ¿cierto? En ese tiempo, imagínense, no, nos tocaría, mejor dicho, no hablarle a nadie, ¿cierto? Porque ahora se ha vuelto un misterio de qué. Que es una iniquidad ahora, es un misterio. Ahora ya se ha vuelto una iniquidad, que ya todo el mundo lo practica y lo hace normal. Ya la persona no le da ni dolor en el corazón, no le da arrepentimiento. Entonces uno dice: Dios mío, ¿cómo se ha vuelto y cómo hemos llegado hasta el punto en el cual ya las personas no sienten como ese temor de que se pierden? Porque ¿qué pasa con una persona en fornicación? Ayúdeme, ¿qué pasa con una persona en fornicación? ¿Se salva o se pierde? Se pierde, claro, los fornicarios no entran al reino de los cielos. 10. No absolutamente con los fornicarios de este mundo, o con los ávaros, o con los ladrones, o con los idólatras, pues en tal caso sería necesario salir del mundo. Entonces la palabra del Señor dice: mire, hay que avergonzar al hermano. Verso número 11 dice: más bien os escribí que no os juntéis con ninguno que llamándose hermano. O sea, le está diciendo: mire, bueno, el impío se maneja de esa manera, pero el cristiano, porque aquí comienza a hablar diciendo el cristiano, sí que hay que avergonzarlo, porque esa persona tiene conocimiento de Dios. La persona que no tiene conocimiento de Dios, pues vaya y venga, porque esa persona no tiene temor y respeto, no lee la Biblia, nada. Esa persona va con la corriente del mundo, dice: el mundo pasa y sus ¿qué? Y sus deseos, pero el que hace la voluntad de mi Padre permanece para siempre. Entonces el apóstol Pablo está diciendo: mire, si nosotros tenemos que ver con el fornicario, no nos tocaría salirnos del mundo, porque eso, el mundo está lleno de ese problema. Pero si hablamos de la persona que tiene conocimiento de Dios, que ellos tienen que respetar su propia vida para que pueda hacer la voluntad que le corresponde al Señor, respetando las cosas de Dios. Verso número 11, ¿qué dice? Más bien os escribí que no os juntéis con ninguno que llamándose hermano. ¿Quiénes son los que nos llamamos hermanos? ¿Quiénes? La iglesia, ¿cierto? Dice: fuere fornicario, o ávaro, idólatra, o maldiciente, o borracho, o ladrón, con el tal ni aun comáis. Porque ¿qué razón tendréis yo para juzgar a los que están fuera? ¿No juzgáis vosotros a los que están dentro? Porque a los que están fuera Dios juzgará. Quita pues a este perverso de entre vosotros. O sea, ¿qué se hacía antiguamente? Una persona que estuviera en un pecado de esa manera se tenía que avergonzar, como se hizo con María y Aarón. Vamos a mirar allí. Vamos a Números. Números, el libro de Números, capítulo número 12. Números, dice la Biblia, que hizo el Señor mismo. Números capítulo número 12. Amén. Y aquí el mismo Jesús, el mismo Dios, le habla a Aarón y le dice lo que debería hacer. El verso número 4 dice, 12:4. Luego dijo Jehová a Moisés y a Aarón, a María: salid vosotros tres del tabernáculo de reunión. Y salieron ellos tres.
Entonces Jehová descendió en la columna de la nube y se puso a la puerta del tabernáculo y llamó a Aarón y a María y salieron ambos. Y les dijo: oí ahora mis palabras. Cuando haya entre vosotros profeta de Jehová, le apareceré en visión, en sueño, y hablaré con él. Dice: no así a mi siervo Moisés, que es fiel en toda mi casa. Cara a cara hablaré con él y claramente, y no por figura. Verá la apariencia de Jehová, porque pues no tuviste temor de hablar contra mi siervo Moisés. Entonces la ira de Jehová se encendió contra ellos y se fue. Y la nube se apartó del tabernáculo, y aquí que María estaba leprosa como la nieve, y miró a Aarón y a María, y aquí estaba leproso. Y dijo Aarón a Moisés: ah, Señor mío, no pongas ahora sobre nosotros este pecado, porque locamente hemos actuado y hemos pecado. No quede ella ahora como el que nace muerto, que al salir del vientre de su madre tiene ya medio consumida su carne. Entonces Moisés clamó a Jehová diciendo: te ruego, oh Dios, que la sanes ahora. Respondió Jehová a Moisés: pues si su padre hubiera escupido en su rostro, ¿no se avergonzará por 7 días? ¿Cuántos días lo mandó a avergonzarla? ¿Cuántos días? 7 días, ¿cierto? Dice la Biblia, el mismo Dios, ¿cierto? Le dijo: mire, si el padre no la escupiera en la cara, tremendo, era la vergüenza, ¿cierto? Avergonzarla para no volver a hacer lo mismo. Cuando dice la palabra entregarla a Satanás, era una vergüenza, ¿cierto? Avergonzarla. En este tiempo, avergonzar es como decirle a alguien: lo que está haciendo está mal. Eso no le agrada a Dios, ¿cierto que sí? Antiguamente en la iglesia primitiva lo que hacían era apartarlo, ¿cierto? Entonces aquí la Biblia dice que Dios lo sacó del tabernáculo, lo sacó del pueblo, del grupo. Dice: sea echada fuera del campamento por 7 días y después volverá a la congregación. Así María fue echada del campamento 7 días y el pueblo no pasó adelante hasta que se reunió María con ellos. ¿Qué hizo María de en adelante? ¿Volvió a hacerlo? No. Usted lee Levíticos, Número, Éxodo, y usted no encuentra a María haciendo lo mismo. Ya ni siquiera encuentra a María. Ya María dejó de ser un problema. Porque, hermano, cuando a alguien se le exhorta, cuando a alguien se le, como dicen por ahí, se le avergüenza, pues esa persona va a cambiar, ¿cierto? Entonces lo que dice la palabra del Señor era que se tenía que avergonzar. Allá en Corintios lo que nos decía la palabra es avergonzar, ¿cierto? ¿Qué se tiene que hacer en este tiempo? Avergonzar, ¿cierto? Volvamos otra vez a Corintios donde estábamos. Vamos a Corintios 1:5 ya para finalizar, amén. Entonces la Biblia dice que la santificación es un trabajo. En este tiempo la gente ya no anda en santificación, ya la gente ya no tiene ese proceso, ya no busca ser diferente delante de Dios. Primera de Corintios capítulo número 5 en el verso número 2. Y vosotros estáis envanecidos, no debiera más bien haberos lamentado para que fuese quitado de en medio de vosotros el que cometió tal acción. O sea, la Biblia dice: mire, se tiene que actuar, ¿cierto? En este tiempo se ha dejado de actuar y ya ni siquiera se corrige a la persona. ¿Por qué? Porque se volvió, como dicen por ahí, una vivencia normal, ¿cierto? La Biblia dice el misterio de la iniquidad, es algo que ya la gente lo tomó como normal, ¿cierto que sí? Es normal ver a una persona adulterio, es normal ver a una persona en fornicación, es normal ver a una persona hombre con hombre, mujer con mujer, es normal. Pero delante del Señor, ¿sí es normal? No, Dios no cambia. Levante la mano, dígale: Dios no cambia. Entonces el consejo que Dios les daba era: hermano, cambiar, somos nosotros diferentes, ¿cierto? Somos templo del Espíritu Santo, amén. Entonces ahí es donde cada uno de nosotros debemos de tener ese cuidado. Volvamos otra vez a Primera de Tesalonicenses, donde estaba el tema de hoy, amén. Primera de Tesalonicenses capítulo número 4, amén, en el verso número 1. Dice: la vida que agrada a Dios. Si usted dice: quiero agradar a Dios, ande en santidad, ¿cierto? Si usted quiere andar como le agrada al Señor, le gusta, busque la santidad. Que le toca tomar decisiones, claro. Que le toca desagradar al hombre y agradar a Dios, gloria a Dios. Porque el mundo, dice la Biblia, que anda en un descontrol. Por lo demás, dice: por lo demás, hermanos, os rogamos y exhortamos en el Señor Jesús
que de la manera que aprendisteis de nosotros como os conviene conduciros y agrada a Dios, así abundéis más y más. O sea que el trabajo que nosotros tenemos que hacer es buscar agradar a nuestro Dios. ¿Qué tenemos que hacer? Buscar agradar a nuestro Dios. Porque ya sabéis qué instrucciones os dimos por el Señor Jesús. Pues la voluntad de Dios es vuestra santificación. ¿Qué es lo que quiere Dios en nosotros? Que nos santifiquemos, ¿cierto? Que hagamos las cosas conforme a lo que a Dios le gusta. Que os apartéis de fornicación. Que cada uno de vosotros sepa tener su propia esposa en santidad y honor. ¿Cómo se tiene que manejar un hogar? En santidad, y dice la Biblia, en honor. Y cuando hablamos de ese honor, es un respeto que se tiene que tener hacia las cosas de Dios. No podemos andar como el mundo anda pensando que de la manera como ellos está, Dios les gusta, sino que nosotros tenemos que ser diferentes, ¿cierto? Por eso nos cuesta, claro que nos cuesta, ¿cierto? Luchamos con ello, porque a veces nosotros como que se nos pegan las cosas del mundo y decimos, ah, eso no pasa nada, pero si yo me quiero salvar, nos toca practicarlo, amén. Póngase sobre sus pies y vamos a orar. Levante sus manos al cielo y dígale gracias Dios. Gracias Dios porque tú quieres es la santificación, la limpieza, Señor. Tu palabra lo dice. No en pasiones de concupiscencias como los gentiles que no conocen a Dios. Si a una persona que no conoce a Dios no le importa cómo anda, no le importa en respetar las cosas de Dios, no le importa hacer con su vida lo que sea. Pero a la persona que tiene el testimonio de Dios, que conoce a Dios, sí nos interesa. Levante su mano y dígale, Señor, ayúdanos, Señor, para hacer la voluntad tuya. Ayúdanos, Señor, para hacer lo que te agrada a ti. Ayúdanos, Dios, Señor, para poder hacer, Señor, las cosas que te agradan a ti, Señor. Sabemos que un día tenemos que mostrar a nuestro cuerpo cómo lo cuidamos, qué hicimos con él. Tendremos que dar cuenta, Señor, qué hicimos mientras estábamos en este cuerpo, Señor. Lo valoramos, lo cuidamos, lo mantuvimos en santidad porque a ti te gusta la santidad, o pecamos o hicimos cosas indebidas, Señor. Ayúdanos, Padre amado, porque lo que tú quieres, Señor, es que nosotros hagamos esa voluntad perfecta, poderoso Rey Celestial. Gracias, maravilloso Rey Celestial, porque tú eres bueno. Gracias, maravilloso Rey Celestial.

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1: Son las
0: 9:59.
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0: momentos de la creación. Podría llegar como buenas noticias saber que las bacterias que no se enferman, se enferman también. De alguna manera, parece justo que ellas experimenten un poco de su propia medicina, dicho de esta forma. Y bien podría ser que el hacer que las bacterias que causan enfermedad se enfermen es justo la medicina que necesitamos. El hecho de que las bacterias tengan sus propios enemigos microscópicos fue primero descubierto en 1925. Los antibióticos aún quedaban muy lejos en el futuro, así que los científicos empezaron a aprender acerca de los enemigos de las bacterias para poder empezar una verdadera guerra de gérmenes contra otros gérmenes. Ellos esperaban que sus esfuerzos conllevaran a curas para la neumonía, la tuberculosis, el cólera y la difteria. Pero nadie pudo perfeccionar un tratamiento que funcionara. Hoy nuestra investigación médica, mucho más avanzada, otra vez se ha vuelto a interesar en este asunto, ya que más bacterias parecen resistir nuestros mejores antibióticos. La investigación está centrada en virus llamados bacteriófagos, que literalmente significa comedores de bacteria. Una hora después de que un bacteriófago ha infectado a una bacteria y se ha reproducido en ella, mata a esa bacteria y se esparce hacia otras. En recientes exámenes, los bacteriófagos han comprobado ser más efectivos que los antibióticos en curar algunas infecciones de ganado. 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

0: En Radio Auténtica UAT te informamos la hora. Son las 12 y 30 minutos.
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Vamos a nuestro texto guía en el Evangelio según San Juan, Juan capítulo número 15, donde vemos, dice la palabra de Dios, ya vosotros, en el verso 3, estáis limpios por la palabra que os he hablado. Hablábamos el día viernes precisamente de esa limpieza que produce la palabra. La palabra de Dios siempre va a producir en la persona el cambio y la transformación, pero tiene que existir dentro de la misma persona el deseo voluntario de cambiar. Mientras no haya eso, no hay nada. Una persona puede mantenerse tratando de hacer algo, pero mientras no quiera cambiar, va a mantenerse allí. Así como ahorita les decía, si usted le da lugar a algo que se llama melancolía, tristeza, nostalgia, el enemigo se va a aprovechar siempre, toda la vida. Por eso usted no adore a Dios desde la melancolía, usted adore a Dios desde la alegría, desde el gozo, porque eso es lo que tiene que producir la alabanza. La alabanza no es otra cosa. Sin embargo, hoy en día la gran mayoría de artistas y cantantes van llevando su mensaje de tristeza, de dolor. Uno le presta atención a esas letras y son letras que dicen yo te dejé, Señor, pero yo no quería, pero ahora sí estoy aquí, no te olvides de mí, Señor. Precisamente esta mañana venía escuchando un tema musical y dije, Dios mío, esto parece, póngale un poquito de reggaetón y queda un reggaetón, porque el cantante decía de todas las tristezas y todo lo que tenía y toda la melancolía. Es como la música normal o mundana, podríamos decirlo, dejó de ser romántica para convertirse en sexual. Antiguamente la gente cantaba a la belleza, al amor, al que te extraño. Hoy en día la canción está cantándole a cuántas relaciones sexuales quiere tener con la persona, que extraña hasta la desnudez y una cantidad de cosas raras. Entonces, se cambiaron de una manera muy significativa el orden de las cosas. Y hablando del Evangelio, aquí es donde nos vamos a encontrar nosotros con un evangelio que no puede ser tratado desde un punto de vista humano terrenal. ¿Por qué? Porque si lo trato desde el punto de vista humano y terrenal, me va a cambiar a mí toda el área de mi vida, me voy a volver emocional, me voy a convertir en una persona que está todo el tiempo dentro de sus emociones. Por eso, una de las cosas que dice Job es, lo que yo temía, eso me vino. Porque cuando usted teme, usted le está abriendo la puerta al diablo, una grieta, y él va a aprovecharse de eso. No, no tema. Es como el que sale a la calle y dice, ¿qué tal me muera? Usted ve a la gente que sale de la casa y se echan 5 o 6, hermano, bendiciones, o bueno, no son bendiciones, se persinan 5, 6, 7 veces, porque, Dios mío, un día iba con mi familia y me preguntaron, y dije, Señor, ¿por qué hace eso? ¿Por qué se echa la cruz como 4 o 5 veces? Es sencillo, tiene miedo, no es más. Se persina porque dice, tengo que salir para que a trabajar y para que no me pase nada malo, entonces se persina 3, 4, 5 veces. Pero pues, a ver, ya sabemos que el ritual no le va a servir a él para nada. Sin embargo, el ser humano está temiendo.

0: El problema es por qué temes, por qué está lleno de susto el ser humano, qué es lo que le está pasando. ¿Olvidó la naturaleza que tiene de Dios? Sí, la olvidó. Entonces, cuando yo la olvido, comienzo a caminar como si estuviera caminando sobre cáscaras de huevo. Uy, qué problema. ¿Y qué tal pase? Y eso va a generar, hermano, que el enemigo tome ventaja en el creyente. El creyente tiene que aprender a hacer las cosas con la seguridad que le da la palabra de Dios. Por eso una de las cosas que le dice el profeta al rey David, le dice: haz todo lo que quieras, que Dios está contigo. ¿Por qué? Porque precisamente es el principio sobre el cual nosotros tenemos que manejarnos. Dios está contigo, camina. Él te pone gracia, Él te abre las puertas, Él hace todo lo que tú y yo no podemos hacer. Pero cuando comenzamos a dudar, cambiamos la fe por lo que yo creo. Esa es la duda. La fe es lo que Dios me ha dicho que voy a lograr. Y la duda es simplemente el antagonismo o el antónimo más bien de lo que es la fe o la realidad. Esa duda, ese temor es eso. Entonces, debo entender algo y debo comprender esto, y utilizo el término antagónico porque precisamente esa duda se convierte en un enemigo que golpea todo el tiempo la fe. ¿Y qué tal te pase? ¿Y qué tal te suceda? ¿Y qué tal vaya a ser? ¿Y qué tal el carro? ¿Y qué tal la moto? ¿Y qué tal la calle? ¿Y qué tal el ladrón? Siempre está golpeando. Si usted no aprende a sacar eso dentro de su propia vida, usted se vuelve un caos, vuelve un lío, porque todo le causa problemas, todo lo aflige, todo lo daña, todo le preocupa, todo lo entristece. No tiene dinero, se puso triste. No tiene, hoy amaneció con gripa, me va a morir. No tuvo para el bus hoy, ay Dios mío, ¿qué fue lo que pasó? Yo no sé, Dios mío, el diablo se me levantó. No, hay que orar y entender qué es lo que Dios está haciendo. ¿Por qué no tienes? ¿Por qué no hay? Algo pasó. Es que el mes pasado administré mal el dinero. Bueno, este mes lo voy a administrar mejor. Pero siempre la persona, ante no tener la palabra, va a flaquear. Entienda este principio. Vosotros estáis limpios por la palabra que os he hablado. Hablábamos precisamente que una de las cosas que los fariseos hacían, vamos a leerlo como resumen, Mateo capítulo 23. Una de las cosas que los fariseos hacían era simplemente tratar de mostrarse de una manera totalmente diferente. Mateo capítulo 23, verso número 25. Ay de vosotros, ¿quiénes? ¿Quiénes? Escribas y fariseos, verso 25, léalo fuerte. Hipócritas, mire cómo le dice: ay de vosotros, escribas y fariseos, ¿cómo? Hipócritas. ¿Por qué? Porque limpiáis lo de afuera del vaso y del plato, pero por dentro estáis llenos de robo y de qué más. Entonces, Dios no solamente va a evaluar a la persona por fuera, sino que Dios va a evaluar a la persona por dentro. O tengámoslo claro. De allí que la apariencia en usted y en mí, podríamos decir que cumple un pequeño porcentaje, no es la totalidad. Pero es el reflejo de lo que debería estar dentro. El asunto es que mucho les gusta aparentar. Entonces carga una Biblia, canta coros, va a una iglesia, dice que es creyente. Pero cuando vemos la realidad, sigue siendo el mismo creyente, la misma persona, porque ya no es creyente, la misma persona que en algún momento fue, no ha cambiado. ¿Por qué? Porque la palabra de Dios no está dentro del corazón. Este es el problema. Por eso el Señor les reprocha a los fariseos, dice: mis palabras no hayan cabida en ninguno de ustedes. ¿Por qué? Porque están llenos de homicidio, porque están llenos de problemas. Entonces, cuando usted teme, no tiene a Dios. Porque o tiene a Dios o tiene miedo. Pregúntele que tiene al lado: ¿usted tiene a Dios o tiene miedo? Y cuando usted tiene miedo, pues no está Dios presente. Dice Juan claramente, porque el perfecto amor echa fuera el temor. Ah, bueno, entonces yo ya no tengo miedo. ¿Por qué no temo? Porque el día que yo temo, dice el libro de los Salmos, en ti confío. Tengo susto, Señor, pero me refugio en Dios. Dios, tengo susto, ayúdame con esto. Mira, mira, Padre, que estoy viviendo, me estoy sintiendo de esta manera. Y Dios toma el control de la persona y comienza a orientarlo. A eso, hermano, podemos llamarlo nosotros rectitud y limpieza, que es el tema de este mes. ¿Por qué? Porque yo ya empiezo a vivir de acuerdo a los parámetros de Dios y no a los míos. Ya comienzo a decir, bueno, yo voy a creerle a Dios en lo que Él me está diciendo. Él me dice que me vaya por esta senda que no conozco, que no entiendo, no importa. El que me abrió la puerta me capacita. Siempre va a ser así toda la vida. Dios te abre la puerta y te capacita. Yo aprendí algo en la vida, yo desde muy pequeño, siendo un niño, yo recuerdo que a mí me gustaba desarmar cosas. Mi mamá tenía de esos primeros radios que salieron de transistores, tenía un radiecito como así de grande. Lo recuerdo muy bien, era de color rojo, era de pasta, con su antenita y todo lo demás. Y yo siendo un niño lo había destapado, no sabiendo lo que hacía. Mas sin embargo, me acuerdo tanto que cogía los cablecitos y le ponía los puntos de soldadura donde estaban ahí, tocaba el cablecito y hacía ruido, hacía shh. Yo me acuerdo de eso. Tendría tal vez 1 o 2 años de edad, quizás menos, quizás más. Y mi mamá me cuenta el resto de la historia, porque yo solo me acuerdo que yo cogía los radios y les hacía sonar eso y pensaba que ya estaban funcionando. Mi mamá me decía con todo el cariño, me decía, mira cómo me volviste el radio, me lo dañaste, mira cómo lo volviste una nada. Entonces yo le decía, mamá, no, no. Y le movía los cablecitos y chirriaba. Le decía, lo estoy arreglando. Así de niño le decía, lo estoy arreglando. Nunca de niño pues logré arreglar algo porque pues se necesita más conocimiento. Pero empecé a entender a lo largo de la vida que las cosas a las cuales usted no se arriesga a realizar, usted nunca podrá llegar a un buen fin. Es decir, si no hubiese sido de esa manera, hermano, al día de hoy habría muchas cosas que no se pueden solucionar. Ah, se fundió un bombillo en la casa, llame a un electricista. Pero hermano, eso es de solo bajar el bombillo y ponerlo. Pues no sabe que esa llave está goteando, que tanto es quitarle y cambiarle un empaque, no sabe. Mire qué está pasando. Y las cosas se van volviendo más complejas a la medida que usted va trabajando. Cuando usted no trabaja en eso sencillo, no va a poder con lo complejo. Entonces, Dios va haciendo crecer al creyente a la medida de cada situación. Es decir, que a la medida que usted va viendo las situaciones, Dios le está formando a usted. Pero si usted está en tira y afloje, eso es como cuando usted coge un alambre, puede ser el alambre más grueso que usted encuentre, y comienza a maquiarlo para un lado y para el otro, y hágale al alambre. Le pregunto, ¿qué le va a pasar a ese alambre? Se parte. Es donde la persona, sí, yo creo en Dios, no creo, sí creo, no creo, sí creo. ¿Qué termina? Fracasado. Y ese es un problema. Es un lío porque allí la persona dejó de confiar en Dios para confiar en su propia fuerza, en su naturaleza. Entonces cuando se presentan los problemas, yo tengo que enfrentarlos. Porque tengo un Dios que puede cambiar la situación. Entonces, dándole curso a la historia que le cuento, me acuerdo que compré mi primer vehículo, mi primer carro, y lo primero que hice con ese carro fue desbaratarlo, en otras palabras. Desarmé el carburador, comencé, y había una cosa en mente: yo puedo lograrlo, yo lo puedo hacer. Pero quien tiene miedo, simplemente soltándolo, hermano, ni siquiera sabe si a la derecha o a la izquierda afloja el tornillo. No, ¿y qué tal lo dañe? No, ¿y qué tal esto? Lo va a terminar dañando. Porque cuando el pensamiento actúa en la persona, dice la Biblia, tal cual es su pensamiento, así es él. No tengo sabiduría, no sé cómo es. Ah, bueno, yo le pido a Dios. Entonces, desarmando mi carro, le dije, Señor, enséñame, yo quiero hacerlo. dame la sabiduría del cielo, muéstrame, dame capacidad, dame inteligencia. Dame esa capacidad, Señor, de poder entender cómo funciona esto para poderlo arreglar. Es lo primero. ¿Quién le da la sabiduría? Dios. Y allí es donde la Escritura comienza a decir, la gente se preocupó no porque realmente tuviese una limpieza interna, sino por lo externo. Entonces, mucho creyente se preocupó si el pelo era largo, si la falda era larga, si cargaba la Biblia. Antiguamente cargaba himnario, si cargaba el himnario. Se preocupó por saberse los coros, por el horario. ¿A qué horas es que tengo que estar? ¿Cuándo no debo estar? Y a eso comenzó a agregarle la misma persona una mala disposición de su ánimo, porque decía, a mí no me gusta cómo ora la pastora o el pastor, a mí no me gusta cómo cantan esos muchachos, yo llego cuando termine las canciones, yo termino cuando esto, es que yo tengo la posibilidad de ver esto por internet, entonces yo lo voy a ver por internet. Y cada uno va creando su propia religión, su propio pensamiento, basado simplemente en lo que le gusta y no lo que realmente Dios está pidiendo. De allí que dice la Biblia, tienes que ser limpio y tienes que ser recto. ¿Limpio para con quién? Para con Dios. Fariseo, ¿qué pasó? No, él tiene todos los atuendos necesarios y por fuera se ve lo más de bonito, pero por dentro ¿cómo está? Terrible. Se ve un predicador, una persona que tiene en cierta medida un estatus, pero ¿cómo está por fuera? Bien, y por dentro... No, está terrible. Aquí dice la Biblia en el verso número 27. Bueno, leamos el 26. Fariseo, ¿cómo lo llama? Ciego. ¿Cómo lo llama? Limpia primero lo de adentro. Subraye ese término, primero. ¿Qué hay que limpiar primero? ¿Qué hay que limpiar primero? Lo de adentro. De nada le sirve a la persona tener la ropa limpia si no se bañó. Huele a sudor todavía, tiene, hermano, mal olor, y a pesar de que la ropa esté limpia, el mal olor no va a desaparecer. Mire lo que sigue diciendo, lea. ¿Fariseo qué? A ver, léanlo todos. Verso número 26, ¿qué dice la Biblia? Limpia primero lo de adentro del vaso y del plato, para que también lo de afuera sea limpio. Entonces, ¿qué sucede con la persona? Pues la persona comienza a verse en una situación donde dice, me preocupo más por lo que está afuera que por lo que está dentro. Me preocupo más por la apariencia. No, es que esa falda está muy corta, le faltaron 2 o 3 centímetros. No, hombre, tienes un problema. Tienes un lío. Porque cuando por dentro la persona tiene conciencia, inmediatamente su conciencia le dice, eso no está bien o eso sí está bien, y cambia lo de afuera. No podemos nosotros llegar a pensar y decir, con lo de afuera, lo de adentro se cambia. No, la Biblia dice, limpia primero, ¿qué cosa? Lo de adentro. Lo de afuera inmediatamente, hermano, se va a limpiar. Es como si alguien tiene deseos inmorales dentro de su corazón, su forma de vestir lo va a manifestar, quiere mostrar, quiere que la gente le admire, hombre o mujer, cualquiera de los dos. Pero aquel que tiene en su corazón un corazón limpio, pues no va a querer usar atuendos, ropa que ni sea ceñida, ni cosas que le vayan a mostrar la sexualidad, sino que al contrario, dice, no, yo soy pudoroso. ¿Dónde empieza eso? En el corazón. ¿Dónde empieza? ¿Dónde empieza? En el corazón. Y esto hay que prestarle atención. Entonces, la Escritura nos empieza a hablar a nosotros acerca de esas cosas que nosotros tienen que existir. Leíamos por ahí en Colosenses que una de las cosas que debemos hacer es que la palabra de Dios more en abundancia en nuestros corazones. La pregunta es, ¿sí mora la palabra en abundancia? Cuando viene un problema, ¿dónde consulta usted? ¿Consulta en la palabra de Dios o consulta en su opinión? Le pregunta a un tercero, a alguien que de pronto le diga a usted, yo creo, yo pienso, a mí me parece. No, es que él es el consejero, él es el pastor. ¿Y por qué no te acercas a la palabra? Deberías acercarte a la palabra. Por eso cuando la palabra no abunda en el corazón de la persona, sí pueden llegar a abundar otras cosas. Los miedos, los complejos, las tristezas, las amarguras. Dios dice, perdona, pero como la amargura está vigente, tiene un problema. Se siente acomplejado, se siente inferior, se siente una cantidad de cosas. Y eso lo va a ir manifestando a lo largo de la vida. Va a empezar a manifestar eso que tiene dentro del corazón. ¿Cómo lo va a manifestar? Eso se va a multiplicar. Va a empezar, hermano, a desarrollar en su propia vida esa bacteria o ese virus que tiene allí dentro, porque él solo se va a multiplicar con el uso. Dios le está diciendo algo y la persona está replicando con otra cosa. Entonces Dios dice, esfuérzate, sé valiente. Y él dice, no puedo, soy muy joven, no tengo plata, no tengo salud. No, a usted no le interese si tiene o no tiene. A usted interese el caminar. Usted no puede llegar y decir, Señor, yo lo haría si tuviera. No, hay que hacerlo. Hay que hacer la labor. Todo mal obrero siempre va a comenzar con excusas de que las cosas no se pueden hacer. Siempre, todo mal obrero. Todo mal obrero va a comenzar a decir, si yo tuviera, si yo fuera. Aquel que no quiere cambiar, aquel que no ama a su esposo o a su esposa, va a decir, si yo tuviera otro esposo, si él fuera de esta manera. Y mire, eso es una manifestación de la propia amargura que tiene la persona, no es más. Me pueden poner el esposo que quiso, amable, cariñoso, lo que sea, y no está contenta. No estará contento con esa otra esposa. Por eso usted ve que el mundano cambia de esposa como cambiar de zapatos, de ropa. ¿Y está feliz? No. Está esperando aburrirse de esa para botarle y conseguir otra. Porque no es precisamente lo que la persona desea, que lo llena o que lo cambia. Entonces, ¿qué dice la palabra? La palabra de Dios dice, esa palabra debe abundar. No es recitar textos bíblicos, sino que la palabra te gobierne. Vino un problema, ¿qué sale de allí? Palabra, Señor, voy a orar, voy a buscar, voy a creerte, voy a hacer. Salió la situación más compleja de la vida, tu palabra dice, Señor. Pero el creyente que no está con palabra abundante es el que está pidiendo auxilio al que le pueda dar, porque no hay más. Miremos a ver quién puede salvarlo de esa situación, quién lo puede socorrer, porque no puede. Aquí la escritura comienza a hablar entonces de que esa palabra en abundancia va a transformar mi propia vida. En Tito, en el capítulo número 1, dice la palabra, Tito, capítulo número 1, versículo número 15, empieza a hablar de la condición sobre la cual usted y yo vamos a evaluar lo que hay dentro de la propia vida, lo que sea. Siempre vamos a nosotros tener la capacidad de poder evaluarnos a cada uno de nosotros. ¿Cómo me evalúo? Ah, bueno, mire, aquí dice la palabra de Dios con toda claridad. Tito, capítulo número 1, versículo número 15. Léalo fuerte. Todas las cosas son puras, ¿para quiénes? Léalo fuerte, léalo fuerte. ¿Qué dice? Todas las cosas son puras, ¿para quiénes? Mas para los corrompidos, los incrédulos, nada le es puro, pues hasta su mente y su conciencia están ¿qué? ¿Cómo están? Corrompidas. Entonces mire, cómo la persona, lo que tenga dentro del corazón, le va a manifestar, hermano, en todas las áreas de la vida, lo que sea. Entonces la persona llega y está, llamémoslo de esa manera, viviendo, conociendo cualquier cosa, pensando que está haciendo lo bueno, pero espere, allí es donde tenemos que ir al pensamiento. La persona piensa que está bien, no piensa que está mal, porque si pensara que estaba mal, lo abandona. ¿Qué tiene en el corazón? Entonces, tiene corrupción, por eso piensa corrompidamente, no tiene más. ¿Qué tiene en el corazón? Tristeza. Por eso todo le da tristeza. ¿Qué tiene en el corazón? Lo descalificaron algún día, lo pusieron en tela de juicio y se quedó con eso. Abandone eso, hombre. No es como si usted tiene un carro y un día se pinchó y porque se pinchó entonces se le acabó la vida. No, hombre, vaya despinche. Eso es todo. Pero si sigue con el carro ahí inflándolo con, hermano, con la bomba que le hace o llena de aire los balones, pues nunca va a lograr nada. Tiene que cada ratico bajarse, echarle aire porque está pinchado. Arregle el asunto. Entonces, si el corazón dentro de la persona es un corazón que está sucio, no va a haber nada bueno. Va a tener algo llamado malicia. Y la malicia es la mala disposición del ánimo. Es decir, que la persona va a tratar de hacer algo, pero siempre tiene la mala disposición del ánimo. ¿Y qué tal me regañen? ¿Y qué tal me digan? ¿Y qué tal me echen? ¿Y qué tal esto? ¿Y qué tal lo otro? Yo conocí una vez un pastor que me estaba entregando a la iglesia para reemplazarlo, porque nos ordenaron hacer un cambio. Entonces yo llegaba a esa iglesia a tomar esa iglesia y él iba para la otra donde yo estaba. Y entonces él básicamente me dijo: mire, cuando usted comience, haga lo suyo, me dijo. Yo le dije: ¿hago lo mío? No, pues yo trabajo para Dios. Sí, haga lo suyo. ¿Y qué es hacer lo mío? Mire, cómprese unas vacas, cómprese una tierra, téngalas ahí. Sí, usted sea pastor, pero el día que se aburran de usted y lo saquen de una patada, entonces usted tiene sus cosas. Y dije: Dios mío, mire el pensamiento. Se lo va a cambiar de ámbito para que lo entienda. Es el hombre o la mujer pensando que algún día su esposo o su esposa lo va a abandonar, se consigue otro, otra. ¿Y por qué tiene otro? Por si algún día esta se aburre, por si algún día esta me sale mala o malo, yo ya tengo un plan B. Eso se llama mala disposición del ánimo o malicia. No has conocido a la persona todavía, pero la ves, y cuando la ves, inmediatamente dices: ese tiene cara de ladrón, de pícaro, ese quién sabe qué traerá. Ay, no, ya llegó. No, ya viene con su problema. Lo llama el familiar, el que sea, y dice: ay, ya llamó para pedir plata otra vez. No, qué problema. Mala, ¿qué cosa? ¿Cómo? Entonces, no todas las cosas van a ser puras para esa persona porque su corazón tiene malicia. El que tiene el pecado, el que tiene lo que tiene dentro del corazón, de esa manera actúa. Con seguridad, ¿qué tiene? Entonces yo tuve un pastor, el cual sigue siendo muy exigente él. Y cuando yo comencé dentro de la vida cristiana, empecé a entender que la exigencia se debía al resultado que deberíamos dar, y es un resultado de calidad. Cuando usted no exige, usted le sirve cualquier cosa. No como el que va y compra, hermano, ropa y no exige calidad. Eso ve uno de todo. Muchas empresas se dedican a hacer ropa, pero hacen que la puntada, hermano, sea larga, bien largota, para que al trabajador le rinda hacer la camisa o el saco, lo que demás. Lo que hace es que con el tiempo se va a deshacer más fácilmente. Entonces, la persona dice: voy a construir o voy a comprarme esa camisa tan barata que está allá, pero no tiene calidad. Ni siquiera los materiales se deshacen con nada. Entonces, cuando no hay exigencia, el resultado es mediocre. Entonces yo empecé a ver que a mi pastor no le gustaba, hermano, cualquier cosa. Tenía que salir con excelencia. Entonces, cuando veía que alguien no hacía las cosas con excelencia, pues le llamaba la atención. Y cuando la persona no se prepara para el llamado de atención, sino para el halago, pues todo lo que le digan, hermano, que mejore, pues va a tener un problema, va a llenar de motivos, de miedos, y el corazón deja de estar puro. Y como no es tan puro el corazón, entonces vio a ese jefe y: ay, ya viene. Y yo me acuerdo que así eran algunos de mis compañeros: ay, viene el pastor, ay, qué susto, qué miedo. Que deje el miedo, hombre. Y les daba miedo a la gente hablarle. Pero empecé a entender que les daba miedo era porque se les descubriera lo que tenían dentro del corazón. No era otra cosa. ¿Qué tenían dentro del corazón? Un poco de cosas más raras, pecados. Lo recuerdo bien con uno que al fin del tiempo se mostró quién era, dividiendo, hermano, un grupo de personas, robándose otro poco de cosas. Y dijimos, ah, con razón, ese cuando iba a hablar con el pastor le daba susto, le daba miedo. No entendía lo que estaba haciendo. Entonces, el que tiene el corazón con cualquier basura, póngale el nombre que quiera, esa basura simplemente lo va a llevar a actuar de acuerdo a lo que tiene. Le pueden poner buena comida, pero como él tiene basura en el corazón, dice, ay, esa comida huele feo. No es que huela feo, es por lo que tienes dentro del corazón. Ahí hay un problema. Juzgas a la persona por lo que tienes dentro del corazón. Juzgas a tu esposo, a tu esposa, a tus hijos, por lo que hay dentro del corazón. Entonces, si yo veo, la palabra de Dios me está diciendo, para el puro, todas las cosas son puras. No, es que se lo hizo de mala fe, de mala gana. No, hombre, no piense así. Tal vez se equivocó, tal vez tenía este problema, no alcanzó. Podemos corregir, podemos hacer. No, porque aquí es donde nosotros tenemos que prestarle mucha atención a lo que hay dentro del corazón. Dice la Biblia, la palabra de Dios more con abundancia en mi corazón. ¿Qué mora en mi corazón? Entonces, tarea, para que usted vaya, hermano, realizando en oración, en ayuno, cuando entre en ayuno, tarea, escriba. Tengo que examinar mi corazón. ¿Qué tengo en el corazón? Miguel, escriba, hermano, saque una hoja. Entonces, si yo examino qué tengo en el corazón, qué es lo que tengo dentro de mi vida, ah, me queda fácil, hermano, sacar todo lo que no sirve. Estos días, aprovechando algunos raticos por ahí que tenía, me puse a organizar mi herramienta y organizándola me encontré que guardaba basura, empaques, pedacitos de cable, pedacitos de cinta que uno arranque y de pronto le quedó por ahí, tornillos viejos y oxidados que no uso, que no tiene ni siquiera la cabeza para poderlo atornillar, bueno, una cantidad de cosas. Y empecé a sacar y a sacar y a sacar. Me encontré con repuestos, con los recambios dañados de algún elemento que cambié, una llave que cambié y la dejé. Yo la puedo arreglar. Eso no la arregla uno nunca. No la arregló en el momento, eso ya no lo arregla. Bótelo, a alguien le sirve. Véndalo si quiere venderlo por chatarra, pero no lo guarde. Igual sucede aquí en el corazón. ¿Cuántas cosas usted y yo tenemos ahí guardadas? Véndalas, sáquelas, bótelas, pero no las guarde. Ese es su deber. Entonces, la tarea está enfocada en eso. ¿Guardo resentimientos? ¿Contra quién? Escriba ahí, vaya escribiendo. ¿Qué es su tarea? ¿Guardo resentimientos? Puede que usted diga, no, yo no tengo resentimiento contra nadie. Pero tiene unos miedos de aquí a Pekín, hermano. ¡Ay, qué cosa tan terrible! Le da susto lo nuevo, enfrentarse a cualquier cantidad de situaciones, le da susto, le da miedo. Miedo a un nuevo trabajo, miedo a un reto, miedo a enfrentarse a cualquier cantidad de cosas. Esas son las cosas que usted tiene que eliminar de su vida. ¿Tiene miedos? Vive melancólico, tristeza en el corazón es lo que tiene, no tiene más. Pesimista, bueno, esas cosas son las que ahogan la palabra de Dios. Entonces, yo tengo que entender que una de las cosas que Dios desea que yo haga es el cambio real. Verso número 16. Profesan, léalo, Tito capítulo 1, versículo número 16, que dice, profesan, ¿qué profesan? Conocer a Dios. Es decir, dicen, yo conozco a Dios, pero espere, mire lo que dice, pero con los hechos, ¿qué hacen? ¿Qué le está mostrando Dios? Mire, hermano, Dios le está diciendo, una cosa es decir, yo soy creyente, y otra cosa es, ¿qué es lo que estás haciendo? Muéstrame. Demuéstrame que eres un verdadero creyente. ¿Dónde está eso? Entonces la persona va a encontrarse, va a hallarse de una u otra manera en una situación precaria dentro de su propia vida, olvidando que si Dios no está presente, por más que la persona profese, diga, sus hechos lo van a delatar. Así le pasó una vez a uno por allá que se encontró en una situación bien complicada, en un peligro, yo no recuerdo qué era, y no dijo otra cosa más sino, Santa Virgen, Santa Virgen, hola, ¿usted qué le pasó, hermano? O Virgen Santísima, ¿qué fue que dijo? Algo así por el estilo. Venga, pero usted es creyente. No es que le sale a uno. No, eso es lo que tiene lleno el corazón, hombre. Sus hechos van a manifestar la esencia de lo que usted es. Se encuentra en una situación difícil, ¿qué hace? Se abruma, echa para atrás, o toma impulso y dice, no, yo lo voy a lograr, espere, espere, esto es de oración, esto no es de otra cosa. ¿Por qué no está allí? O simplemente usted empieza a culparse, no, es que yo no puedo, yo, ¿qué más hago? ¿Qué más digo? No, pues hombre, lo que le toca es orar. Ayune, que Dios lo despercuda, hermano, que saque del corazón todo lo que no sirva. Eso es necesario. Cuando yo trabajé en una empresa de galvanoplastía, la galvanoplastía son los recubrimientos galvánicos que se hacen en muchas de cosas, lo que conocemos comúnmente como baños de algún metal, baños de oro, baños de cobre, baños de latón, baños de níquel. Entonces lo que hacen es que por micropartículas viaja el metal y se adhiere con firmeza ya sea a elementos plásticos o a elementos metálicos y queda cubierto, a lo que comúnmente llamamos cromar, vamos a cromarlo. Es un procedimiento galvánico, requiere electricidad y algunos químicos. En esa empresa, me acuerdo tanto que iba al área de los laboratorios, y en el laboratorio pues yo había pues tenido la oportunidad de charlar con los químicos que trabajaban allí, personas profesionales en la parte química, y un día descubrí que había una máquina, un tarro, como así de grande, metálico, el cual tenía la propiedad de generar algo que se llama ultrasonido y tenía un líquido como verde. Y yo empecé a preguntar, ¿eso para qué sirve? Entonces llegó una secretaria, que sí conocía para qué servía, se quitó una cadena que traía y la metió en el líquido. Cuando la metió en el líquido, lo prendieron, eso sonaba como... y se veían onditas ahí. Pues claro, apenas lo prendió, salió el mugre de la cadena, se veía así... caer el mugre. Yo dije, uy, ¿y eso cómo se logra? Ah, entonces decía, el ultrasonido genera precisamente movimientos muy, muy, muy pequeños del agua, los cuales penetran a donde está el mugre y lo suelta y cae y queda limpiecito. Cuestión de 30 segundos quedaban limpias cadenas, lo que fuera. Cuando yo empiezo a entender que mi propia vida necesita ese proceso, de que Dios entre a lo más profundo de mi corazón y saque, voy a llamarlo de esa manera, las micropartículas de mugre que pueda haber en cada uno de nosotros, yo he comenzado un proceso de limpieza. Por eso no olvide lo que dice la Escritura. La palabra de Dios es viva y ¿qué más? Más cortante que ¿qué cosa? Que penetra. ¿Dónde penetra? ¿A dónde más? Hasta los huesos, ¿a dónde más? Hasta los tuétanos. Eso es lo que hace la palabra, te limpia profundidad. Por eso tiene que morar, hermano, y de manera abundante, la palabra de Dios en el corazón. No la tienes, entonces todavía quedan rezagos, quedan pegostres por ahí de malos recuerdos. Sáquelos, apunta, hermano, de ultrasonido espiritual, podríamos decirlo, donde entran esas partículas y se desprende eso, Señor, aquí estoy, límpiame, Señor, yo quiero de ti, Padre de la gloria. Entonces la Escritura dice, estos profesan conocer a Dios, pero con sus hechos lo niegan, es decir, el fruto que tienen es diferente a lo que están profesando. Yo soy creyente, pero no se comporta como creyente, no se comporta como un hijo de Dios, comporta como un mundano. Entonces, en vez de decir yo tengo la fe, yo tengo el poder, yo tengo la autoridad, se amilanan ante el peligro. No, hermano, yo recuerdo y les conté la vez pasada, había un celador en la iglesia, un hombrecito como así de grandecito, tal vez medía 1.40, 1.30 de altura, no más. Pero era bien fiero. Uy, eso no había ladrón. Nosotros ahí en las donde comenzó el centro misionero Bethesda era un sector bien peligroso, bien difícil, porque por allí pasaban indigentes, drogadictos, ladrones. Hacia la parte superior del barrio se conocía, se llama Las Cruces, y se conocía por lo peligroso que era ese barrio. Entonces, de vez en cuando por ahí habían ladrones muy osados que lo que querían era robarse algo. Y él salía, ahí sí, como dijo alguien, salía a defender el tricolor, hermano. ¿Y quién dijo miedo? ¿Quién dijo susto? Y un día yo le pregunté, le dije: oiga, hermano, ¿y usted no le da miedo que le peguen? Dijo: no, yo no nací el día de los temblores. Yo fui hecho con pasión. Y yo subí. Claro, allí es donde uno muestra, hermano, el talante que tiene la persona. Es decir, ¿qué clase de creyente es usted? ¿Un creyente que dice: algún día el Señor me va a bendecir? No, espere, eso no es así. Esto no es de que usted tenga una falsa esperanza en algo que, hermano, de pronto acontece, si Dios se acuerda, me bota por ahí una migaja de bendición y con eso yo soy feliz. No, hermano. Padre, tu palabra me ha dicho: Señor, mira, aquí estoy, examíname, Dios de la gloria. El libro de los Salmos en el capítulo 51 habla bastante de eso y ya lo veremos. Mire, es donde la persona tiene que romper la estructura terrenal que ha estado cargando toda la vida. Señor, yo sé que tú tienes el poder para transformar. Padre, dame la capacidad, eterno Dios. Mira, Señor, estoy necesitado de esto, requiero aquello, requiero lo otro. Y ahí es donde el hombre de fe comienza a crecer. El hombre de fe no va a crecer cuando simplemente, hermano, alguien le dice: repite y repite y repite y repite. No, no, no, no. El hombre de fe crece por la abundancia de la palabra que tiene en el corazón. ¿Cuántos dicen amén? ¿Cuántos dicen amén? Entonces dice la Escritura, verso número 16 de Tito, capítulo 1: profesan conocer a quién, pero con los hechos que hacen lo niegan. Siga leyendo. Siendo, ¿qué cosa? Mire, no son nada agradables. Nada agradables. Aquí es donde usted debe entender que dentro de los hermanos existe comunión. Yo no sé si alguna vez le habrá pasado a usted que usted, hermano, ve a alguien. Me acuerdo una vez que un pastor me dijo: pastor, yo hablé con fulano de tal y me dio tanta ira en el corazón que fui a pedirle perdón a Dios. Tan raro. Preguntémosle al Señor qué es lo que está pasando. Ah, sencillo. El espíritu de aquel pastor con el espíritu de aquella persona no tenían comunión. ¿Por qué no había comunión? Porque no hablaban el mismo lenguaje. Porque el uno hablaba en cristiano, voy a ponerlo así, y el otro hablaba en diabólico, en mundano. Pero espere, ¿es que acaso lo mandó a hacer cosas pecaminosas? No, no, no, no. Pero comenzamos a entender cómo es que funciona la vida espiritual. Funciona precisamente desde un principio de comunión. Y el término comunión me hace también referencia a tener algo en común. Cuando no hay nada en común, se genera algo llamado antagonismo, o que está en contra de y produce una batalla. Eso es lo que el apóstol Pablo dice: hay una ley en mis miembros que todo el tiempo me está atacando. Con el espíritu yo quiero alabar a Dios, pero esta carne no deja. Se vuelven antagónicos, problemáticos. No, yo quiero gobernar. No, yo quiero gobernar. Y ese antagonismo o ese enfrentamiento que existe allí es el que la persona tiene que comenzar a trabajar dentro de su propia vida, porque lo que usted más alimente dentro de su propia vida es lo que está más fuerte en usted. Si usted alimenta la vida espiritual, usted es más fuerte espiritualmente. Si usted alimenta lo terrenal, en eso será más fuerte. Pero nunca podrá usted pensar que hay un equilibrio dentro de las dos cosas. Entonces la Biblia dice: en vez de ser buenos, se vuelven detestables, abominables. La gente empieza a sentir ese repudio. Yo no sé si a usted le ha pasado que llega a algún lugar y la gente le habla y dice: ay, es que usted tiene una buena víbora, usted tiene ángel, Usted tiene algo. Sí, ellos no entienden lo que hay dentro de usted, no lo entienden. Tratan de manifestarlo con términos muy coloquiales, normales. Usted llega a un lugar y usted llega con bendición. ¿Cómo le dice la gente? Oiga, usted tiene buena espalda. Así le dijeron a uno y le dieron tres planazos. Pero aquí es donde uno tiene que entender algo. Esto no es, hermano, para simplemente decir yo. No. Es lo que habita dentro de mi vida. Lo que habita dentro de mi vida tiene que ser alimentado todo el tiempo. Donde quiera que va, usted es bendición. Donde quiera que va, se va viendo la gloria de Dios. ¿El mundano lo va viendo? Sí, lo ve. Pero aquí es donde el Espíritu tiene que entrar en comunión y es donde mucha gente, en vez de decir, Dios, aquí estoy para que tú me apruebes, andan descalificados delante de Dios. Dios los descalificó hace rato. Y ellos piensan, no, yo estoy bien delante del Señor porque Él sabe que con este mal genio lo puedo honrar. No lo puedes honrar, hermano. No, es que no puedes hacer las cosas de otra manera. Ah, pero ¿por qué? Porque simplemente está por fuera del orden de Dios. Y estando por fuera, nada vamos a lograr. Abominables, dice la Biblia. Rebeldes. ¿Por qué es rebelde? Vuelvo al mismo principio. Tiene un espíritu antagónico que va en oposición. La rebeldía es oposición a la autoridad. Cualquiera que sea, no solamente lo llame desobediencia, sino el hecho de poder enfrentar la situación que tenga que enfrentar. Mire, yo hice esto, ¿qué tengo que hacer? Como si usted tiene un empleado en su casa y le arregla la casa, pero usted nunca le dice lo que dañó. Y un día usted encontró por allá escondido un pocillo, encontró por ahí un plato roto, empezó a notar que los de la docena de vasos de cristal que tenía apenas hay 6, ¿y dónde estará el resto? Eso es lo que está sucediendo. Mucha gente oculta, pero no le gusta manifestar. Esa es la rebelión. Oiga, dañé. Jefe, mire que me dañó esto. ¿Cómo lo puedo solucionar? O mejor, mire, ¿quiere ir más allá? Si usted quiere ir más allá, que es lo óptimo, en vez de decir, ¿cómo lo puedo solucionar? Jefe, mire, yo rompí esto o se me dañó esto. Tengo esta posibilidad de comprarlo nuevo, de comprarlo de segunda, de arreglarlo. Si lo compro nuevo, pues yo lo pago porque lo dañé y vale tanto y es así. De segunda vale tanto y es así. Y si lo mando a arreglar, nos dan garantía y es así. Llegó con todo, hermano, el equipo al día. No, eso es fabuloso. Pero cuando la persona no tiene una mentalidad de reino, sino que tiene una mentalidad muy terrenal, en vez de aportar soluciones, lo que está esperando es que alguien le solucione. Es como la persona que simplemente está esperando que, pastor, ¿y cómo arreglo mi hogar? No, es que usted no lo arregla, hombre. Entienda que usted tiene que primero cambiar para que la otra persona pueda ver ese cambio y esperemos, porque va a cambiar con el uso y con el tiempo, así como lo dañó con el uso y con el tiempo, con el uso y con el tiempo podrá volver otra vez a retornar a esa senda que tiene que retornar. Si yo voy solamente con el problema y no con la solución, no tengo nada. Señor, mira, aquí estoy. Señor, yo quiero ubicarme debajo de tu autoridad. Sé que tengo que hacer esto. ¿Qué ordenas, Señor? Ah, cambia la situación. Rebeldes, reprobados, escuche, reprobados en cuanto a qué cosa. Nada le sale bien, téngalo claro. Todo, por más que piensen, es que a mí nada me sale bien. ¿Ha escuchado gente así? Mírelo, ahí está. Es una persona que piensa que cuenta con Dios, pero no.
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0: En Radio Auténtica UAT te informamos la hora. Es la 1:59.
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1: Dile, aquí estoy, Señor.

antes de la fundación del mundo, para que fuésemos santos y sin mancha delante de Él, en amor, habiéndonos predestinado para ser adoptados hijos suyos por medio de Jesucristo, según el puro afecto de su voluntad. ¿Cuántos dicen amén?

0: Porque yo sé, Dios, que tú guardarás en completa paz a todo aquel cuyo pensamiento persevera en ti, porque en ti confía.
1: En Radio Auténtica UAT te informamos la hora. Son las 2:31.
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0: Profesor, dígame si estoy leyendo correctamente. El libro que tiene en sus manos se llama realmente ¿No tengo suficiente fe para ser un ateo?
1: Sí, es un título inusual, ¿no te parece?
0: Siempre pensé que la gente que cree en Dios eran las personas que tenían fe, y que los incrédulos tratan de manejarse como los que llaman los racionalistas.
1: Este libro dice que esa idea ha estado al revés de la realidad. Analicemos en los siguientes minutos cuánta fe necesita una persona si es que quiere ser un ateo. Esta es La Verdad en el Tubo de Ensayo, un programa que examina la naturaleza utilizando la lógica de la causa y el efecto, sugiriendo que la naturaleza es un efecto cuya causa es Dios. Así que subamos la temperatura, agreguemos luz y pensamiento analítico y dejemos que las burbujas de la verdad emerjan en nuestro recorrido por La Verdad en el Tubo de Ensayo.
0: Profesor, me sorprendió hace un momento cuando dijo que un ateo tiene fe. Verifiquemos el diccionario para estar seguros que estamos hablando en el mismo idioma. ¿Queremos decir la misma cosa con la palabra fe?
1: Buena idea. La primera definición de fe en el diccionario es creencia incuestionable. Otra definición es confianza completa, dependencia, como la de un niño que usualmente tiene fe en sus padres. Ambas definiciones concuerdan con la manera en que la Biblia explica la fe. En el libro de Hebreos, que se encuentra en el Nuevo Testamento, dice: «Es pues la fe la certeza de lo que se espera, la convicción de lo que no se ve». Esto se ajusta muy bien a lo que dice la definición del diccionario de la creencia incuestionable.
0: Siguiendo esta definición, ¿cómo es que el ateísmo puede requerir una creencia incuestionable? ¿No es el ateísmo una expresión de incredulidad?
1: El ateísmo es la incredulidad en una cosa, pero fe en otra. Un estudioso dijo que cualquier persona que dice ser escéptico de una serie de creencias es actualmente un verdadero creyente de otra serie de creencias.
0: ¿Está usted diciendo que una persona que descree de Dios hace de alguna otra cosa el ser supremo en su universo?
1: Sí, por ejemplo, él puede exaltar la educación y ponerla en el estatus de Dios, o él puede ponerse a sí mismo en ese lugar.
0: Pero mis amigos ateos reivindican que no creen en nada, al menos nada que no pueda verse y probarse. Ellos no pueden ver a Dios, lo que quiere decir que para ellos Dios no existe.
1: Pero los ateos creen en muchas cosas que no pueden ver o probar.
0: ¿Realmente? Deme un ejemplo.
1: Ahora mismo, una de las más populares ideas entre los ateos es la hipótesis de una multiplicidad de universos. Algunas veces utilizan una palabra más corta que se ha popularizado entre ellos como multiverso.
0: Sí, algunos de mis amigos estuvieron discutiendo esto el otro día. La idea es que el universo contiene una serie muy precisa de condiciones que permiten la existencia de la vida aquí. Docenas de factores individuales que deben funcionar exactamente bien. Uno de estos amigos citó al cosmólogo británico Stephen Hawking, que dijo: «De hecho, un universo como el nuestro, con las galaxias y las estrellas, es totalmente improbable. Si consideramos las constantes posibles y las leyes que podrían haber emergido las posibilidades en contra de que un universo haya producido vida como la nuestra, son inmensas». Ellos admiten que las probabilidades que nuestro universo tenga todas las características tan perfectamente organizadas es extremadamente pequeña. Ilustran eso como cuando uno lanza al aire docenas de monedas juntas, esperando que todas caigan sobre el lado de la cara.
1: Nuestro universo es mucho más preciso que la ocurrencia de un evento como ese. Por ejemplo, muy pocos planetas tienen una temperatura dentro de los rangos que permitan el surgimiento y permanencia de la vida. Muchas de las condiciones que permiten que la vida exista tienen un rango muy pequeño de probabilidad. Es más probable que logres tirar al aire todas esas monedas y que caigan de canto que encontrar todas esas condiciones reunidas en un lugar como la Tierra. Otro científico dijo acerca de la fina sintonía con que está hecho el mundo: la precisión es tal como que si uno arrojara un dardo para cruzar el universo entero y darle en el centro exacto de un blanco de un milímetro de diámetro en el otro extremo del universo.
0: Esto es sorprendente. Así que mis amigos ateos razonan que la naturaleza ha tenido que experimentar muchas veces antes de lograr las condiciones necesarias para que estén perfectamente coordinadas y lograr este tipo de medio ambiente tan preciso. Ellos dicen también que la naturaleza debe haber creado millones de universos que fallaron antes de lograr el golpe de suerte y crear nuestro universo, el que es ideal para el desarrollo de la vida.
1: Aún con los más poderosos telescopios, ¿pueden ver cualquiera de los universos sobre los que están especulando?
0: Bueno, no. Ellos tan solo ven nuestro universo.
1: Entonces, ¿por qué piensan que existe más de un universo?
0: Ellos asumen que los universos fallidos existen porque el proceso aleatorio de la naturaleza no consiguió hacerlo bien de entrada.
1: ¿No es eso tener fe? ¿No es esa la evidencia de creer en cosas que no han visto?
0: Sí, en un sentido. Pero es un razonamiento lógico, porque creen que lo único que existe es la naturaleza. Dicen estar seguros que no hay nada sobre la naturaleza, algo como lo que algunos proclaman como Dios.
1: Ya veo. Entonces, los ateos comienzan con una creencia incuestionable, una fe que dice Dios no existe, y para sostener esa idea, con cierto sentido de veracidad, ante la evidencia que este es un universo precisamente estructurado, dan otro paso de fe, asumiendo sin evidencia que existen múltiples universos.
0: Estoy sorprendido. Suena como si estos amigos están realmente aceptando varias cosas por fe. Pero, ¿cuál es la alternativa que proveen los cristianos?
1: Si Dios conoció todo desde el comienzo, Él podría haber creado el universo perfecto desde la primera vez y para siempre, y no andar con pruebas fallidas. Él no necesitaría llevar a cabo todos esos experimentos fallidos para aprender cómo hacerlo bien después.
0: Esta es una idea asombrosa. El concepto de un Dios que no podemos ver y el concepto de universos múltiples que no podemos ver tampoco requieren fe. Ni los cristianos ni los ateos tienen pruebas visuales para su creencia o para abrazar la incredulidad.
1: Ese es un punto que Norman Geisler y Frank Turek establecieron en su libro No tengo suficiente fe para ser un ateo. Allí comparan la información fragmentada que tenemos para armar nuestro rompecabezas cósmico.
0: ¿Qué quieren decir cuando comparan la información científica fragmentada con un rompecabezas?
1: Tenemos solamente una idea parcial de cómo calzan todas las piezas juntas. Pero la mayoría de los rompecabezas vienen en una bolsa y la caja, que contiene todas las piezas, muestra una imagen de cómo lucirán todas juntas y bien ordenadas. Así que los autores preguntan si podría haber una caja para el rompecabezas. En otras palabras, ¿existe algún lugar donde podamos aprender cómo se ve el cuadro terminado y dónde calzan las piezas que tenemos dentro de esa imagen acabada?
0: ¿Cómo contestan a esa pregunta?
1: En la introducción resumen alguna evidencia que elaboran en los capítulos finales. Primero, la evidencia científica confirma que el universo tuvo un comienzo. Este hecho puede ser interpretado de dos maneras. O alguien creó algo de la nada, o nadie creó algo de la nada. Los ateos prefieren la segunda opción. Pero se requiere más fe, más evidencia para creer en algo que no hemos visto.
0: En otras palabras, necesitamos más fe para creer que nadie creó algo de la nada que para creer que alguien creó algo de la nada.
1: Suena complicado. En segundo lugar, los autores declaran que la forma más simple de vida contiene la información equivalente de 1000 enciclopedias. Por su lado, los ateos creen que fuerzas naturales no inteligentes pueden hacerlo.
0: Alguien ilustró este punto diciendo que un reloj no se hizo a sí mismo. Se me ocurre que la interpretación atea sería que ese reloj se creó a sí mismo, lo cual requiere mucha fe.
1: Es verdad. Y en tercer lugar, estos autores señalan el hecho que la Biblia predijo la historia con precisión. En sus palabras, los escritos antiguos predijeron la venida de un hombre que sería en realidad Dios. Este hombre Dios fue profetizado. Habría nacido en una ciudad particular dentro de una específica línea sanguínea o familia que sufriría de una manera particular, moriría de una manera determinada y que se levantaría de los muertos para expiar los pecados del mundo.
0: Suena como si estuvieran hablando de Jesucristo.
1: Precisamente. Ellos siguen diciendo, inmediatamente luego del tiempo predicho, muchos testigos oculares proclamaron y más tarde registraron que esos eventos anunciados ocurrieron en verdad. Esos testigos oculares resistieron la persecución y muerte cuando podrían haber salvado su cuello negando tales eventos. Miles de personas en Jerusalén se convirtieron luego de ver o escuchar de estos eventos, y esta creencia se esparció rápidamente a través del mundo antiguo. Historiadores y escritores de la antigüedad aluden o confirman estos eventos y la arqueología lo corrobora. Los cristianos creen que estas múltiples líneas de evidencia muestran, más allá de la duda razonable, que Dios puso su mano en todo esto. Los ateos deben tener más fe para explicar las predicciones, los testimonios oculares, la disposición de estos a sufrir y morir y otra evidencia que investigaremos luego.
0: Tenemos muchos detalles aquí. Me quedo contento que seguiremos discutiendo todo esto en más detalles en próximos programas.
1: Antes de cerrar este espacio, permíteme compartir algunas citas más de importantes escritores. El doctor Francis Crick participó en la obtención del premio Nobel por el descubrimiento de la estructura del ADN. A pesar que él mismo se calificó como ateo, Crick admitió que un hombre honesto, armado con todo el conocimiento disponible en la actualidad, solamente podría declarar que, de alguna manera, el origen de la vida muestra ser, al momento, algo casi milagroso, puesto que son tantas las condiciones que se tienen que haber dado para que esto pudiera ser así.
0: ¿Realmente? ¿Un ateo admitió eso?
1: Sí, y Paul Davies escribió, para postular la existencia de una infinidad de universos no vistos y sin posibilidad de verse para explicar el que vemos, parece como un caso de exceso de equipaje llevado a su extremo. Es más simple postular a un Dios no visto.
0: Así que ambos, los cristianos y los ateos, tienen fe. Le invito a que continuemos nuestra discusión de esto en nuestro próximo programa.

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1: Muy buenas tardes tengan todos nuestros miles y miles de hermanos, de amigos y de oyentes y de personas preciosas, hermosas, que tienen un corazón noble, un espíritu sensible para la gloria.

se pagarán. Bueno, hoy estamos aquí muy agradecidos con el Señor y con cada oyente que no han esperado que se comience el programa y ya se están comunicando. Y eso es bueno porque el que es de Dios, las cosas de Dios le agradan. Bueno, y hoy tenemos un excelente lema, un precioso tema y mucha bendición de parte de Dios. Recuerde y póngale cuidado al primer título que voy a leer aquí en la Biblia, porque de eso se va a tratar este programa. Recuerde, con este tema de hoy terminamos de ver el Espíritu de Cristo, las cualidades del Espíritu de Cristo, porque después de este tema empezaremos todos a estudiar deberes del cristiano. Bueno, así como aprendimos muchísimo de el que no tiene al Espíritu de Cristo no es de él, nos pudimos examinar, nos pudimos de verdad conocer a nosotros mismos y todo eso. Entonces, hermanos, recuerde que el que no tenga el Espíritu de Cristo no es de él. Pero si uno tiene el Espíritu de Cristo, amén, porque todo lo podemos en Cristo que nos fortalece. Así es que sean todos bienvenidos a Tardes de Fiesta con Jesús.

0: Enséñame, Dios eterno.
1: Bueno, si es así, comenzando hoy Tardes de Fiesta con Jesús, ya podemos empezar a sentir el respaldo de Dios y esa unción nueva y fresca. Bueno, entonces quiero contarles el título de esta primera parte que vamos a leer. ¿Por qué? Porque el lema de hoy es: en el Señor Jesucristo está el espíritu de victoria, y derrotó al enemigo y se sentó con el Padre en el trono allá en la gloria. ¡Qué lindo! ¡Qué precioso! En el Señor Jesucristo está. No podemos decir que estuvo, porque el Señor Jesucristo vive para siempre, y para siempre es su misericordia. En el Señor Jesucristo está el espíritu de victoria. Bueno, y si está en el Señor Jesucristo el espíritu de victoria, ¿qué debe estar en nosotros? ¿Qué debemos tener nosotros? Pues el espíritu de victoria también. Por eso les digo que pónganle cuidado al título de esta lectura preciosa de Romanos 8:28.

¿Sabe qué título tiene? Más que vencedores. Imagínese. Entonces, el lema, en el Señor Jesucristo está el espíritu de victoria. Derrotó al enemigo y se sentó con el Padre en el trono allá en la gloria. Ay, ay, ay. Eso es algo hermoso y es un reto precioso para cada uno de nosotros. Porque si en el Señor Jesucristo está el espíritu de victoria, ¿qué tiene que estar en nosotros? Pues el espíritu de victoria. Somos más que vencedores. Leemos Romanos capítulo 2, capítulo 8, verso 28. Y sabemos que a los que aman a Dios, todas las cosas les ayudan a bien. Esto es, a los que conforme a su propósito son llamados. Porque a los que antes conoció, también los predestinó para que fuesen hechos conforme a la imagen de su Hijo, para que Él sea el primogénito entre muchos hermanos. Y a los que predestinó, a estos también llamó. Y a los que llamó, a estos también justificó. Y a los que justificó, a estos también glorificó. ¿Qué pues diremos a esto? Si Dios es por nosotros, ¿quién contra nosotros? El que no escatimó ni a su propio Hijo, sino que lo entregó por todos nosotros, ¿cómo no nos dará también con Él todas las cosas? ¿Quién acusará a los escogidos de Dios? Dios es el que justifica. ¿Quién es el que condenará? Cristo es el que murió, más aún el que también resucitó, el que además está a la diestra de Dios, el que también intercede por nosotros. ¿Quién nos separará del amor de Cristo? ¿Tribulación o angustia o persecución o hambre o desnudez, o peligro o espada? Como está escrito, por causa de ti somos muertos todo el tiempo, somos contados como ovejas de matadero. Antes, en todas estas cosas, somos más que vencedores. Aleluya, recuerde, antes, en todas estas cosas, somos más que vencedores por medio de aquel que nos amó. Por lo cual estoy seguro de que ni la muerte, ni la vida, ni ángeles, ni principados, ni potestades, ni lo presente, ni lo porvenir, ni lo alto, ni lo profundo, ni ninguna otra cosa creada nos podrá separar del amor de Dios que es en Cristo Jesús, Señor nuestro. Diga conmigo y vamos a orar todos. Digan conmigo, en el Señor Jesucristo está el espíritu de victoria y derrotó al enemigo y se sentó con el Padre en el trono allá en la gloria. Padre, en el nombre de Jesús de Nazaret, venimos ante ti hoy, aquí, en Tarde de Fiesta con Jesús, todos unánimes y juntos, agradecidos contigo por esta oportunidad grande, preciosa y hermosa que tú nos das de estar a través de la cadena radial auténtica, todos en unidad para aprender de ti, para recordar tu palabra, para ser renovados, Señor, con el poder de tu Espíritu Santo y a través de tu palabra, Señor. Gracias por cada oyente, por cada colaborador, por cada, Señor, persona, Padre, que te ama, Señor, y que respalda, Señor, el ministerio y que se hace presente en este programa. Bendíceles, Señor, y guárdales, Padre amado. Mira, Señor, las personas nuevas que escuchan la radio, Padre, que queden impactadas con la palabra tuya, porque tu palabra es viva, eficaz, y aquí se estudia, Señor, es tu palabra, Padre amado. Ella no vuelve vacía. Yo te clamo, Padre, que les abra los sentidos espirituales a cada persona, Padre, y que hoy tengamos un poderoso avivamiento, un despertar grandioso, y que todos podamos gozarnos en Tardes de Fiesta con Jesús. Gracias, eterno Dios. Amén y amén. Bueno, saludamos a todos los colaboradores. Saludamos allá en Radio Mundial 1370 a Esteban Quintero.
No, Andrés Yacuén. Esteban Quintero está aquí en la consola. Bueno, saludamos a Andrés Yacuén. Andrés Flores en Radio Auténtica Sur Online. Saludamos allá en Medellín. ¿Quién estará en Medellín? No nos han dicho, pero les enviamos un saludo. En Cartagena, Hernando Callejas. En Manizales, Marcela Royave. En Villavicencio, a Santiago Castro. Y en Palmira, a Josué Escobar. Sean todos bienvenidos. ¿Por qué? Porque, hermano, muchas gracias. Tenemos, llamamos la palabra de Dios. No hay para ellos tropiezo. Y la palabra del Señor nos dice que Dios no es injusto para olvidar el trabajo que hacemos en su obra y el amor con que lo hacemos. Y a cada oyente, bienvenidos, porque hoy con este tema terminamos ese gran estudio que Dios nos permitió tener de las cualidades o características del Espíritu de Cristo, porque quedó claro, la Biblia dice, hermano, y lo dice aquí en Romanos, dice, si alguno no tiene el Espíritu de Cristo, no es de él. Y en Romanos 8 dice, viviendo en el Espíritu. Y nos habla, porque los que son de la carne piensan en las cosas de la carne, pero los que son del Espíritu en las cosas del Espíritu, porque el ocuparse de la carne es muerte, pero el ocuparse del Espíritu es vida y paz. Por cuanto los designios de la carne son enemistad contra Dios, no se sujetan a la ley de Dios ni tampoco pueden. Y los que viven según la carne no pueden agradar a Dios. Mas vosotros no vivís según la carne, sino según el Espíritu, si es que el Espíritu de Dios mora en vosotros. Y si alguno no tiene el Espíritu de Cristo, no es de él. Por eso vimos ese gran estudio de las cualidades del Espíritu de Cristo. Vimos como a ver, cuántos puntos vimos, hermanos, y espero que haya quedado, hermanos, en lo profundo de cada corazón. Vimos como 20 cualidades del Espíritu de Cristo. Entonces, hermanos, que seamos todos edificados con la palabra. Entonces, con este tema de hoy, terminamos las cualidades del Espíritu de Cristo. Hay muchas más, pero hermanos, vimos una riqueza espiritual y nos pudimos examinar nosotros mismos, los tenemos o no. Entonces, hermanos, hoy entonces el lema es, en el Señor Jesucristo está el espíritu de victoria y derrotó al enemigo y se sentó con el Padre en el trono allá en la gloria. Primera pregunta, ¿dónde la Biblia dice esta gran verdad? Que el Señor Jesucristo venció, derrotó al enemigo y se sentó con su Padre en el trono allá en la gloria. ¿Dónde dice eso? Vamos a ver quién es el primero que lo encuentra y el primero que se comunica con nosotros a través del 601-743-0909, opción 2 y opción 6. Y esto es preparándonos porque el próximo sábado, si Cristo no ha venido, iniciamos un nuevo estudio que va a ser de unos 30 puntos hermosísimos y es los deberes del cristiano. Y si nosotros somos cristianos, tenemos que conocer los deberes porque un día Dios nos va a pedir cuentas de todo. Pero bueno, hoy, bienvenidos entonces a contestar donde la Biblia dice esta gran verdad, ¿cuál? Que el Señor Jesucristo, hermanos, derrotó al enemigo y se sentó con el Padre allá en el trono de la gloria. ¿Dónde dice? Ya empezaron a llamarnos. Otilia Quiñones reporta sintonía. También nos llama Elizabeth Ramírez desde el Tolima. Ellos no han empezado el programa y ya se están comunicando porque ellos declaran de que es el programa donde ellos reciben bendición, edificación y madurez. Clara Imelda Patiño en San Blas. También Agustina Ramírez allá en Guaduas.
Mauricio Salazar desde Milán, Caquetá, María del Pilar desde Soacha, Miguel David nos saluda y reporta sintonía desde el barrio México. También Gloria Estefaní Rojas desde Ibagué, Tolima. Y Mauricio también está participando de Tardes de Fiesta con Jesús. Bueno, todos a buscar en la palabra donde la Biblia dice que el Señor Jesucristo derrotó al enemigo, venció y se sentó con el Padre en el trono allá en la gloria. Bueno, así de esta manera seguimos adelante en Tardes de Fiesta con Jesús.

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2: Bueno, ¿quién no se va a gozar en un programa así? Donde hay palabra, donde hay enseñanza, donde se siente la misma gloria de Dios y sobre todo una música con mensaje que de verdad nos tiene que hacer gozar y reaccionar. Eso es Tardes de Fiesta con Jesús, a llamar, a participar y a compartir con otras personas para que las personas aprendan del Señor, se conviertan los que no son convertidos, se sanen los que están enfermos, se han liberado los que están cautivos y todo eso. Bueno, nos llama y participa y contesta la primera pregunta Miguel David del Barrio México, Estrellita, también Clara nos llama y están bien acertados, Javier Aguilera de Puente Aranda y también María Cristina Alvarado de Santa Lucía. Recuerde, el tiempo pasa velozmente. 3 de la tarde, 26 minutos. 3 de la tarde, 26 minutos. Y hoy, en un tema precioso, en el Señor Jesucristo está el espíritu de victoria. Derrotó al enemigo y se sentó con el Padre en el trono allá en la gloria. ¿Dónde dice esa gran verdad la Biblia? ¿Dónde encontramos esa gran verdad? Bueno, entonces a buscar, a llamar, a crecer, a aprender y a participar en Tardes de Fiesta con Jesús, porque ya en unos minutos viene la segunda pregunta. Recuerde que nos toca rapidito para que nos alcance el tiempo, pero a medida que usted sea activo, sea diligente, sea rápido, pues hermano, más rápido contestamos y más rápido avanzamos. Saludamos a María del Pilar Machado de Soacha, también a Nelson, también a Blanca Africano, a Diva Herrera desde Mosquera, a Luz y Marcos desde Silvania. Saludamos también a Zaira Clavijo, Mauricio, a Sandra Belline y los invitamos a todos a que vayan grabando en su corazón este última cualidad del Espíritu de Cristo, porque si Cristo fue victorioso, nosotros también lo tenemos que ser, y no solamente victoriosos, más que vencedores. ¿Por qué? Porque si alguno dice que es de Cristo, debe tener lo que Cristo tuvo, debe andar como Cristo anduvo y debe hacer lo que Cristo hizo. ¿Y qué hizo Cristo? Después de que derrotó al enemigo, venció, hermanos, todo lo malo que se le presentó, ¿qué hizo? Se sentó con el Padre allá en la gloria. ¿Dónde la Biblia dice eso? Vaya la palabra, búsquelo y llámenos y participe activamente de Tardes de Fiesta con Jesús.

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6: Bueno, aquí nos seguimos gozando, porque ¿quién no se goza en Tardes de Fiesta con Jesús? Por ejemplo, uno de los que se goza y llama y participa y siembra y ofrenda y ve la gloria de Dios, nuestro hermano Pablo Emilio Bustos. También llama Rosa Hernández de Usme, Ana Albarracín, Elizabeth Ramírez, Mauricio Salazar, Gloria Estefaní, una niña de 10 años desde Ibagué. ¡Qué ejemplo y qué testimonio tan hermoso! Ana Albarracín, María Eva Torres, María Gilde de Mosquera, María Jiménez de San Fernando, José Pineda de Santandercito, Nelly Torres, Lili nos saluda desde la Argentina. Hermana Lili, que el Señor sea bendiciéndole, recompensándole y dándole cada día ese fuego bien prendido del poder del Espíritu Santo en su vida y concediéndole las peticiones de su corazón. Bueno, saludo para Emanuel, saludos para Teresa Jaramillo, para Flor Pinzón allá en Kennedy, María Reyes de Villa de los Alpes, Esperanza, también para Nancy Pérez en Suba, José Huerta de Río Grande, Josué Molina de Cajicá, Adriana Leal de Granjitas y María Jiménez de San Fernando. Toda esta lista preciosa son los que se le han medido a la primera pregunta de la tarde y al lema que hemos confesado todos. ¿Cuál es el lema? En el Señor Jesucristo está el espíritu de victoria, y derrotó al enemigo y se sentó con el Padre en el trono allá en la gloria. Primera pregunta, ¿dónde la Biblia dice esa gran verdad? La leemos todos en Apocalipsis, capítulo 3, verso 21. Apocalipsis 3, 21 dice, al que venciere. Y yo pregunto, ¿el Señor Jesucristo venció? ¡Claro que sí! Y si Él venció, nosotros también lo tenemos que hacer. Al que venciere, le daré que se siente conmigo en mi trono, así como yo he vencido y me he sentado con mi Padre en su trono. El que tiene oído, oiga lo que el Espíritu dice a las iglesias. Por eso no podemos hacernos los sordos, no podemos, hermanos, caer en la desgracia de los que tienen oídos para oír no oyen, los que tienen ojos para ver tampoco ven. No. Nosotros, hermanos, hemos aprendido, estamos madurando y estamos practicando la palabra de Dios. Entonces, al que venciere, Apocalipsis 3:21, al que venciere, le daré que se siente conmigo en mi trono, dice Cristo, así como yo he vencido, me he sentado con mi Padre en su trono. El que tiene oído, oiga lo que el Espíritu dice a las iglesias. Bueno, entonces, gloria a Dios por esa primera pregunta y por todos los que se le midieron con valor y con fe a esa primera pregunta. Vamos con la segunda. Vamos con la segunda pregunta y vamos también con el primer reporte de sintonía de todos nuestros lugares, como es Palmira, Villavicencio, Manizales, Cartagena, Medellín y Cali. Y bueno, todos los que se están comunicando de los diferentes lugares de Colombia y aún fuera de Colombia. Segunda pregunta, recuerde que hoy están siendo facilitas porque es buscar en la Biblia. Esta también es buscar en la Biblia, donde la Biblia dice que Dios nos da la victoria a nosotros por medio de nuestro Señor Jesucristo. ¿Ah? ¿Por qué esta pregunta? Porque, hermanos, ningún cristiano puede andar derrotado, porque aquí dice que Dios nos da la victoria por medio de nuestro Señor Jesucristo. Y si Dios el Padre nos dice por la palabra que nos da la victoria por medio de Cristo, y leímos ahora allá en Romanos que somos más que vencedores, ¿por qué hay cristianos que andan derrotados? No, hermano, hay que reaccionar, hay que reflexionar y hay que tomar decisiones. Segunda pregunta, ¿dónde la Biblia dice que Dios nos da la victoria por medio de nuestro Señor Jesucristo? Vaya a la Biblia, busque, llame, participe y gane aquí en Tardes de Fiesta con Jesús. Mientras ustedes llaman, buscan, investigan, llaman, se comunican, nosotros vamos a escuchar de boca de nuestros controles en los diferentes lugares. ¿Cómo está el ambiente? Me gusta siempre preguntarles, ¿frío o caliente? ¿Cómo está el ambiente? ¿Frío o caliente? Porque, hermanos, al que más se le da, más se le pide. Y no podemos decir que Dios no nos está dando conocimiento, palabra, unción. ¿Qué no queremos que el Señor nos lo dé? Hermano, ni siquiera le hemos pedido, cuando ya el Señor se deja ver y sentir con nosotros. Entonces no se queje. Bueno, ¿con quién nos fuimos?
7: Claro que sí, pastora. Iniciamos allí en la ciudad de Cali, en los 660 de la M. Saludando, por supuesto, a todos mis compañeros en Cali. Por ejemplo, allí Andrés Yacué, Andrés Flores en la ciudad de Cali, en Radio Auténtica Sur Online. A mi compañero allí en la ciudad de Medellín, Juan José Rincón, bendiciones, compañero. Allí en la ciudad de Cartagena, al pastor Hernando. En la ciudad de Manizales, a la hermana Marcela Arroyave. En Villavicencio, en Palmira. Bien, a todos aquellos compañeros que nos están escuchando. Y por supuesto, a todos los oyentes, un Dios le bendiga. Bien, a todos ustedes, Dios me los bendiga. Queridos oyentes, reporten esa sintonía. Comuníquense con nosotros a nuestra línea de WhatsApp: 311-809-5135. 311-809-5135 y responda esta segunda pregunta. Usted, mucha atención para que sea usted allí respondiendo. ¿Dónde la Biblia dice que Dios nos da la victoria a nosotros por medio del Señor Jesucristo? Comuníquese usted y reporte su sintonía. Si no sabe usted la respuesta, pues bien, reporte esa sintonía a la línea PBX 601-743-0909, opción número 6, donde la Biblia dice que Dios nos da la victoria a nosotros por medio del Señor Jesucristo. Bien, en esta hora, allí en Radio Auténtica Sur Online, allí en la ciudad de Cali, mi compañero Andrés. Compañero, Dios me lo bendiga. Tenga usted buena tarde. Adelante, compañero.
8: Pastora Amelia, bendiciones para usted, bendiciones también para usted, compañero Esteban, y bendiciones para todos los compañeros que están en las diferentes cabinas de Radio Auténtica aquí en la ciudad de Cali y en toda la nación, en todo el territorio colombiano. Acá en la ciudad de Cali el ambiente está caliente, caliente, porque muchas personas han comenzado a reportar su sintonía desde antes de que inicie Tardes de Fiesta con Jesús. Nuestra hermana Sandra Salamanca, Sandra Bellime, está ahí fiel, una fiel oyente, reportando su sintonía, respondiendo a todas las preguntas del día de hoy. Nuestra hermana María Eugenia Guevara anda ahí también reportando su sintonía. Nos acaba de llegar un reporte de sintonía de nuestro hermano que ya lleva dos sábados consecutivos escuchando Tardes de Fiesta con Jesús, y él es Esber Martínez. Él es nieto de la hermana Ana Lucía Rivera, que también es una fiel oyente aquí en Radio Auténtica Sur Online en Tardes de Fiesta con Jesús. Recordando que a través del 304-559-9871, 304-559-9871, nos puede escribir su reporte de sintonía para poder así que todas las preguntas le puedan llegar a ustedes y que pues puedan responderlas conforme a la luz de la palabra. El lema del día de hoy dice lo siguiente: en el Señor Jesucristo está el espíritu de victoria. Derrotó al enemigo y se sentó con el Padre en el trono allá en la gloria. En el Señor Jesucristo está el espíritu de victoria. Derrotó al enemigo y se sentó con el Padre en el trono allá en la gloria. Esos son los reportes de sintonía, pastora Amelia, en esta primera ronda de reporte. Y compañero Esteban, bendiciones para usted también. Seguimos allá. Amén. En la ciudad de Bogotá.
7: Compañero, muchas gracias. Dios le bendiga. En los 660, mi compañero Andrés Yacué. Compañero, adelante. ¿Cómo está ese ambiente frío, caliente? Compañero, adelante.
9: Hola, ¿qué tal? Muy buenas tardes a todos los oyentes de Tarde de Fiesta con Jesús. También un saludo muy especial para la pastora Mélida de Gómez y a nuestro compañero Esteban Quintero en la ciudad de Bogotá y todos los operadores en diferentes ciudades de Colombia. Los oyentes a esta hora ya muy participativos, los oyentes esperan allí que lancen el lema o que inicien con la primera pregunta y de una están respondiendo. Así que les recuerdo que para la ciudad de Santiago de Cali puede participar a través del WhatsApp 317-654-6323. 317-654-6323 o al número línea fija. Ahí tenemos una línea fija, marca antes 602-558-2345, y con mucho gusto aquí le estoy tomando el reporte, aquí le estoy tomando también la respuesta de las preguntas que hace nuestra pastora Mélida de Gómez. Oyentes que ya han reportado su sintonía y por supuesto allí muy participativos en este primer día de este mes de agosto. Saludamos a Paula Villamil, a Marcela y Miriam. Ellas están allí muy pendientes de Tarde de Fiesta con Jesús. También saludamos a Timoteo Villalba Liliana Perdomo, Mauricio Salazar Murcia. Bueno, Mauricio Salazar Murcia reporta sintonía por todas las auténticas, así que un saludo muy especial también para él. Y otro caballero, Rubén Darío Camayo. Saludamos al Quindarío Martínez, Elizabeth, también desde Jamundí. Así que muchas gracias a todos ustedes por participar y aquí estamos esperándolo. Recuerden que vamos hasta las 5 de la tarde como todos los sábados. Así que pueden seguir participando. Aquí estamos en este primer reporte en un excelente clima desde la ciudad de Santiago de Cali. Así que sigan ustedes, compañeros, allí en Bogotá. Más adelante volvemos con más información.
7: Claro, claro que sí, compañero. Muchas gracias. Dios le bendiga en la ciudad de Medellín, en los 1260. Juan José, compañero, adelante. Dios lo bendiga. ¿Cómo está ese ambiente, compañero, allí en la ciudad de Medellín?
10: Un cordial saludo para toda la familia de Radio Auténtica. Les habla Juan José Rincón desde la ciudad de Medellín. Es un verdadero privilegio acompañarlos en esta hermosa tarde y saber que nos están escuchando desde distintos barrios de nuestra ciudad, del Valle de Aburrá y también desde diferentes lugares de Colombia. Gracias por permitirnos llegar hasta sus hogares, sus lugares de trabajo, donde quiera que se encuentren. Los invitamos a seguir participando en nuestra programación, compartiendo sus saludos, sus peticiones y sus reportes de sintonía. Pueden comunicarse con nosotros al 444-2100, extensión 116 o 117. Será un gusto atenderles y saber desde dónde nos están escuchando. Gracias por hacer parte de esta gran familia. Que Dios les bendiga abundantemente y continuemos disfrutando de la excelente programación de Radio Auténtica. Les esperamos en sus llamadas y sus mensajes.
7: Compañero, muchas gracias. Dios le bendiga. Claro que sí. Las líneas telefónicas habilitadas en esta hora. Llame usted, participe de Tardes de Fiesta con Jesús en esta segunda pregunta de la tarde de hoy. ¿Dónde la Biblia dice que Dios nos da la victoria? A nosotros por medio del Señor Jesucristo. Comuníquese usted allí a las diferentes estaciones. Aquí, por ejemplo, a la ciudad de Bogotá está la línea de WhatsApp 311-809-5135 o la línea PBX 601-743-0909, opción número 6. Llame usted y participe de Tardes de Fiesta con Jesús. En la ciudad de Cartagena, saludo al pastor Hernando Gallejas. Pastor, Dios lo bendiga. Qué gusto tenerlo por aquí, pastor. Adelante.
11: Cordial saludo a toda la familia de Tardes de Fiesta con Jesús. Les saludo desde la ciudad de Cartagena. Qué grato poderles acompañar en este tiempo de bendición y enviar este reporte de sintonía. Aquí estamos desde la ciudad de Cartagena con el Centro Misionero Bethesda y cada familia de cada uno de los barrios del sector de Cartagena, aquí Manga, Boca Grande, Pie de la Popa, El Toril, aquí Daniel Emetre, todos estos sectores están conectados con Tardes de Fiesta con Jesús, también hacia la parte de Turbaco, Arjona, de los municipios, los barrios del sector del Pozón, todos reportando sintonía en este tiempo de bendición. Estamos, Pastora Mélida, convencidos de que entender la posición que el Señor Jesucristo tiene de victoria, el creer que el Señor Jesucristo ganó por nosotros una batalla, nos hace más que vencedores. Así que reportamos sintonía. Yo invito a todos los oyentes para que sigan participando, para que sigan escribiendo, llamando al 313-332-0867. Y gracias a todas aquellas familias que siempre están conectaditas con este tiempo de bendición. Que la paz de Jesucristo esté en este tiempo llenando nuestros corazones. Y a todos los oyentes, gracias por estar en Tarde de Fiesta con Jesús.
7: Pastor, Dios lo bendiga, muchas gracias. En la ciudad de Manizales, en los 1570, la hermana Marcela Arroyave, compañera, bendiciones en esta poderosa tarde de Tardes de Fiesta con Jesús. Compañera, ¿cómo está ese ambiente? Adelante.
12: Muy buenas tardes, que la gracia y la paz de Cristo estén sobre ustedes y sus familias. Bueno, toda la gloria sea para el Señor, continuamos adelante. Dios, quien nos da la vida y la salud, toda la gloria sea para Él. Pastor Amelia, un cordial saludo para usted y para todo el equipo de trabajo en Bogotá y en cada estación de la cadena radial auténtica en Colombia. También, bueno, quiero saludar muy especialmente a todos los oyentes que siguen adelante siendo fieles y participando en Tardes de Fiesta con Jesús a través de Auténtica Manizales por nuestra línea WhatsApp. Se encuentra participando nuestro hermano Mauricio Salazar, nuestro hermano Wilton Díaz, el hermano Hernán Castaño, nuestro hermano Pablo Emilio Bustos. Les recuerdo nuestra línea de contacto 311-607-8845, 311-607-8845. Bueno, este es nuestro primer reporte en la ciudad de Manizales. Continúan ustedes en Bogotá.
7: Compañera, muchas gracias. Dios le bendiga. En la ciudad de Villavicencio, en los 1080 de la M, mi compañero Santiago Castro. Santiago, bendiciones en esta tarde. Adelante, compañero. ¿Cómo está ese ambiente allí en la ciudad?
13: Compañero Esteban, Dios te bendiga grandemente en Cristo Jesús. Hoy, en este hermoso día, hermoso sábado, primero de agosto de 2026, hoy estrenando un nuevo mes que el Señor nos permite tener. Aquí en la ciudad de Villavicencio Meta estamos en una temperatura de 29 grados centígrados, una tarde calurosa que el Señor nos permite tener. Asimismo, saludamos a todos los compañeros que están allí en Cali, en Manizales, en Medellín, en Palmira, en Cartagena, allí mismo en Bogotá. A la pastora Amelia también, que Dios te bendiga grandemente en Cristo Jesús. Saludamos a los oyentes también que están en las diferentes veredas aquí en el departamento del Meta, en las diferentes ciudades, allí en los pueblos aledaños de la ciudad de Villavicencio, allí en sus casitas, en las fincas, a todos en los hospitales, en las penitenciarías. A todos los saludamos y le damos la bienvenida a este hermoso programa Tardes de Fiesta con Jesús. También allí a los amarillitos también les damos la bienvenida a este hermoso programa. Recuerde, hermano, que se puede comunicar con nosotros a nuestro WhatsApp al 316-576-5809 y nos puede enviar sus reportes de sintonía, así como lo hace nuestro hermano Mauricio, que está desde tempranito allí enviándonos su reporte de sintonía. También tenemos por aquí a la hermana Blanca Acosta, que dice: hola, Dios los bendiga, los cuide y los respalde en todo momento. Un abracito para mi amada pastora Mélida, que papito Dios le siga dando sabiduría. Este es el mensaje allí de nuestra hermana Blanca Acosta. También tenemos por aquí el mensaje de nuestro hermano Wilton Díaz. Dice: buenas tardes, bendiciones para todos los hermanos y hermanas de Auténtica Radio Villavicencio, reportando sintonía desde el barrio Manantial. Dios los bendiga en este espacio de Tardes de Fiesta con Jesús. Asimismo, le queremos recordar a todos los oyentes que el día de hoy tenemos un hermoso lema para todos ustedes. Dice: el Señor Jesucristo está el espíritu de victoria. Derrotó al enemigo y se sentó con el Padre en el trono allá en la gloria. Así que, mi amado hermano, mi amada hermana oyente que está allí en sintonía, recuerde comunicarse con nosotros a nuestro WhatsApp 316-576-5809 o también a la línea fija el 663-1521. Compañero Esteban, estos son los reportes de sintonía en esta primera ronda, estas hermosas rondas de bendición.
7: Claro que sí, rondas de bendición, qué bueno es saber cómo están todos ustedes. En la ciudad de Palmira, allí en los 1470, Josué Escobar. Josué, Dios te bendiga, compañero, adelante.
14: Bendiciones para todos en este hermoso sábado. Saludamos a la pastora Mélida, a Esteban allá en Bogotá y a cada uno de los operadores que están allí en las diferentes ciudades que hacen posible este programa en cada una de sus ciudades. Y cómo no saludar a cada una de las personas que van reportando su sintonía en las diferentes auténticas. Para mí siempre es un placer saludarles desde la hermosa y maravillosa Villa de las Palmas en Palmira, Valle del Cauca. Con el ambiente caliente saludamos a todos nuestros oyentes que han reportado su sintonía al 311-209-9223. Saludamos a Marcela, saludamos a Isabel Daza, saludamos a Adriana Daza, a Ángel Soto, saludamos a Alex Daza, saludamos a María Silva, saludamos a Elena Domínguez y a muchas personas que siguen allí reportando su sintonía. Samuel Román también con nosotros en esta preciosa tarde de fiesta con Jesús, un programa que nos incita a escudriñar las escrituras de nuestro Dios. Así que invitamos a todos los que nos escuchan y que seguramente por pena o por no saber la respuesta no se arriesgan a reportar, a responder esas preguntas, los invitamos a que lo hagan, no importa si se equivocan o no, pues la idea es aprender y evaluarnos, autoevaluarnos y saber qué tan profundo tenemos ese conocimiento en las Escrituras, en la palabra que nuestro Dios nos ha regalado para así poder llevar una vida mejor. Desde Palmira, el ambiente caliente, el clima caliente y con las líneas telefónicas activas para cada uno de nuestros oyentes. Palmira, y este fue su primer reporte. Siga allá en Bogotá, compañero Esteban.
7: Claro que sí, compañero. Gracias allí por la participación. Y como él lo dice, bien, usted participe, así usted no se sepa la respuesta. Participe en Tardes de Fiesta con Jesús, porque así es, se está para aprender. Pastora Melida, un ambiente caliente, caliente.
6: Bueno, los felicito a todos, a los que están marcando, comunicándose, pero también a ese precioso grupo de radiooperadores que están en cada lugar dispuestos a recibir las llamadas, dispuestos a contestarle a los hermanos. Este es un equipo de trabajo para la gloria de Dios aquí en Bogotá y en todos los lugares. Qué hermoso es trabajar así. Bueno, me gozo de ver que todos están poniendo en práctica la palabra de Dios. No se ha perdido el tiempo. Y más hoy que estamos viendo esta característica tan hermosa de que el Señor Jesucristo derrotó al enemigo y que Dios el Padre nos da a nosotros, hermano, la victoria en cualquier situación por medio de nuestro Señor Jesucristo. Por eso, estimado hermano, usted no le dé lugar a la derrota de ninguna manera y en ningún sentido. Usted no puede ser un derrotado porque dice aquí la palabra, hermanos, que Dios nos da la victoria. Dios es el Padre por medio de nuestro Señor Jesucristo. Y si Dios el Padre ha determinado darnos la victoria por medio de nuestro Señor Jesucristo, pues no somos derrotados, somos más que victoriosos, más que bendecidos. Bueno, voy a leer y al mismo tiempo felicitar a los hermanos que se le midieron a esta segunda pregunta, porque luego pasaremos a la tercera. Entonces, saludo especial y felicitaciones para Gustavo Durán Soplaviento Bolívar, Blanca Africano, Alienzo Gamoso, María Eva Torres en Bosa Laureles, Luz y Marcos allá en Silvania, María Jiménez en San Fernando, María del Pilar Machado, María Reyes de Villa de los Alpes, Juliana de allá en Cali Valle, Elizabeth Ramírez, Mauricio Salazar desde Milán Caquetá, Paulo Emilio Bustos en Caparrapín, también Miguel David en el barrio México, Javier Aguilera de Puente Aranda, Clara Patiño de San Blas, Zaira Costanza, Ana Albarracín, Teresa Jaramillo, Estrellita Daza, José Pineda de Santandercito, Hernán Durán desde La Victoria, Rosa María Sarmiento, Nancy Pérez, Diva Herrera de Mosquera, Miguel Camargo, Mariel Camargo, Wilton Díaz, también Nelcy Cardona de La Vega, Cundinamarca, Gloria Estefaní Rojas, la niña de 10 años que está también preparándose. Bueno, espero que ella sea una de las predicadoras donde llame a sus amiguitos, amiguitas. Todos vamos a ganarnos almas para que escuchen este programa, reciban a Cristo y sean más que vencedores. Allá en Ibagué, Tolima, Rosa Hernández, Betty Salamanca, Sandra Salamanca, Flor Pinzón, Nelly Torres, Mariel Camargo, Inés Sánchez, María Cristina, allá en Santa Lucía, Carmen en Soacha, Cundinamarca, y Teresa Jaramillo. Todos ellos se le midieron a esta segunda pregunta de la tarde. ¿Dónde está la respuesta? Vamos a leerlo. Primer epístola del apóstol Pablo a los Corintios. Primera a los Corintios, 15:57. Dice: mas gracias sean dadas a Dios, que nos da la victoria por medio de nuestro Señor Jesucristo. Así que, hermanos míos llamados, estad firmes, constantes, creciendo en la obra del Señor, siempre sabiendo que vuestro trabajo en el Señor no es en vano. En todo lo que hemos visto, leído, aprendido, no nos manda el Señor a ser derrotados. No nos llamó el Señor para ser por ahí, hermanos, unos mendigos ahí que no puedo, que me quejo, que me lamento. No, Señor. En el Señor Jesucristo está el espíritu de victoria. Derrotó al enemigo y se sentó con el Padre en el trono allá en la gloria. Entonces, hermanos, póngale cuidado, porque usted no puede ser un derrotado. Póngale cuidado, porque usted no puede ser un derrotado. Entonces, hermanos, hago la tercera pregunta. ¿Qué debemos hacer nosotros para sentarnos con Cristo en su trono como Él lo hizo con su Padre Celestial? Vamos a ver si usted le ha puesto cuidado al estudio bíblico, si usted es bíblico, si usted es entendido, sabio, como tenemos que ser todos los cristianos. ¿Qué debemos hacer nosotros para sentarnos con Cristo en su trono como Él lo hizo con su Padre Celestial? ¿Ah? Fácil de contestar, ¿verdad que sí? Bueno, fácil de contestar. Mientras usted llama, participa y aprende, se edifica, yo quiero dedicarles a todos un lindo poema que, hermanos, ¿sabe dónde está inspirado este poema? Allá en Apocalipsis. En Apocalipsis, que es parte de lo que estamos viendo, dice Apocalipsis 3:20, he aquí yo estoy a la puerta y llamo. Si alguno oye mi voz, abre la puerta, entraré a él, cenaré con él y él conmigo. Eso lo dice la palabra de Dios. Pero aquí en este poema, el autor, hermanos, habla y el Señor Jesucristo dice así: múltiples años he pasado ansioso a tu puerta velando noche y día, y esperando me abrieras generoso, he llamado y llamado con porfía. Pero tu ingrato corazón, que ignora de mi insondable amor el justo enojo, me ha dejado llamar hora tras hora sin correr de tu puerta el cruel cerrojo. Mas yo no vengo a demandarte abrigo, aunque estoy tan cansado y tengo frío. Los ángeles de Dios están conmigo, cielos, tierra, la mar, y todo es mío. Yo quiero darte lo que tú no tienes, a tu pecho la paz y la ventura, colmarte, sí, de celestiales bienes, y tornar en delicia tu amargura. Vengo a ofrecerte mi amistad sincera, la que te pruebo con mi mano herida. Ay, posar a tu lado yo quisiera esta noche tan triste.

obra impía, en que llores tu triste desventura de salvación, se habrá acabado el día y excusa no tendrás en tu amargura. Ya me voy lamentando tu dureza. No he tenido de ti la bienvenida. Yo quise darte celestial riqueza, el mismo cielo con mi misma vida. Yo no puedo violar esta morada que se me cierra sin mirar mi anhelo. Sin voluntad, mi amor sería nada y muy triste también el mismo cielo. Llamaré con paciencia en otra puerta, en otro corazón tal vez ansioso. Allí yo sé que al encontrarla abierta, feliz seré con impartir mi gozo.

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6: Uno de los radiooperadores nos decía que hoy es primero de agosto, un mes precioso para seguir dando fruto, porque de verdad que Dios nos ha bendecido dándonos la oportunidad de ir a diferentes lugares, a campañas, a vigilias, a ayunos y la invitación. Hermano, uno cree que falta mucho tiempo, pero no, ya llegó el tiempo. La invitación es para todos. Tenemos una gran, gran campaña en el norte, carrera 53D, número 127D07, barrio Prado, Veraniego, Niza, ahí en el parque, frente al edificio de Centro Misionero del Norte. ¿Cuándo? El 17 de agosto, día festivo, a partir de la 1 de la tarde ya comenzamos a orar. Van a venir de todo el país, porque al otro día comenzamos convención con todos los pastores y la comenzamos con esa gran campaña. Nuestro pastor Enrique Gómez va a estar, todos los pastores de la misión. Todos los invitados están de verdad ahí con un corazón dispuesto. Vamos a estar orando por los enfermos, por los endemoniados, por los cautivos, por los que tengan una petición, un deseo. Hay que saber aprovechar el tiempo y las oportunidades, porque el tiempo que se va no regresa. Así es que todos cordialmente invitados a esa poderosa campaña allí el 17 de agosto en el norte, frente al Centro Misionero Bethesda en el Parque Niza 3. Así es que nadie puede faltar. Y lo otro, cada uno va a invitar a alguien. No se va a presentar solo con las manos vacías. El domingo pasado tuvimos en el Centro Misionero del Norte el Día del Amigo. Y qué hermoso. Los niños llevando más niños. Los hermanos llevando personas nuevas. Y la gente agradecida con esas personas que los invitaron, que los llevaron. La iglesia y los hermanos allá se les dio, hermanos, una atención. Se les obsequió una Biblia, a los niños se les dio juguetes, se les dio, hermanos, cosas bonitas que nos nació del corazón, todo mundo agradecido. ¿Cómo es que, hermanos, hay gente dura de corazón? Hay gente, no. Recuerda que el Señor dice, estuve necesitado y no me socorriste, estuve con hambre, no me diste de comer, estuve descarriado, no me tendiste la mano. Cuidado con eso. Porque el Señor Jesucristo es nuestro ejemplo. Y Él, al ver las multitudes dispersas como ovejas que no tenían pastor, hermanos, tuvo compasión de ellas. Tiempo y oportunidad para que todos trabajemos, hermanos, por la salvación de las almas. En la fiesta de la cosecha, cada uno lleva uno. ¿A dónde? Allí, al Parque Niza 3, el día 17. Hermanos, a la 1:00 p.m. estaremos ya orando. Van los pastores a orar, van los diferentes hermanos a clamar. Van de aquí, salen buses de la Iglesia del Millón, de todas las congregaciones, van a venir. Usted no se lo puede perder. Bueno. Hoy, cuando tenemos las 4:18, muy poquitos se le han medido a esta pregunta. Y es fácil. ¿Qué debemos hacer nosotros para sentarnos con Cristo en su trono como Él lo hizo con su Padre Celestial? ¿Ah? Él nos enseña. Ya vimos qué hizo el Señor Jesucristo para poderse sentar con su Padre en el trono celestial. Pues vaya, revise lo que Él hizo, nosotros tenemos que hacerlo. Y llame y conteste mientras yo les leo las personas que se le están midiendo a esa tercera pregunta. María Reyes, Gloria, Estefanín, Mauricio Salazar, Estrellita, Sandra, María Linda, Blanca Costa, Lorena Colmenares, Esperanza, Nancy, Mary Bolívar, María Jiménez, Flor Pinzón, María Linda Cortés, Nelsi desde La Vega, Cundinamarca, Miguel David, Gustavo Durán desde Soplaviento Bolívar, Luz y Marcos desde Silvania, José Pineda, Elizabeth, Carmen Ramos, Zaira Costanza, Javier Aguilera y María del Pilar. Bueno, les voy a dar 5 minuticos más, porque, hermanos, usted tiene que descubrir. Recuerde, si el Señor Jesucristo tuvo en él, tiene en él espíritu de victoria, derrotó al enemigo, se sentó con el Padre en el trono allá en la gloria, pues, ¿qué tenemos nosotros que hacer para sentarnos con Cristo allá en su trono, como Cristo se sentó con el Padre allá en el trono? Hermano, aprenda a escudriñar, aprenda a reflexionar sobre la palabra. Entonces, les vuelvo a repetir, ¿qué debemos hacer nosotros para sentarnos con Cristo en su trono, como Él lo hizo con su Padre Celestial? Bueno, vamos a ver. Estrellita dice, creer en el arrepentimiento de nuestros pecados, ser fieles. Rosa María Sarmiento, nos toca seguir las pisadas del Señor Jesús. Clara Imelda, debemos vencer también como Cristo venció. Bueno, ahí están empezando a entrar en la respuesta sabia. Vamos a escuchar otro lindo tema musical y, hermanos, les doy la respuesta y nos fuimos a la última o a la penúltima, porque hoy traigo 5 preguntas. Vamos a ver si nos alcanza el tiempo. Entonces, mientras usted escuche esta música hermosa, vaya la palabra, reflexiones sobre lo que ya hemos visto. ¿Qué debemos hacer nosotros? Fácil. ¿Qué hizo el Señor Jesucristo para sentarse con su Padre allí en el trono? Pues reaccione. Lo que Cristo hizo, nos toca hacerlo nosotros también. ¿No ve que si alguno no tiene el Espíritu de Cristo, no es de él? Entonces, ¿qué debemos hacer nosotros para sentarnos con Cristo en su trono como él lo hizo con su Padre Celestial? ¿Qué debemos hacer nosotros? Cristo mismo nos dice y nos enseña y nos da el ejemplo. Dice que así como él lo hizo, nosotros debemos hacerlo. ¿Qué fue lo que él hizo? A llamar y a contestar, porque estamos en Tardes de Fiesta con Jesús.

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6: Recuerda, hermanos, que la Biblia dice que hay que saber aprovechar bien el tiempo. Otra de las cosas que el Señor nos manda es orar por nuestros gobernantes, respaldarlos. Dios elige al gobernante para gobernar y a su pueblo para respaldar. Entonces, este viernes sabemos, hermanos, que nuestro presidente, hermano, nuestro nuevo presidente está, hermanos, tomando el mando del país. Hay que respaldar, hay que destruir todo, toda cosa mala, porque el pueblo de Dios tiene poder y tiene autoridad. Y por eso vamos a hacer este ayuno allá en el norte. Aquí también estaremos en la Iglesia del Millón, en ayuno, en oración, en clamor, porque ese es nuestro deber. Bueno, los felicito porque ahora sí ya entendieron la tercera pregunta. ¿Qué debemos hacer nosotros para sentarnos con Cristo en su trono como Él lo hizo con su Padre Celestial? Paulo Emilio Bustos dice, vencer como Él venció. Esa es la respuesta. Beatriz dice, pastora, está en Apocalipsis 3:21, ya lo habíamos leído, pero es que esa Apocalipsis 3:21 tiene dos respuestas hermosas y yo quería que llegáramos a esa conclusión. Rosa Hernández, ella participa en el programa, no estaba segura de la respuesta, pero ahí participó. Zaira Costanza dice, debemos vencer como Él venció en todo. Sí, aquí dice la palabra. Apocalipsis 3:21, al que venciere, le daré que se siente conmigo en mi trono. Entonces, ¿qué hay que hacer para sentarnos con Cristo en el trono, así como Él venció y se sentó con el Padre Celestial en el trono? Pues hacer lo que Cristo hizo, Él venció. Recuerda el sábado pasado vimos, Cristo fue tentado en todo, pero no pecó, no cayó en ninguna tentación. Nunca hizo nada que le desagradara al Padre. Pues ejemplo nos ha dado para que como Él hizo, nosotros también hagamos. Dice entonces, al que venciere, le daré que se siente conmigo en mi trono. Así como yo he vencido, me he sentado con mi Padre en su trono. El que tiene oído, oiga lo que el Espíritu dice a las iglesias. ¿Ah? Qué lindo testimonio, ¿no? Qué lindo ejemplo. ¿Qué hay que hacer nosotros para sentarnos con Cristo en su trono? Como lo hizo Él con su Padre Celestial. Pues vencer, como Él venció. Ser vencedores, como Él venció. Ser más que triunfadores, como Él lo fue. Pero hay una pregunta final, hermano. Que de verdad es un tesoro. Si usted lo logra entender y va a la palabra y encuentra la, busca y encuentra la respuesta sincera, preciosa y precisa, ¿cómo se vence el mal? ¿Ah? Porque estamos hablando de que Cristo venció. Si Él venció, nosotros tenemos que vencer también. ¿Y cómo se vence tanto mal, tanta maldad que hay por todas partes. Porque, hermanos, así como en los tiempos de Noé, estamos hoy al igual o peor que esos tiempos. Pero me gozo porque los jueves en la noche estamos viendo allá en la iglesia del norte el testimonio de Noé, cualidades de Noé. Y Noé, aunque estaba en medio de una generación mala y perversa, él no hizo lo que hicieron los demás, no vivió como vivieron los demás. No. Pues apliquémoslo a nuestras vidas. Entonces, les repito, ¿qué debemos hacer nosotros para sentarnos con Cristo en su trono como lo hizo Él con su Padre Celestial? Al que venciere, le daré que se siente conmigo en mi trono. Y luego dice, así como yo he vencido y me he sentado con mi Padre en su trono. Entonces, vencer todo lo que se nos presente, las tentaciones, el pecado, la provocación, las obras de la carne, hay que vencer. Y ya vimos que somos más que vencedores. Pero en esta última pregunta, ¿cómo se vence el mal? ¿Cómo? ¿De qué manera se vence el mal? ¿Sí saben que en la Biblia está la respuesta? Ahí está la respuesta. Y si usted la logra encontrar, la aplica y se propone, ¡aleluya! Gloria a Dios, porque ahí sí podemos decir que tenemos el Espíritu de Cristo, como fue el propósito de este estudio que hoy con mucho agrado estamos finalizando para el próximo sábado comenzar los deberes del cristiano. ¿Qué tiene que hacer el cristiano mientras Dios nos tenga sobre esta tierra? ¿Qué tiene que hacer el cristiano? Entonces, terminamos con esta pregunta. ¿Cómo se vence el mal? Bueno, vamos a ver. Mauricio Salazar se comunica. Teresa Jaramillo, María Eva Torres y Ana Albarracín. Vamos a ver. Última pregunta de la tarde. ¿Cómo se vence el mal? ¿De qué manera se vence el mal? Bueno, les repito. En el Señor Jesucristo está el espíritu de victoria. Derrotó al enemigo y se sentó con el Padre en el trono allá en la gloria. Bueno, espero que estemos aprovechando, aplicando, valorando, estudiando y aprendiendo. Quiero que escuchen esta, la grandeza de Dios revelada. Cada poesía, cada poema, hermanos, es una inspiración hermosa de lo que dice la palabra de Dios. La grandeza de Dios revelada. Cuando miro el azul del firmamento y allá en el fondo fúlgidas estrellas, yo extasiado descubro en todas ellas hábil mano, la mano del Creador. Veo un mundo en la gota cristalina, perceptible a través del microscopio. Esos astros, merced del telescopio. ¡Oh, grandeza, grandeza del Creador! Hice al mar y a sus olas tempestuosas, yo contemplo en sus anchos horizontes. Si a los valles, collados y a los montes, yo contemplo la mano del Creador. Sí, veo a Dios en lo inmenso de su obra, en los frutos, en las mieses y en las flores, en las aves de múltiples colores, los cuadrúpedos y peces de la mar. Yo descubro a Dios en el rugir constante de las oleadas de la mar airada, en el murmullo de la gran cascada y en el silbo del duro vendaval. Oigo la voz del Dios del universo en el estrépito del ronco trueno, y al escucharla de pavores lleno, me anonado y me rindo ante el Señor. oigo a Dios en el céfiro que bate. Las mil flores del valle perfumado, en el canto del ave allá en el prado, cuyos trinos se elevan hacia Dios. Oigo esa voz y el fondo de mi alma, voz de virtud y elocuencia indecible, voz armoniosa, severa, infalible, que a mi conciencia le grita que hay un Dios.
7: Se vive, ¿cierto?

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1: Bueno, hoy tengo que felicitar a los hermanos que se han comunicado porque están demostrando que no han perdido el tiempo. Especialmente en esta última pregunta, me gusta, que están contestando correctamente. ¿Cuál es la última pregunta? ¿Cómo se vence el mal? Es algo que todos tenemos que saberlo, porque todos tenemos que hacerlo. Entonces, mientras se prepara Josué allá en Palmira, Santiago, Marcela Royave allá en Manizales y en Villavicencio, Hernando allá en Cartagena, Juan José allá en Medellín, Andrés Flores en Cali y Andrés Yacué también en Cali, se prepara porque para ellos va una pregunta. ¿Qué hemos aprendido con este estudio que hoy estamos finalizando de las características o cualidades del Espíritu de Cristo? ¿Qué hemos aprendido? Bueno, entonces mientras ellos se preparan porque nos fuimos a la última ronda, felicito y menciono a Gustavo Durán, a Rosa Hernández, a Agustina, a Teresa Jaramillo. También saludamos a María Eva Torres, Carmen Ramos, Blanca Romero, Liliana Perdomo allá en Cali Valle, Javier Aguilera, María del Pilar, Miguel David, Elizabeth Ramírez, Nelcy Carolina, María Jiménez, Clara Imelda, Estrellita Daza, Doris Monroy, Rosa María Sarmiento, Nancy Pérez, Paul Emilio, Esperanza Rodríguez y Nelly Torres. Nos vamos a la última ronda, siendo las 4 de la tarde, 46 minutos. No se preocupen que ya tengo la respuesta, pero ya la mayoría de hermanos aquí en Bogotá, Cundinamarca y el Tolima y Boyacá, los que contestaron correctamente. ¿Y cómo es la pregunta? ¿Cómo se vence el mal? ¿Cómo? Y no podemos decir, es que es imposible, yo no puedo vencer el mal. Un día un muchacho, un joven, para justificar el pecado, dice, no, pastora, es que estamos en un mundo tan perverso, tan malo, ¿quién puede mantenerse pues, en obediencia sin pecar? Entonces, dije yo, el Señor Jesucristo fue tentado en todo, pero sin pecado. Ah, eso era Él porque era Hijo de Dios. Le dije, ¿y nosotros qué somos? ¿Qué somos nosotros? Hijos de Dios. Y por eso vimos el Espíritu de Cristo. Hermano, fue tentado en todo, no pecó. Venció en todo lo que se le presentó. Y pudo sentarse con el Padre en su gloria. ¿Qué nos toca a nosotros? Pues hacer lo que Cristo hizo. Y la última pregunta es, ¿cómo se vence el mal? ¿Cómo se vence el mal? Cuando usted descubre eso y ora al Señor para que el Señor lo capacite y le ayude, somos más que vencedores. Mauricio Salazar, Gloria Estefaní Rojas, Blanca Africano, José Pineda, Luz y Marcos desde Silvania, María Guevara, Sandra Salamanca. No, hoy de verdad que esto está prendido, prendido, prendido. Vámonos a ver qué nos dice Josué Escobar, Santiago Castro, Marcela Royave, Hernando Callejas, Juan José, Andrés Flores y Andrés Yacué. Hemos aprendido, no hemos aprendido. ¿Estamos dispuestos para empezar el nuevo estudio? Bueno, ¿qué dicen ellos? ¿Con quién nos fuimos?
2: Claro que sí, pastora. Iniciamos allí en la ciudad de Palmira con mi compañero Josué Escobar. Josué, Dios lo bendiga. Y bien, compañeros, ya hemos escuchado. Adelante, compañero, Dios lo bendiga.
3: En Palmira seguimos muy activos en este programa de Tardes de Fiesta con Jesús. Siguen nuestros oyentes reportándose, enviando sus respuestas, muy motivados porque saben que por medio de este programa aprendemos demasiado. Y dicen nuestros oyentes que gracias a la pastora Mélida por su dedicación, por estar allí acompañándonos todos los sábados en este programa tan bonito, tan especial. Dicen que le mandan un fuerte abrazo. Nuestros oyentes ahí muy contentos con este programa de bendición. Palmira envía su último reporte y nos vemos dentro de 8 días. Una vez más recordamos a todos nuestros oyentes que este programa va de 3 a 5 de la tarde y para nosotros siempre será un placer acompañarlos todas las tardes en Tardes de Fiesta con Jesús. Recordamos nuestra línea telefónica 311-209-9223. Saludamos a María Belén Castaño, saludamos a Olga Lucía Prado, saludamos a Ángela Díaz, saludamos a Carlos Barreiro, saludamos a María Consuelo Castaño, saludamos a Blanca Nubia Londoño y recuerde usted reportar su sintonía en Radio Auténtica Palmira o en cualquiera de las estaciones radiales en los diferentes puntos de nuestro país. Palmira siempre presente en Tardes de Fiesta con Jesús.
2: Claro que sí, compañero, muchas gracias, Dios lo bendiga. Saludo por allí a la ciudad de Villavicencio y por supuesto a mi compañero Santiago Castro allí en los 1080. Compañero, adelante, Dios lo bendiga, ¿cómo continúa ese ambiente? Y bien, compañero, ¿qué hemos aprendido en Tardes de Fiesta con Jesús? Compañero, adelante.
4: Sí, señor, compañero, continuamos aquí en sintonía con todos los oyentes auténticos, allí prestando atención a esta hermosa programación Tardes de Fiesta con Jesús y allí a la enseñanza de nuestra pastora Mélida. Por aquí continuamos con nuestra hermana Blanca Acosta, que nos sigue allí enviando sus reportes de sintonía, también allí las respuestas a las preguntas, la hermana Betty Salamanca, el hermano Mauricio Salazar, también tenemos por aquí a la hermana Nelcy Cardona, la hermana María Arlinda Cortés, el hermano Wilton Díaz. Estos son los hermanos auténticos que han estado allí en esta programación, muy atentos, pendientes allí a cada pregunta que hace nuestra pastora Mélida, la enseñanza, es una enseñanza de bendición que nos da todos los sábados, que nos ha estado dando hoy. Así que todos muy atentos aquí en esta programación. A todos los oyentes que estuvieron allí, muchas gracias, Dios los bendiga. Recuerden que dentro de 8 días estaremos también en este mismo programa. Se puede comunicar al WhatsApp 316-576-5809. Allí se puede comunicar con nosotros y participar en este hermoso programa Tardes de Fiesta con Jesús. También recuerda, amado hermano, que se puede comunicar con nosotros a la línea fija al 663-1521. A todos los oyentes, compañeros máster allí en las diferentes ciudades, allí en Cali, en Manizales, en Medellín, en Palmira, en Cartagena, allí en todos los lugares donde se estuvo retransmitiendo este programa, a todos, Dios los bendiga, Dios los guarde allí, compañero Esteban, pastora Amelia, a todos, Dios los bendiga, Dios los guarde, quien estuvo con ustedes desde Villavicencio, Santiago Castro, Dios los bendiga.
2: Amén, amén, compañero, muchas gracias, Dios lo bendiga. En la ciudad de Manizales, saludo allí a la compañera Marcela Arroyave en los 1570. Compañera, adelante, Dios le bendiga.
5: Ya, bueno, estamos llegando al final de este espacio de Tardes de Fiesta con Jesús, donde, bueno, estamos siendo edificados en la palabra del Señor. Felicito a los oyentes que envían sus respuestas, que están allí muy activos, y los invito pues para que continúen adelante. Gracias a nuestra pastora Amelia, pastora, que Dios te bendiga grandemente. Me despido de todos los oyentes, de cada uno de los hermanos en Cristo en cada estación de Radio Auténtica, de nuestra pastora Amelia, que la gracia y la paz de Cristo estén sobre ustedes y sus familias. Los acompañó desde la ciudad de Manizales, Marcela Arroyave. Dios los bendiga.
2: Amén. Muchas gracias, compañera. Dios le bendiga. En la ciudad de Cartagena, en los 1330, el pastor Hernando Callejas. Pastor, bendiciones. Dios le bendiga por estar en esta poderosa tarde y a todos ustedes. Adelante, pastor.
6: Bueno, le damos la gloria y la honra a nuestro Padre Celestial por este tiempo que nos ha permitido tener. Gracias, pastora Mélida. Gracias a todos los oyentes que se han conectado. Y a todas las familias en la ciudad de Cartagena, gracias por reportar su sintonía. Un abrazo muy especial a Jonis Aguilar, a Noris Esmalvás, a nuestros queridos amigos en los distintos barrios de Cartagena que siempre reportan sintonía. Gracias por conectarse a través de este tiempo de bendición. Yo me quiero despedir, compañeros, dando algo muy importante y es diciéndoles que el Señor nos cambió la condición de derrota, de fracaso, y nos dio una condición de victoria. La palabra del Señor dice: antes bien, en todas estas cosas somos más que vencedores en Cristo Jesús. A través del sacrificio de Cristo, de su entrega, Él cambió nuestra muerte, nuestra destrucción, y ahora somos más que vencedores. Así que vamos a proclamarlo a los cuatro vientos y vamos a vivirlo. Vamos a vivir en victoria en el nombre de Jesús. Un feliz fin de semana y gracias por haber estado en Tardes de Fiesta con Jesús. Desde la ciudad de Cartagena les bendecimos en el nombre de Jesucristo y gracias por haber estado con nosotros en este tiempo de bendición.
2: Pastor, Dios le bendiga. En la ciudad de Medellín, en los 1260, Juan José, compañero, bendiciones. ¿Cómo continúa ese ambiente poderoso allí en la ciudad de Medellín? Compañero, adelante.
7: Pastora Melida, compañeros de cabina y a todos los oyentes que nos acompañan en esta hermosa tarde, reciban un cordial y fraternal saludo nuevamente desde la ciudad de Medellín. Les habla su amigo servidor Juan José Rincón y continuamos disfrutando este tiempo especial en Tardes de Fiesta con Jesús, un espacio para aprender más de la palabra de Dios, fortalecer nuestra fe y compartir como una gran familia en Cristo. Queremos invitar a todos nuestros oyentes a participar activamente con sus reportes de sintonía, saludos y respuestas a las preguntas del programa. Pueden comunicarse con nosotros y hacer parte de esta gran bendición. También enviamos un saludo muy especial a quienes nos escuchan desde Medellín y desde el Valle de Aburrá y las diferentes ciudades del municipio de Colombia. Gracias por permanecer fieles a la programación de Radio Auténtica y por hacer de este espacio una verdadera fiesta en la presencia del Señor. Recordemos la enseñanza de hoy: la victoria pertenece a Jesucristo. Y quienes permanecen en Él pueden vivir con esperanza, confianza y la certeza de que el Señor siempre cumple sus promesas. Pastor Amelia y compañeros, este ha sido nuestro reporte desde la ciudad de Medellín. Que Dios continúe bendiciendo este hermoso programa y a cada uno de los oyentes que nos acompaña. Así que familia, seguimos en sintonía de Tardes de Fiesta con Jesús. Dios les bendiga abundantemente.
2: Amén, amén, compañero, muchas gracias. Dios le bendiga en la ciudad de Cali, en los 660 del AM, mi compañero Andrés Yacué. Bendiciones, Andrés, adelante, compañero.
8: Así es, nos vamos despidiendo desde aquí, desde la ciudad de Santiago de Cali, en este último reporte. No sin antes saludar, bueno, a algunos oyentes que no había tenido la oportunidad de nombrar. Saludamos a Timoteo Villalba, también el Quindarío Martínez y Marta Rincón, oyentes que también participaron en esta tarde de sábado en Tardes de Fiesta. Así que los esperamos dentro de 8 días a partir de las 3 de la tarde para aprender más de la palabra de nuestro Dios. Y por supuesto, no podríamos dejar pasar el lema de esta tarde: en el Señor Jesucristo está el espíritu de victoria. Y derrota al enemigo y se sentó con el Padre en el trono allá en la gloria. Así que muchas gracias a todos por participar en Tarde de Fiesta con Jesús. Un saludo para la pastora Mélida de Gómez, que siempre nos enseña con ese amor, que siempre nos enseña con esa disposición, donde, bueno, algunos no tienen la posibilidad de participar a través del WhatsApp, pero sí lo invitamos a que lo haga. Si lo puede hacer, pues a que lo haga para que también aprenda de la palabra de Dios en este programa Tardes de Fiesta con Jesús. Cada uno desde su hogar, cada uno desde su lugar de trabajo o cada uno allí en la vereda, en la finca. Saludamos a todos los que están allí en las fincas también aprendiendo en Tardes de Fiesta con Jesús. Así que muchas gracias a todos. Nos despedimos desde Cali en Tarde de Fiesta con Jesús.
2: Compañero, muchas gracias. Dios lo bendiga. En la ciudad de Cali continuamos allí en Radio Auténtica Sur Online. Mi compañero Andrés Flores. Andrés, adelante, compañero. Muchas gracias. Adelante, compañero.
9: Compañero Esteban y pastora Amelia, bendiciones para ustedes que están allá en la ciudad de Bogotá, bendiciones para todos los radiooperadores que están en las diferentes ciudades, en los diferentes pueblos y corregimientos aquí en el país de Colombia. Iniciamos con el lema del día de hoy, en este último reporte, que el lema dice lo siguiente: en el Señor Jesucristo está el espíritu de victoria, derrotó al enemigo y se sentó con el Padre en el trono allá en la gloria. Vuelvo y repito el lema del día de hoy: en el Señor Jesucristo está el espíritu de victoria, derrotó al enemigo y se sentó con el Padre en el trono allá en la gloria. Recordando que estamos en Tardes de Fiesta con Jesús, no en Tardes cualquiera, sino en Tardes de Fiesta con Jesús. Recordando que a través del 304-559-9871, 304-559-9871, nos puede escribir su reporte de sintonía, y le puede llegar todas las preguntas y para que podamos pasar un rato en Tardes de Fiesta con Jesús, aprendiendo más sobre la palabra de Dios en este último día donde estuvimos aprendiendo sobre Jesucristo, sobre el espíritu de victoria. Recordando que la pregunta 1 dice de la siguiente manera: ¿dónde la Biblia dice que el Señor Jesucristo venció al enemigo y se sentó en el trono de gloria? La segunda dice: ¿dónde la Biblia dice que Dios nos da la victoria a nosotros por medio del Señor Jesucristo? La tercera y penúltima pregunta dice: ¿qué debemos hacer nosotros para sentarnos con Cristo en su trono, como Él lo hizo con su Padre Celestial? Y la última pregunta del día de hoy dice: ¿cómo se vence el mal? Recordando que todas las personas que estuvieron en este tiempo de bendición, como nuestra hermana Sandra Salamanca, nuestra hermana María Eugenia Guevara, nuestra hermana Adriana Zúñiga, que también acaba de mandar su reporte de sintonía, nuestro oyente Esber Martínez, nuestra hermana Ana Lucía Rivera y nuestro hermano Elvis Arias. Bendiciones para todos ustedes que están a esta hora de la tarde en Tarde de Fiesta con Jesús, escribiendo su reporte de sintonía a través del 304-559-9871. Pastora Amelia y compañeros, esos son los reportes que tenemos hasta ahora, hasta el día de hoy, en este último reporte en Tardes de Fiesta con Jesús. Seguimos allá en la ciudad de Bogotá. Bendiciones para todos.
2: Compañero, muchas gracias a todos ustedes. Dios le bendiga. Y bien, Pastora Melida, ese ambiente caliente, caliente en esta hora.
1: Así me gusta, que el ambiente esté caliente como lo ha estado en esta tarde, finalizando este lindo estudio que llevamos bastantes meses, como 2 meses atrás o 3 meses, de comprobar, de mirar por la palabra, la importancia de tener el Espíritu de Cristo, porque si alguno no tiene el Espíritu de Cristo, no es de él. La última pregunta era: ¿cómo se vence el mal? La respuesta está en Romanos 12:21. No seas vencido de lo malo, sino vence con el bien el mal. No se ha vencido de lo
10: En la
1: malo.
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0: la fase 2.
1: Dios va a reescribir el texto de tu vida cuando estés dispuesto a abrir el libro de tu corazón frente a los ojos de Dios, directo al corazón.

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0: Cuando se trata de nuestra situación económica, muchas veces no sabemos de dónde venimos, dónde estamos ni hacia dónde vamos. Por eso te presentamos el Mapa Financiero, una guía clara y segura hacia la libertad financiera. La palabra de Dios considera el uso del dinero como una muestra del verdadero carácter de la persona. Henry y su familia vienen de una racha de deudas por muchos años, pero han aprendido de sus malas decisiones y lograron cumplir con el plan de pago y salieron de las grandes presiones que le generaban los prestamistas. Su familia ha aprendido también de las lecciones vividas y ya hoy disfrutan y planifican la compra de más terreno, porque las cabras, gallinas y toda la siembra ocupan toda la propiedad y logran comprar un terreno para la expansión de sus negocios. Y hoy analizan las razones del por qué ahorrar.
1: Familia, esto es lo que les quería mostrar. ¿Qué opinan?
2: ¡Wow, papá! Esto es muchísimo más grande que donde estamos. Es precioso. Provoca quedarse acá por horas a contemplar el paisaje, pero... ¿Y eso? ¿Qué hacemos aquí? ¿De quién es este terreno?
3: Henry, esto es hermoso y verdaderamente inmenso. Desde que salimos de casa, estás muy extraño, como algo ansioso. Estoy esperando a ver qué le contestas a David. Creo que vi uno de nuestros animales paseando por el terreno. O estoy imaginándome cosas.
2: Mi hermana tiene que venir a ver esto, papá. Aquí sí hay espacio para pasear en caballo. A Cindy le fascinará. Y coincido con mi mamá también. Creo haber visto uno de los animales que tenemos en nuestra finca. ¿Qué estás tramando, papá? No me digas que...
1: Sí, efectivamente, familia. Este lugar ya nos pertenece. ¿Qué les parece? Los ahorros han dado frutos. El tener todo en manos de Dios y llevar ese orden en los pagos que teníamos pendientes, las inversiones, los nuevos negocios, la buena administración de la finca, el crecimiento que hemos tenido es significativo y hoy es el día. Es un lugar muy cerca y es la oportunidad perfecta. Entonces, ¿les gustó?
3: ¡Sí!
2: ¡Sí!
3: ¡Qué bendición! Gracias a Dios por esta sorpresa. ¡Qué reconfortante es ver los frutos de la obediencia! Recordé la palabra de Dios. El que siembra escasamente, escasamente cosechará. Y el que siembra en abundancia cosechará. Segunda los Corintios 9:6.
1: Amén.
2: Amén, mamá.
0: Qué alentador toda esta experiencia de Henry y su familia. Por fin, después de un largo tiempo, hoy disfrutamos de buenas noticias de paz en el hogar. Hay orden, hay ahorros e inversiones. Qué emocionante toda esta travesía. Ahora Henry y su familia están más enfocados y motivados que nunca. Como familia, llegan a un acuerdo de hacer compras organizadas, de adquirir más materiales para la producción de más animales, diferentes emprendimientos como padre e hijos involucrando a toda la familia como parte del legado que ellos como padres les dejarán a sus hijos. Gracias por habernos acompañado en esta emisión. Para comentarios, preguntas y solicitar la oferta del mes, escríbanos al correo electrónico mapafinanciero@transmundial.org o al WhatsApp +1 847 857 8029. Le repito, mapafinanciero@transmundial.org o al WhatsApp +1 847 857 8029. El Mapa Financiero es una producción de Radio Transmundial para Ministerios Crown.
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